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0: Llegada de unos trenes.
1: ¿Qué tal? Buen día, bienvenidos. ¿Cómo les va? ¿Cómo están? Apenas han pasado 25 minutos de las 8 de la mañana. Estamos acá, mañana fría, con temperaturas bajo cero. Así que abrigate, ¿eh? 0 grados 9 décimos la temperatura, con cielo despejado, de este martes 30 de junio. Y se termina, se termina el sexto mes del año. Y ya, a partir de mañana, empezamos un mes muy particular, que es julio. ¿Sí? Se toman vacaciones en tribunales, se toman vacaciones los chicos, las escuelas, las maestras, el personal, la comunidad educativa. Durante un par de semanas van a estar inactivos y nosotros vamos a estar acá en la radio, ¿sí? Para anoticiarte, para hacerte sentir bien, con entretenimientos, con chistes, con bromas, con buena música. Y hoy vamos a tener un buen programa. A tres años de la muerte de Joaquín Jesús Sperani Flores. 3 años pasaron. ¿Te acordás que estuvimos nosotros ahí en ese momento en que se encontraba el cuerpo de Joaquín? Ahí estuvimos. Era un momento de desesperación. Hicimos una transmisión en vivo y no lo podíamos creer. Durante, no sé, 3-4 días la búsqueda, y estaba ahí nomás, a la vuelta del colegio. A nadie se le ocurrió, ¿no? A nadie se le ocurrió revisar esa casa abandonada. 3 años de la muerte de Joaquín Jesús Sperani Flores. Hoy vamos a tener la visita del secretario de Desarrollo Social, Salud Pública y Deportes, Jorge Calderón. Vamos a tener la visita del presidente del Consejo Deliberante, Gonzalo Chalo Pérez. Vamos a tener la visita de Sergio Fernes y Daniel Roera, porque va a ser una mañana picante. Bien picante, como es nuestra costumbre, ¿sí? Hoy a la tarde vamos a tener una entrevista con Ricardo Caíto Rizzati, porque es un momento histórico del Automoto Club. Y este fin de semana que pasó, la última competencia en el trazado de tierra compactada, a 72 años del nacimiento del Automoto Club, comienza una nueva etapa como institución, pero también operativamente y técnicamente, con una pista que va a ser asfaltada por el gobierno de la provincia de Córdoba. La polémica Abdala versus el peronismo, ¿sí? Y la seguridad en los boliches, ahí se pusieron las pilas. Claro, ¿qué vamos a esperar? Que haya un muerto, una muerta. Vamos a desempolvar este tema, el acueducto productivo industrial. Son 14 kilómetros y se toma el agua desde el canal de Boto, ¿sí? Y va a servir justamente para los campos que tienen agua mala, campos ganaderos, pero fundamentalmente el agua industrial para el uso de las empresas del parque industrial. Una obra tremenda. ¿Sí? Gaby Carena es una atleta de General Levalle, especializada en triatlón, y que le ha ido muy bien, sobre todo en los últimos tiempos en los Estados Unidos, y tuvo un reconocimiento en las últimas horas desde la municipalidad de General Levalle, con Lala Rodríguez Paredes, una amiga intendenta de Levalle. Bueno, y ahí tenemos una entrevista que ha hecho Tamara Tomás, nuestra colega y amiga, y que vamos a compartir en esta mañana, ¿sí? 8:32 minutos, linda música, che, para sacarnos el frío de una mañana en donde tenemos 0 grados 9 décimos, bajo cero, con cielo despejado.

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Los datos del tiempo que corresponden a la hora anterior todavía no están actualizados. 0 grados 9 décimos bajo cero, cielo despejado. 82 el porcentaje de la humedad. 1002.2 la presión atmosférica medida en hectopascales. El viento en calma y 10.000 metros la visibilidad. La máxima prevista para hoy 15 grados. Durante lo que resta de la mañana el cielo estará algo nublado con sol. Por la tarde ligeramente nublado también con sol y parcialmente nublado por la noche. No hay vestigios de lluvia. A esta hora, 0 grados, 9 décimos, bajo cero, cielo despejado.

En Río Cuarto, otra noche de violencia. Pelea en el estacionamiento de Dioses del Oeste. Una violenta pelea entre jóvenes en el estacionamiento de Dioses del Oeste, que es un boliche, quedó registrada en un video tras la salida del lugar nocturno de música. Filtraron audios de Adorni ofreciéndole soporte a su contratista ante la justicia. Se difundieron audios en los que Manuel Adorni le ofrece apoyo a su contratista antes de declarar ante el fiscal Gerardo Policita. En el Mundial, Marruecos venció por penales a Países Bajos y clasificó a los octavos de final del Mundial. Los africanos vencieron a los europeos por 3-2 desde los 12 pasos, tras igualar 1-1, y deberán enfrentar a Canadá en la próxima instancia. Histórico, Paraguay eliminó a Alemania por penales y está en octavos de final del Mundial 2026. En Boston, la albirroja igualó 1-1 con los teutones en los 120 minutos y se impuso por 4-3 por penales en los 16 avos del Mundial 2026. Ahora jugará ante Francia o Suecia en la próxima ronda. Terremotos en Venezuela suben a 1.719 los muertos y 5.024 los heridos. A 5 días del doble terremoto, el balance oficial en Venezuela sube a 1.719 metros y a 5.024 heridos, con nuevas réplicas y 157 desaparecidos. Brasil está en octavo de final al vencer a Japón 2-1 en Houston, con un gol agónico de Gabriel Martinelli a los 50 minutos del complemento. La canariña se impuso al sorprendente Japón y va a jugar con el ganador de Noruega, Costa de Marfil. Milei no viajará a la cumbre del Mercosur en Paraguay y se queda para la jura de Santilli. El presidente Javier Milei descartó su participación en la cumbre de presidentes del Mercosur, que se celebrará en Asunción.

Actualizamos datos del tiempo. Un grado, un décimo, bajo cero a esta hora. Cielo despejado, de acuerdo al registro de las 8 de la mañana de la estación La Bulalle, del Servicio Meteorológico Nacional. Hasta aquí los títulos y los datos del tiempo.

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0: Pintos.
1: Muchas gracias. Un honor para mí vivir esto. Muchas gracias.
2: Este fin de semana se juega acá en la Liga Regional de Fútbol de la Bulalle los partidos de vuelta de semifinales. Recordemos que este fin de semana que pasó, en Villa Rossi, La Lonja le ganó a los Aviadores de Jorge Newbery y de Buchardo 2-1. Ahora, el domingo que viene, se invierte la condición de local. En Buchardo, Jorge Newbery va a recibir a La Lonja. Mientras que en La Trampera, allá en Levalle, Estudiantes perdió con Sporting Club, que viene muy afilado por la mínima diferencia, 1-0. Se invierte la condición de local este fin de semana y acá en La Bulalle, en La Boutique, Sporting recibe a Estudiantes. Este torneo que justamente lleva el nombre de los 80 años del Club Atlético Estudiantes de General Levalle, ¿sí? Bueno, eso te quería contar. Entre otras cosas, en un ratito vamos a compartir la primera de las entrevistas, una colaboración que hace, como siempre, en un intercambio periodístico, Tamara Tomás, con Gaby Carena, que es una triatlonista, ¿así se dice? Bueno, que le está haciendo muy bien, no solamente acá en la Argentina, sino en los Estados Unidos en las últimas competencias. El triatlón, una especialidad atlética muy importante y donde se destaca la levallense Gaby Carena, a la que le han hecho un reconocimiento en las últimas horas desde la Municipalidad de General Levalle con Laura Rodríguez Paredes, Lala, una amiga que cada vez que la llamamos nos atiende ahí al toque, ¿sí? Bueno, acordate que hoy van a venir Jorge Calderón, secretario de Desarrollo Social, va a venir Gonzalo Chalo Pérez, presidente del Consejo Deliberante, viene Sergio Fernes y Daniel Roera, integrantes de la lista de unidad del Partido Justicialista. Y esta tarde, a las 5 de la tarde más o menos, tenemos una entrevista en exclusiva con Ricardo Caíto Rizzati, que además es el presidente del Automoto Club Ricardo Rizzati, al que le están pasando cosas importantes. Mañana vamos a tener la visita de los chicos del Ateneo, porque ya empieza a carburar bien fuerte la Expo 2026, ¿sí? Así que los jóvenes del Ateneo, que es una mirada joven para esta Expo, que todos los años se levanta un peldaño más, van a venir a charlar con nosotros, ¿sí? Y mañana tenemos una entrevista que la vamos a grabar porque la agenda no le permite venir en vivo a la radio, con la legisladora María Victoria Busso. Vamos a grabar una entrevista con imagen inclusive ahí en el Centro Cívico de La Bulalle. ¿De qué vamos a hablar? Seguridad en los boliches, el acueducto productivo industrial en San Luis, y ya lo vamos a consultar a nuestro colega y amigo que tenemos allá en Villa Mercedes, San Luis. El caso Guadalupe, ¿te acordás en San Luis? 5 años de la desaparición de Guadalupe Lucero y nunca más se supo. Bueno, ahora parece que hay algunas otras implicancias que tienen que ver con un jefe de policía, pero fundamentalmente el golpe fuerte es que el abuelo paterno, don Lucero, ha sido acusado de abuso sexual contra una niña discapacitada. Entonces se abre una nueva puerta de investigación en el caso Guadalupe, ¿sí? Y recordemos, hoy, a 3 años de la muerte de Joaquín Jesús Sperani Flores, tremendo, una tristeza que quedará en esa familia para toda la vida. Son las 9:05 a.m, 5 minutos en la República Argentina. Está frío, che, está frío, abrigate. 1 grado 1 décimo bajo cero, cielo despejado.

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1: Internacionales. Perú. Keiko Fujimori fue elegida presidenta tras concluir el escrutinio definitivo. La líder derechista se impuso en el balotaje con el 50,13% de los votos frente al 49,86% del izquierdista Roberto Sánchez. Según los datos oficiales de la OMPE, la diferencia es de unos 49.000 sufragios sobre un total de más de 18 millones de votos válidos. Fujimori, quien capitalizó 9.223.000 apoyos contra 9.173.000 de su rival, aguarda la proclamación oficial de la JNE. La mandataria electa, hija de Alberto Fujimori, asumirá su cargo el próximo 28 de julio para iniciar su gestión.
2: Nacionales.
1: Corrientes. Buscan a una joven de 19 años que había denunciado violencia de género. Melanie Aldaz permanece desaparecida desde el 25 de junio, cuando fue vista en Monte Caseros. La investigación judicial tomó un giro tras el hallazgo de registros de cámaras de seguridad que muestran a la joven sobre el puente interprovincial General Manuel Belgrano. La prefectura realizaba rastrillajes en el río Paraná. La familia de la víctima confirmó que la chica había denunciado a su novio el día anterior. Postergaron la indagatoria de José Luis Espert por presunto lavado. El juez federal de San Isidro, Lino Mirabelli, hizo lugar al pedido de la defensa del exdiputado y aplazó su declaración para el 7 de julio. La investigación, impulsada por el fiscal Fernando Domínguez, se centra en el ingreso de $200.000 de origen presuntamente ilícito provenientes de empresas vinculadas al detenido Fred Machado. En el expediente figura la sospecha de que el exlegislador de La Libertad Avanza justificó dichos fondos con contratos de consultoría minera inexistentes en Guatemala.
2: Deportes.
1: Brasil clasificó a octavos de final tras vencer agónicamente a Japón. El equipo dirigido por Carlo Ancelotti se impuso por 2-1 en Houston y avanzó a la siguiente fase del certamen. Kai Yusano abrió el marcador para los asiáticos a los 29 minutos del primer tiempo. En el complemento, Casemiro igualó el encuentro a los 56 minutos tras un centro de Gabriel Magalhães. Finalmente, Gabriel Martinelli sentenció el triunfo brasileño a los 95 minutos. Brasil espera ahora por el ganador del cruce entre Costa de Marfil y Noruega para disputar los octavos de final.
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4: Muy buen día. Martes 30 de junio concluye esta mañana la operatoria de la primera mitad de este 2026 con una oferta de características moderada, ya que en 203 camiones ingresaron para ser colocados en esta fría mañana de martes 7.385 animales. Reitero, 7.385 las cabezas que ya ingresaron para ser comercializadas en esta mañana que marcará el cierre de un nuevo mes de este 2026, precisamente la mitad del año. Habrá que ver cómo le fue a la demanda en términos comerciales durante el fin de semana, pensando en el consumo interno que estábamos atravesando, por otra parte, los últimos días de este mes, con todo lo que eso implica a la hora de evaluar la salida del producto en las bocas minoristas, tanto en los mostradores de las carnicerías como en góndolas de supermercados. Dicen, nos cuentan tempranito que hay buena presencia de novillo. Esto ya no es novedad. La gran sorpresa la semana pasada fue que la proporción de novillo fue más importante en términos del encierre del novillito, cosa que nunca se había visto en los corrales del mercado. Esto tiene que ver con la nueva dinámica productiva que ofrece la ganadería argentina, donde todo indica que vamos hacia un animal más pesado, y la prueba, el espejo, estuvo en el periodo anterior con esta nueva alternativa que ofreció aquel productor que está terminando una hacienda sin dudas más pesada. Veremos cuál será la actitud, teniendo en cuenta también que esta semana será una semana larga de trabajo, porque el próximo jueves 2, la firma consignataria Martín Lalor ofrecerá un remate especial en los corrales de Cañuelas con motivo de un nuevo aniversario. Reiteramos, para esta jornada, 7.385 vacunos encerrados. Para Cadena Campo Argentino, informó Silvio Bayoco.
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1: Bueno, los otros días estuve conversando telefónicamente con el presidente de la Asociación Cooperadora de la Escuela Rural José María Paz de Colonia Pavín. Ni miras de recuperar el millonario robo. Ni miras. Hay una absoluta, no sé, quietud, falta de incentivos, falta de ganas. La investigación no avanzó nada, absolutamente nada. Hace ya un mes, por lo menos. Andás a ver por dónde andan todas las cosas que le robaron a la escuela. Aires acondicionados, tubos de gas, garrafas, freezers. También robaron computadoras de escritorio, laptop, todo, ¿eh? Se llevaron todo. Tuvieron todo el tiempo del mundo para cargar alguna camioneta, algún camioncito, alguna cosa, y se desapareció todo. Y la policía le va diciendo, estamos investigando, estamos investigando. Y la gente, viste, la gente de campo le cree a la policía. Si me hubiese tocado a mí, el escándalo que hubiera hecho habría llegado a Canal 12, a La Voz del Interior, ni siquiera Puntal. Ni siquiera Puntal se interesó en promover una difusión, una entrevista. Ahora, si a mí me tienen un mes a las vueltas, el escándalo que le hago al comisario, al subcomisario, al legislador departamental, a la central de policía de La Carlota, hago un quilombo que vas a ver cómo se mueve. Porque así funcionan. Cuando empezás a putear, ahí todo el mundo se pone rápidamente a laburar. Y es lo que no está haciendo la policía del departamento Juárez Celma. No está haciendo nada, nada, absolutamente nada. No han encontrado ni una lapicera, ni un crayón, nada. Qué ineficiente, la verdad. Robarle a una escuela, porque ha sido premeditado, ha sido un operativo calculado, bueno. ¿Y no se ha encontrado nada? ¿Para dónde va la investigación? Porque ahora, como la corruptela está en todos lados, la corruptela está en todos lados, ¿eh? No te vas a creer que la corruptela está solamente en Adorni, en Insaurralde o en un par de tipos más. A cualquier nivel está la corruptela a la vuelta de la esquina. Entonces te hace pensar, ¿qué? ¿No estarán enganchados los milicos de ahí? Es una pregunta y un signo de interrogación que dejo abierto, porque yo las cosas las digo, porque si no las decís, y va pasando, y va pasando, y va pasando. ¿Cuánto le va a costar a esa escuela recuperar todo lo que se hizo con mucho esfuerzo, sí? Ahora, ¿tiene un legislador ese departamento Juárez Celman? Que haya ido por lo menos a golpear las puertas del Ministerio de Educación para ver si se puede colaborar con algo, acercarle algo de lo que se ha perdido, se han robado. Dios mío, Dios mío. Y la gente campechana, buena, va, pregunta, y debe preguntar con timidez, ¿hay algún avance? No, no, sí, estamos investigando. Las pelotas, ¿qué van a estar investigando? ¿Qué van a estar investigando? Tenés que pedirle la cabeza al jefe. Tenés que pedirle la cabeza al jefe. Tenés que llamar a La Voz del Interior. Tenés que llamar a Puntal. Tenés que llamar a todo el mundo. ¿Alguna radio de ahí, del Juárez Celma, se ocupa del tema? Porque no es que se robaron una carpeta. Le vaciaron la escuela. Le vaciaron la escuela. Y nadie sabe nada. Nadie vio nada. Porque esto va a parar al mercado negro. La gente que compra cosas choreadas por bajo precio, o andás a ver dónde las comercializaron. Pasó tanto tiempo que andás a ver por dónde andan todos esos elementos robados de la escuela de Pavín. Bueno, pónganse las pilas, muchachos. Hagan escándalo. Hagan lío, como decía el Papa Francisco. Es la única manera que te escuchan. Después, si no, se hacen los boludos. Un grado undécimo bajo cero la temperatura, cielo despejado en la ciudad de La Bulache. Ayer, en General Evalle, hubo un reconocimiento importante, porque Gabriela Carena, una atleta de General Evalle, está en otro nivel, es una campeona de triatlón y ha tenido grandes experiencias favorables en los últimos tiempos en los Estados Unidos y en algunos otros países. Bueno, Tamara Tomás, nuestra colega y amiga, hizo una entrevista anoche y este es el resultado de la nota. Escúchala.
2: Bueno, acaba de finalizar una jornada muy especial aquí en el auditorio de la Municipalidad de General Evalle, porque Gaby Carena ha sido homenajeada por su trayectoria como triatleta, como atleta y como hija también de este pueblo. Felicitaciones, Gaby, ¿cómo estás?
3: Hola, Tami. Bueno, muchas gracias. La verdad que fue muy lindo, muy emotivo. Fue contar, no sé si de forma resumida porque me extendí bastante, pero fue contar y recordar un poco desde mis comienzos, desde todo este camino que fui recorriendo para llegar hoy a cumplir esta meta que tanto deseaba.
2: Me quedo con una de las últimas frases. Yo tiendo a normalizar todo esto, pero en realidad no es normal participar de tantas competencias, estar siempre allí en los primeros puestos, sobre todo, como vos lo decías, ¿no? Desde un punto de vista muy amateur, muy a pulmón.
3: Sí, sí. Hoy, bueno, una de las últimas preguntas fueron esas y es cierto que yo normalizo, que vivo mi día a día como que es parte de mi vida el entrenar, el competir, pero creo que sí, que cada vez más me voy dando cuenta o capaz que siempre debe pasar eso, de que cuando uno deja de hacerlo, ahí es cuando más lo vas a no sería la palabra valorar, porque yo lo valoro hoy en día, pero es más lo vas a sentir de que realmente era algo muy importante lo que hacía.
2: Más allá de que esto es un logro siempre personal, porque la que pone el cuerpo, la que pone las horas de entrenamiento, la que pone las metas sos vos, también me gustaría rescatar esa mirada siempre, sobre todo a papá, ¿no? A donde estaba papá y mamá, como tal vez buscando esa complicidad, porque fue así como empezó, sí, ¿no?
3: Qué linda palabra, son mis cómplices, eso puedo decir, son los cómplices de esto desde que tengo 9, 10 años, uno acompañando de una forma, otro del otro, en diferentes momentos, en diferentes etapas, diferentes deportes, compitiendo acá, allá, lejos, cerca, pero ellos siempre estuvieron en todo sentido, o sea, siempre digo, son mi apoyo incondicional durante tantos años.
2: ¿Y ellos dimensionan el impacto de tus logros o también es como que acompañan porque la nena lo hace, entonces están acostumbrados a tu exigencia, entonces van de atrás? ¿Se han puesto a hablar entre los tres?
3: Yo creo que en el día a día, ya también para ellos es parte de, no, estoy entrenando, no voy a entrenar, o voy a Levalle, pero ya vengo, que ande hacia las corridas siempre. Como dije, quizás no tenemos charlas profundas y demás, pero mamá justamente el otro día, después de que corrí el Ironman, me contó que sí, que se puso a charlar con papá y que dijeron, ¿te das cuenta que nuestra hija estuvo más de 10 horas luchándola ahí sola en plena competencia? Y creo que ahí dimensionaron lo que hice.
2: La joya más preciada, si bien no es la única, porque como decíamos, ya sos una deportista de élite a nivel nacional e internacional, es ahora el objetivo puesto en Hawái para octubre. ¿Cómo lo tomaron? ¿Cómo les anunciaste a ellos? ¿Y qué te dijeron?
3: Sí, bueno, la realidad es que ellos seguían la carrera, se podía seguir por un link en vivo, se podía seguir por una aplicación, pero tampoco estaban, viste, como que terminó la carrera y como que no está, realmente lo logró, era como, sí, y cuando hablo con mamá dijeron, qué locura pensar que hace 6-7 años cuando vos dijiste algún día voy a ir a Hawái, ellos lo veían como, bueno, algún día va a ir. Y hoy dicen, che, faltan menos de 3 meses y se va a Hawái realmente. Entonces como que ellos también están cayendo conmigo de todo este proceso.
2: hace 10 años más o menos que estás en Río Cuarto, que vas y venís como tantos hijos de Levalle que vienen a ver su familia, que están en contacto pero sin estar viviendo, sin la cotidianidad. ¿Cómo recibieron ellos esta invitación, esta propuesta por parte del municipio de decir, miren, queremos que su hija sea homenajeada, necesitamos poner en alto el nombre de Gaby Carena?
3: Sí, en realidad en Río Cuarto hace más de 14 años que estoy. Pero bueno, siempre nunca sentí que me fui de Levalle, o sea, no es que yo vengo una vez al año, es cada vez que me puedo escapar, una escapadita de fin de semana, aunque sea venir un sábado, entrenar, comer el asado el domingo y ya me vuelvo, pero lo hago constantemente durante todo el año, entonces nunca siento que me voy de Levalle. Quizás no me quedo mucho más por la cuestión del entrenamiento, de la pileta, del gimnasio y demás, pero obvio que mi mamá y mi papá cuando se enteraron de este reconocimiento se pusieron muy contentos.

0: normal que se reconozca. Yo siento, más allá de hoy, que fue hermoso y fue, me gustó mucho poder contar toda esta historia, porque yo lo conté como un cuento, realmente lo viví como un cuento. Siempre siento el apoyo de la gente de Le Valle, o sea, en cada competencia, ya sea en la previa, en el post, siempre que publico algo, que subo algo, gente más cercana que están siempre mandando un mensaje, y es muy lindo porque es lo que me hace sentir lo que realmente de dejar de pensar de esa forma automática y realmente empezar a valorarlo un poquito más, y como decís vos, no es normal esto que estoy haciendo.
1: Última pregunta, vemos que tenés un don para transmitir el entusiasmo por esto que haces, aflora por tu piel, podríamos quedarnos horas escuchándote. ¿Existe alguna posibilidad tal vez de alguna charla, sobre todo destinada a los más chicos, tal vez a los adolescentes? Aquí hay mucho atletismo, hay muchos chicos que quieren participar del atletismo, ¿lo pensaste en algún momento?
0: Sí, creo que es como decís vos, hablo del deporte y ya mis ojos se iluminan. La realidad, y un poco también me hicieron la pregunta, no tengo ningún estudio ni en cuanto a entrenamiento ni coaching ni demás, o sea, no nunca me he capacitado en ningún tema de esos, pero creo que sí, que transmitiendo lo que yo viví, mi experiencia y lo que amo el deporte, si puede llegar a generar, siempre digo, a contagiar, aunque sea un poquito, un 1, un 2%, es un montón, y ojalá que el día de mañana lo pueda hacer.
1: Muchísimas gracias.
0: Gracias, Tami, a vos.
2: Bueno, importante reconocer, quizá no tenga tanta difusión, nos estamos enterando ahora quién es Gaby Carena, cuál ha sido su trayectoria deportiva, las metas que tiene por delante, Hawái, octubre del 2026, y está bueno esto de recabar regionalmente y destacar, reconocer los esfuerzos, ¿no?, y el voluntarismo para un deporte como es el atletismo y sobre todo el triatlón. Así que le agradecemos a Tamara Tomás esta colaboración y acercarnos esta entrevista para que podamos conocerla todos, a Gaby Carena de General Le Valle.
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4: Internacionales. Mónaco, un atentado con un paquete bomba dejó 3 heridos de gravedad. La explosión ocurrió anoche, alrededor de las 21, frente al edificio Sands Palace, ubicado junto a la Plaza de los Molinos. Entre las víctimas se encuentra el ucraniano Vadim Ermolaev, uno de los hombres más ricos de su país. 2 adultos fueron trasladados a un centro médico en Niza y un menor al hospital Lembal. Las autoridades locales informaron que un sospechoso dejó el explosivo con metralla en el vestíbulo y escapó. Es el primer hecho de este tipo en el Principado.
5: Nacionales.
4: Agroexportación. Los sindicatos aceiteros y las empresas firmaron un acuerdo salarial. Representantes de la industria, a través de Ciara, Ciavec y Carbio, y los gremios aceiteros pactaron una paritaria anual del 29,5%. El sueldo inicial para la categoría de peón subirá a 2.578.000 pesos desde el 1 de julio y llegará a 2.719.000 a partir de septiembre. El esquema se ajustará según el índice inflacionario estimado por el REM del INDEC. Desde las cámaras empresarias destacaron que esta actualización garantiza la paz social en el sector durante el resto del año. Javier Milei liderará un encuentro con legisladores oficialistas para definir la agenda parlamentaria. El presidente encabezará mañana miércoles a las 9:30 una reunión en el Salón Héroes de Malvinas de la Casa Rosada junto a Karina Milei y Diego Santilli. El objetivo central del cónclave es organizar la estrategia legislativa y articular el trabajo con el Ejecutivo. También asistirán Martín Menem, Eduardo Menem, Ignacio Devitt y Patricia Bullrich. La agenda oficial priorizará la reforma política, incluyendo la eliminación de las PASO.
5: Deportes.
4: Paraguay logró un histórico triunfo ante Alemania y pasó a cuartos de final. El equipo de Gustavo Alfaro eliminó a los germanos en los penales por 4-3 tras igualar 1-1 en los 120 minutos de juego. Julio Enciso marcó el gol paraguayo, mientras que Kai Havertz empató para los europeos. El arquero de San Lorenzo, Orlando Gil, fue la figura al tapar dos remates en la definición desde los 12 pasos. Paraguay, que resistió el dominio alemán durante todo el encuentro, logró una hazaña inédita al superar por primera vez

0: este rival en una instancia de este tipo.
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0: ¡Qué mañana, eh! Dijimos que íbamos a tener una buena mañana con muchos invitados, una mañana picante. Está Gonzalo Chalo Pérez, presidente del Consejo Deliberante, dirigente radical. ¿Cómo le va? ¿Qué tal? Buen día, Chalo, querido.
1: Me encantó esa presentación, la última sobre todo. Buen día, Miguel. Gracias como siempre. Un placer estar acá.
0: Bueno, ¿cómo va pintando el panorama político? Ahora medio estamos enredados con el Mundial, viste, estamos un poco distraídos, y en esa distracción, qué sé yo, algunos van haciendo camino.
1: Siempre se dice que los Mundiales, el Mundial tapa todo,
0: sí.
1: Que los Mundiales no se puede hacer campaña, no se puede hablar de política, porque, sin embargo, paradójicamente, se aprovecha, se utilizan estas cuestiones donde, de algún modo, corren el radar de la sociedad para algunas cuestiones.
0: Claro.
1: Suelen aparecer leyes que suelen ser polémicas, como los fin de año, en la época de la fiesta.
0: Sí, sí, sí.
1: Y también aprovechada para algunos mensajes.
0: Se clavan una sesión el 30.
1: Exacto. Un ejemplo a nivel nacional era, para algunos, o muchos ya veníamos pensando, en lo que era un caso cerrado, que era la renuncia del jefe de gabinete,
0: de
1: Adorni,
0: sí.
1: Y bueno, finalmente ocurrió un día domingo, como también es otra.
0: Eso es un tipo de la política. No muchos funcionarios son de la política. Y qué cosa tan rara que sostuvieran a un tipo insostenible tanto tiempo. Digo, tener una mochila de plomo tanto tiempo con un desgaste. Todos sabíamos cómo iba a terminar, pero sin embargo, ¿por qué lo habrán sostenido tanto tiempo? Porque viste, bueno, que vos lo rajás. Cualquier otro te raja, un intendente, un gobernador, presidente, sos un tipo más o menos sospechado, chao.
1: Viene andate. Bien, porque tiene que ver con la primera pregunta que me hiciste, de cómo venía en general la política. Milei. En parte es cierto que Milei rompió todos los manuales.
0: Sí.
1: Todos los manuales de la política los rompió o no los usa. Yo tengo la sensación de que a veces se maneja por intuitivamente. Y este es un caso más. Este es un caso más. El año pasado, cuando decían con Esper.
0: Sí, sí, sí, sí.
1: Y lo llevó a votarse hasta con la cara de Esper, porque demoró en bajarlo de la lista por esa tremendo acto de que tenía de los esta sociedad con
0: con
1: narco,
0: Fede Machado,
1: el lavado,
0: que todavía está,
1: lo no se cerró la causa. O sea, analizarlo a Milei desde la política tradicional, es no hay manera de analizarlo.
0: ¿Y esto es bueno o es malo? Romper con los paradigmas, con los códigos de la política. Yo entiendo que la política la tienen que hacer los políticos, porque para eso se han preparado y porque es una carrera ser político.
1: Yo creo que la llegada de Milei al poder ya habla por sí sola, de que en la política, o la clase política, como vos estás diciendo, estaba haciendo las cosas muy mal, como para que aparezca un personaje disruptivo, que era un columnista de un programa de televisión, que escribía libros, que disertaba, y que desde las redes sociales construye una candidatura. Acá, déjame meter un bemol, también es cierto que es cuando aparece como un presidenciable, el peronismo o el kirchnerismo se encargó de construirle su candidatura. Esto creo que no lo puede desconocer nadie. La construcción, el armado en Provincia de Buenos Aires para salir a terciar, para dividir a la oposición, uno tiene que ver todas las listas de concejales que se llevaba el partido de Milei en las PASO de agosto, y estaban todas construidas por el peronismo. A ver, esto en política pasa, querer hacer un candidato para que quite fuerzas. Y bueno, pasó. Producido eso, Milei presidente, a ver, no lo quieras analizar con los manuales traicioneros de la política, porque no hay manera.
0: Y bueno, volviendo, y ahí está el carancheo político para acercarse al tipo.
1: Bueno, además, a ver, necesitas 30.000 hay 30.000 empleados nacionales para, o más también, no lo sé, no tienen base, no podían custodiar una elección nacional en 2023. Después aparece el PRO, y lo ayudan. ¿Quién le fiscalizó en las PASO? ¿Vas a saber quién le fiscalizó en las PASO? Decir que te ayuda lo de la vuelta única, pero hasta para ahí nomás. Pero volviendo a lo de Adorni, yo creo que esta cuestión de a mí no me lo va a llevar, no me lo va a llevar puesto la, ni los medios, yo creo que más los medios que la oposición.
0: Sí.
1: Él, como él, se nota que, y es cierto que aborrece a la prensa. Como que dicen, no odiamos demasiado a los periodistas.
0: Sí,
1: eso
0: está bien.
1: Y
0: pero cuando yo creo el que periodismo te picotea la cabeza todos los días.
1: Terminó de convencerse, entiendo yo, por lo que se vio, que no paraban de aparecer más cosas. Se ve que en privado le preguntaban, che, Manuel, ¿no va a haber más nada? No, no va a haber más nada. Y seguían apareciendo. Y después, cuando vos ya no podés instalar agenda, cuando vos ya no podés dar buenas noticias, porque había algunas buenas noticias para dar, y ya no las podías dar porque decías, venimos a anunciar, y pero Adorni,
0: lo tenés ya está.
1: Que
0: echar.
1: Pero además una cosa, que nos pasa, ahora digo nos, como alguien que no pertenece al espacio del peronismo. Quienes todo el tiempo decimos, nosotros somos distintos, nosotros cuando gobernamos somos honestos, somos esto, cuando levantás tanto la vara, no cometas un acto de corrupción porque la gente no te lo perdona.
0: Claro.
1: Y está bien que no te lo perdone. Y está bien que te juzgue distinto que a otro espacio político, porque vos lo defendés, vos lo levantás como tu bandera. El radical, nosotros hacemos eso y decimos eso. Nosotros somos Illia, somos Alfonsín, somos Frondizi, somos el Perú de Irigoyen. Y decimos, los fondos públicos son sagrados. Pues bien, si decimos eso, anda y hacelo. Si no, cuando vos decís, ah, pero vos dijiste que, y al final, entonces te juzgan el doble. Y está bien.
0: Chalo, trasladamos a la política local, a la política departamental, provincial. Estamos acá. Se pasa rápido el tiempo. El almanaque se deshoja todos los días. Se termina el mundial. Y hay que empezar a reacomodar los espacios, los lugares, las listas. Porque la primera elección será abril, el año que viene.
1: No sabemos.
0: Sí, va a ser abril.
1: ¿Va a ser abril?
0: Sí, sí.
1: ¿O mayo?
0: Sí, como mucho.
1: O según lo que vayan diciendo las encuestas.
0: Como mucho.
1: O según si se cae Milei. Volvemos a Milei. Mira, Miguel, como nunca, 2027 va a ser el año de la mayor incertidumbre política en todos los niveles. Te digo nacional, provincial y te diría...
0: Bueno, ahí,
1: de los 24
0: distritos ahí aparecen, ahí van a aparecer las roscas, los fue acuerdos.
1: Fue tan grande el ajuste que la gestión del presidente Milei primero le obligó a hacer a los privados y luego a los estados provinciales y consecuentemente a los estados municipales. Fue tan grande el ajuste que va a haber pocos oficialismos que puedan mostrar en estos 4 años. Con lo cual, yo te adelanto algo, y esto sí me animo a asegurarlo. Ahora me decís cuáles sí, cuáles no. No. Va a haber muchísimos, pero muchísimos oficialismos que dejan el poder. Estoy convencido de eso. Te hablo a nivel provincial y te hablo a nivel municipal. Como nunca antes. Voy a comparar los resultados de 2027 versus los resultados de 2023 y te va a sorprender la cantidad de oficialismos que dejan el poder.
0: Bueno, este es el momento en donde va a haber acuerdos que te van a hacer caer de espaldas. Va a haber acuerdos, va a haber listas mezcladas de arriba, de abajo, de centro, derecha, de todos los colores. Porque me parece también que hay una avidez en la dirigencia, y esto lo digo en general, hay una avidez por ocupar algún lugarcito, a ver si le meto al chanchito durante 4 años... sobre todo la mayoría que no vive de la política, y es guita, todo es guita, todo pasa por la plata.
1: Yo lo que te puedo decir respecto a eso, que es cierto que desde hace mucho tiempo se viene gobernando a través de coaliciones. Quien diga que una sola agrupación política puede ganar una elección, puede pasar en distritos
0: no, muy
1: chicas,
0: no.
1: Pero a nivel
0: sí.
1: Nacional.
0: No, ya no.
1: Pero despejándonos de eso, de la rosca y demás, hay un país que preocupa, hay un país que duele, hay gente que la está pasando muy mal. La grieta sigue garpando.
0: Sí,
1: uno
0: sí,
1: quiere
0: sí.
1: Ponerse al medio, uno dice, che, y si sacamos lo mejor de este y lo mejor de este, che, parece que Ya nadie se anima de hablar de déficit fiscal. Uno escucha espacios de a nivel nacional, te digo, del peronismo, y no se animan a decir, che, un poco de déficit está bien. Pareciera que un amplio espectro, un alto, o hay consenso social. O sea, cada vez que Milei sube en la imagen es porque baja la inflación. Hay una, dice que hay una relación directa. Con lo cual, la pero, gente comprendió. Sí. Déjame, te quiero cerrar con
0: dale.
1: Eso. Entonces, digo, más allá de lo que cada uno piense de este presidente que tenemos, da la sensación de que la macro había que ordenarla. Con estos costos, yo no soy un especialista en economista, ni mucho menos. Con estos costos, y ojalá no, ojalá hubiese de una forma más moderada, ojalá pueda volver el crecimiento rápido. Pero, ¿cuántos años o cuántas décadas vos en tu casa podés, Miguel, ganar 10 y gastar 13? ¿Cuánto tiempo lo podés hacer? Entonces, tomar algunas cosas, pero tranquilizar, apagar la grieta. Pero todavía no va a ser momento, y 2027 tampoco va a ser momento para eso. Para los, le tengo malas noticias a los espacios del centro, y capaz que estoy diciendo, tengo malas noticias para mí. No garpa, te tratan de tibio, te tratan de que, si esto hicieron esto y hay que hacer lo mismo, hay que matarlo, hay que... sigue siendo un clima jodido. Tendrá que venir esto, y después de Milei, después de sus 4 años, de sus 8 años, no lo sé,
0: porque va a dejar un país devastado y con una deuda impagable por los próximos 100 años. Esa es la preocupación.
1: No lo sé, a lo mejor lleva
0: adelante. Mandaron a imprimir 20 billones de pesos en billetes de 20 mil.
1: Una nueva era en la cuestión, ¿se vendrá o no la minería? No lo sé, Miguel. Yo me escapo de eso. No lo sé. Quiero verlo. Quiero vivenciarlo. Los libros de historias hablarán de Milei dentro de 20 años. Pero ahora no. Es imposible porque está sucediendo. Pero hay cosas que tienen que terminar. Corrupción, la justicia, no hay manera de
0: la corrupción de no va a terminar nunca, Chalo. La corrupción no va a terminar nunca. Corrupción duele. Está en el mundo, enquistada en cualquier lugar del mundo y en cualquier país. No vayamos a creer que la corrupción es argentina. El tema es que los bolsones de corrupción, ahora rápidamente vos te enterás, pero en otras épocas no había internet, no había computadora, no había celulares,
1: es un
0: no
1: punto
0: había
1: tecnología. La sociedad en ese punto lo está tolerando cada vez menos. Uno se da cuenta. Hay cada vez escasa tolerancia. Antes se convalidaba, o hasta se decía el roba pero hacen, tremendo. Frases que pocas veces soporté y toleré es el en discusiones, bueno, roba pero hacen.
0: Sí.
1: ¿Cómo roba pero hacen? Esas cosas no se escuchan ya tanto como antes. Es un buen síntoma, pero falta un montón.
0: Ahora, cuando vos ves los bolsones de corrupción que empiezan por los discapacitados, los jubilados, porque si los bolsones de corrupción es entre empresarios y bueno, qué sé yo, se juegan otros intereses, pero agarrártelas con los más débiles, eso, viste, te infla.
1: Molesta siempre, pero en esas cuestiones, por supuesto, que sacuden aún más.
0: Sí.
1: Pero con la obra pública, ahora te van a decir, no, yo acá en este gobierno no hay obra pública, así que no. Pero, nada, vuelvo a lo de antes. Yo no puedo decirte si este ajuste era necesario o no, pero nadie ya se anima a hablar de un poco de déficit. Está bien.
0: Porque el ajuste lo hacemos nosotros. No lo hace la política. Bueno,
1: sobre
0: lo
1: todo político. El sector privado. Sobre todo el ciudadano de pie. No tengo dudas. Todos
0: en los mayor, que creían que iban a cobrar en dólares.
1: No, todos en mayor medida nos tuvimos que ajustar. Todos.
0: Ahora, el tema de la maquinita, y vuelvo a esto que te dije recién, el tema de la maquinita, bueno, qué sé yo, pero ahora acaban de imprimirse 20 billones en billetes de 20.000 pesos. Entonces la maquinita
1: leía la dura licitación que había ganado.
0: Está, bueno, pero
1: ¿cuál es el respaldo? Eso no lo sé.
0: Ahora, ¿dónde está la plata billete? Viste que la gente no tiene más plata en el bolsillo. Sacá el celular, Mercados Pagos.
1: Bueno, yo tengo el doble sistema. Me es como que si.
0: Sí, yo también, digo, porque uno.
1: Los que peinamos canas, ¿no?
0: Sí.
1: Si un día falla, si un día falla esto.
0: Claro, sí, claro, un día la tecnología, viste, agarró un lugar donde
1: y te demora
0: no hay
1: el
0: señal.
1: Pago, demoras a la gente que está atrás, te esperando
0: sí,
1: tu turno. Y
0: pero
1: no me das tu wifi. No.
0: Es un momento jodido para la gente. Y el tema de la inflación, que la venden. ¿De qué te sirve que la inflación sea de 1,8, 2,5, la venden, si el paquete de arroz aumenta toda la semana? Porque yo hablo con los almaceneros. Yo hablo con el almacenero, con el kiosquero. Oye, no, dice acá, toda la semana las listas vienen con aumentos. 5%, 3%. Entonces, ¿qué?
1: No, está claro qué cosa.
0: ¿Qué te vende la inflación?
1: Hay que reactivar. Yo no
0: a mí me da la sensación, Chalo, que todo lo que se hace con los mercados, la macro, todo eso es para que el Fondo Monetario vea que estamos haciendo bien los deberes. Eso vienen a tomarnos el examen una vez por mes.
1: Que baje el riesgo país es importante también para que vengan inversiones y demás. Está bien, es todo a largo plazo.
0: Pero estoy esperando las inversiones desde Macri.
1: Sí,
0: hace 10 años.
1: Sí, sí, está bien. Y con,
0: ¿quién
1: y con
0: viene?
1: Muchos de los gobiernos.
0: Bueno, es una apuesta. Si este tipo... le dice
1: Miguel,
0: a Roca
1: Miguel,
0: cualquier barbaridad, Miguel, ¿quién va a venir de
1: Miguel,
0: afuera?
1: Hace 15 años que no crecemos. 15.
0: ¿Sí?
1: 15. ¿Vos te parece que es viable?
0: No, en absoluto.
1: Las otras recetas no funcionaron. Veamos qué pasa con esto. O si no, lo interrumpís mediante el voto el año que viene. Pero bueno, aguanta. No a cualquier método,
0: sí,
1: Adorni,
0: sí, sí, sí.
1: Si hiciste esto, a tu casa, loco. A tu casa, maestro, a tu casa. Anda a dar explicaciones, a tu casa. Listo.
0: Che, ¿y acá cómo viene la cosa?
1: ¿Eslava Bulaye?
0: Sí. ¿Gino va por la reelección? Ya lo dijo.
1: Gino.
0: Después cuando venga yo se lo voy a preguntar, pero bueno.
1: Gino no es un patorrengo. Gino es alguien que puede reelegir. Y yo calculo que lo estará meditando. Y si los números dan, y si tiene consenso, y si tiene apoyo, es uno presume que intentará buscarlo. Eso, a ver, te lo digo como integrante
0: sí,
1: del espacio.
0: Sí, casi una cuestión
1: como
0: lógica. Alguien,
1: claro.
0: Que el intendente este,
1: intendente que puede repetir, pareciera, no es una regla de oro, pero intendente que puede
0: sí
1: repetir y los números le dan, lo intenta.
0: ¿Y
1: salvo que tenga algún sueño más grande en política, o que diga, como algún otro, decir, mira, yo vine acá por 4 años y me voy a mi casa. No lo sé. No se ha pronunciado en esos términos.
0: Che, la reaparición del Turco, ¿qué te genera, Chalo?
1: César,
0: viste que así de la nada.
1: César Elías.
0: Por una foto, así me dijo acá. Dice, en una foto hicieron un despelote bárbaro.
1: Él tiene esas cosas, ¿no? El R12, él tiene ese aura de donde lo hace que
0: tipo,
1: reaparezca.
0: Tipo
1: esta fue más buscada. Yo lo puedo decir acá porque se lo dije a él. Tuvimos una reunión partidaria después de esa foto.
0: Me dijo que había estado.
1: Como él dice, y yo puedo pensar muchas cosas, muchísimas cosas del Turco, de César, del exintendente, pero ingenuo no es.
0: No.
1: Yo entiendo que alguien, o algunos, o varios, o mucho, o él, le dijeron. Hace mucho tiempo que estás guardado y hace mucho tiempo que no se sabe de vos.
0: Bueno, no, y está bueno guardarse,
1: Pero
0: un tipo
1: sí,
0: que ha estado.
1: O hasta un momento, pero
0: un
1: en
0: tipo
1: momento
0: de altísimo perfil,
1: tenés
0: guardarse que, no es malo. Meterte un ratito
1: la
0: en
1: gente
0: el freezer.
1: La gente se puede llegar a olvidar de vos. Y bueno, y salió.
0: No, mentira.
1: Salió el ruedo no y salió a los César Elías.
0: La gente no se olvidó del menino Garimano hasta el último día que murió.
1: Salió
0: la gente no se olvida.
1: Elías.
0: Si vos tenés votos y ha sido un tipo distinto en su manera de gobernar, de decir las cosas.
1: A mí me gustó que haya dicho lo que haya dicho y que lo aclaró. Salió, como dijo él, como un referente. Esto no fue.
0: Y algo, que él se sentaría a conversar con todo el mundo.
1: Esto no fue algo orgánico, esto no fue algo resuelto en el comité. Él tiene que saber, yo se lo dije y se lo dijimos, él es autoridad. él es vicepresidente del comité departamental, o sea que esa autoridad
0: sí
1: lo sabe.
0: Federico Galo es el presidente.
1: Mirá el diseño que tuvimos, no me parece una cuestión menor. Cuando hubo que conformar las listas que fueron de consenso de unidades partidarias, vos ponés a dos pesos pesados, los dos grandes intendentes que durante 8 años tuvo el departamento, uno gobernando 8 años Levalle, otro gobernando 8 años La Baulalle, actualmente son quienes deben conducir el comité departamental. Bueno, dicho esto, en una reunión que hubo la semana pasada en el comité, el turco aclaró que actuó en forma personal y en calidad de referente.
0: Bueno, sí, sí,
1: pues
0: sí.
1: Bien, a ver.
0: Ahora, hay radicales por todos lados, con la Libertad Avanza, con el peronismo, un poquito dentro de la estructura. ¿Cómo se ha disgregado todo eso? Desde un partido que todavía no encuentra un candidato a presidente de la nación, que siempre supo tener,
1: Eso.
0: Siempre supo tener.
1: Eso doble. A nivel nacional, el radicalismo tiene una crisis muy profunda. A nivel provincial, te la discuto. Y a nivel municipal, el poderío del radicalismo, al menos en la provincia de Córdoba, es tremendo. 170 intendentes. El poder el territorial de la Unión Cívica Radical solo es comparable al poder territorial del peronismo provincial, de Unión por Córdoba, de por Córdoba, de todos los nombres.
0: El aparato. Hay un aparato.
1: Que tienen.
0: Es difícil contra los aparatos, che.
1: Dificilísimo. Eso goza de buena salud. Yo me enorgullezco en algún punto de cómo la gente mira y valora las administraciones municipales radicales. Administraciones municipales radicales. Que hoy haya encuestas que circulan y que yo he visto algunas también, donde todavía sería muy difícil, y ahora te hablo de La Baulalle, para el peronismo local volver a gobernar la ciudad después de 12 años, te habla de lo que han sido las administraciones radicales dentro de Juntos por el Cambio los últimos 12 años, para que no se enoje algún socio político como
0: el
1: PRO, como el Frente Cívico, que entiendo, pero ellos van a entender que yo hago referencia a quienes han conducido, ¿no?, que siempre han sido candidatos o intendentes de la Unión Cívica Radical, de Abdala, de Gino, y porque además conservan en su memoria cada uno lo que fueron los antecesores, los 12 años de Garimano, las intendencias de Bazano, o sea, están en la retina y en el inconsciente de todos nosotros y eso se valora. Por eso entiendo yo que le cuesta tanto, más allá de todos los esfuerzos que haga, y está bien que lo haga, y todo lo que van a hacer, y todo lo que están mostrando, y todo lo que bajan, esta intención de recuperar La Baulalle, que es válida, porque esto es política, porque esto es competencia, porque esto es lucha, esto es lucha por el poder.
0: Todo es cíclico.
1: Pero las administraciones radicales que han gobernado La Baulalle son muy valoradas por la gente, y el elector lo mira y lo sabe.
0: Pero es cíclico. Si nadie se queda 20 años.
1: Estamos de acuerdo. Sí, el peronismo provincial, sí. Va 28.
0: Es otra cosa.
1: Hay excepciones para todo.
0: Es otra cosa.
1: Hay excepciones para todo.
0: Es otra cosa. Pero bueno, siempre que sea para bien, para el beneficio de la gente.
1: Sí, claro.
0: Porque los dirigentes van pasando, los intendentes van pasando, y la gente se queda con esta obra, con esta otra. Las obras, cuando pasa un tiempo, ya no son de nadie en particular y es de todos.
1: Coincido.
0: Y la gente es demandante.
1: Sí.
0: La gente es demandante. Ya una vez que logró algo, ya está. Ahora pido otra cosa. Y bueno.
1: Y está bien en un punto.
0: Y está bien, claro, si es para beneficio
1: es como
0: de todos.
1: Cuando dice, el que venga después de mí, que sea mejor que yo, porque eso quiere decir que va a ser mejor para la gente. Parece una frase hecha y a veces quien la dice, hasta cuando la está diciendo no le crees. Pero entiendo lo que
0: ahora
1: decir.
0: Lo que habría que pactar previamente, y esto, digamos, hasta sentarse en una misma mesa todos los espacios políticos, cuáles van a ser las políticas de Estado, para que cuando el que venga dice, esto lo hicieron estos tipos, lo saco, lo llevo, lo tiro a la
1: mesa.
0: Eso
1: falta, eso falta a nivel nacional. Siempre se dice mucho, y lo dicen muchos historiadores, que
0: porque
1: nunca,
0: esto hay que
1: Argentina nunca discutió todavía qué quiere ser.
0: Claro.
1: Eso está faltando, sí.
0: Digo, a ver, políticas de Estado, che, vamos a seguir con los carnavales, que nadie los corte. porque esto pasa en un montón de pueblos, la fiesta nacional de la ganadería, la fiesta del trigo, la fiesta del oro blanco, han pasado no sé cuántos intendentes y esas grandes fiestas que identifican un pueblo se siguen manteniendo. Digo esto, qué sé yo, pero podría ser por un montón de otras cosas. Che, nos ponemos de acuerdo, hay que fortalecer el parque industrial, que sea política de Estado. Hay que hacer esto, que sea política de Estado, que nadie la toque. Pero ¿cuánto hace que los partidos políticos no se reúnen? Yo te voy a decir cuándo, a ver si vos te acordás. ¿Sabés cuándo se reunieron? Cuando casi nos lleva puesto el agua ahí en la muralla. Esa fue la única vez que se reunieron, digamos, los referentes de cada uno de los partidos, que no eran tantos en ese momento, para decir, bueno, che, pongámonos las pilas. Y después de ahí, nunca nada, Nunca nada. No sé cuál es el problema de evitar juntarse.
1: A ver,
0: tenés que ir con un machete, decir, che, vamos a discutir estos temas.
1: Podría fomentarse, daría buen sentido, ¿cierto? Y también articular con el privado. En algunos pueblos ha ocurrido. Puede cambiar en una cuestión importante para lo que es tu patria chica,
0: claro,
1: tu pueblo. Pero a mí asistiría con mucho más asombro y sería una gran noticia que esta discusión sea a nivel nacional. Que se entienda que lo que te dije recién, que la pobreza duele, que no podés estar 15 años sin crecer, y que tenemos que de una vez por todas
0: claro,
1: tener un rumbo.
0: A mí me da la sensación que estos movimientos políticos, reacomodamiento de espacios, no se trata de buscarle una solución o por lo menos de hacerle la vida más amena a la gente, sino a ver quién tiene más corruptos y quién tiene menos corrupto, quién denuncia más, quién denuncia menos. Digo, se ha vuelto la política una cuestión jurídica, una cuestión penal, una cuestión...
1: Debería salir un poco
0: porque la política no hay que judicializarla.
1: Debería salir de ese círculo rojo y entender que... Yo no sé cuánto más carretel queda en la sociedad en general de tolerancia. No quiero ser... agorero de que estamos cerca de un estallido social, ni mucho menos, pero la paciencia de la gente, vos lo vas viendo elección tras elección, insisto con lo mismo, que Milei sea presidente, si no lo tomás como un dato, nadie sabe qué va a pasar el año que viene, Miguel. Nadie sabe, quien te diga yo voy tranquilo por mi reelección, quien te miente, porque lo que provocó el surgimiento de un partido nuevo, me decís, che, pero es precario, no tiene dirigente y demás. Pero hay algunos politólogos.
0: No tiene doctrina.
1: Pero hay algunos politólogos que te dicen, hoy es el único partido nacional. ¿Y sabes por qué te lo justifican? Hoy es el único partido capaz de organizarse y tener 24 candidatos a gobernador. Ni el peronismo lo puede lograr. Hoy es el único partido que dice, bueno, va a ir este por la reelección. El peronismo hoy no resuelve su interna. Cristina no lo suelta, no lo libera Axel. El peronismo del centro, ¿qué va a hacer? ¿Cuántos peronismos hay?
0: Ahora, ¿cómo alguien que está condenada, que está presa, que todavía tiene votos?
1: ¿Oíste? ¿Escuchaste a Malamud?
0: No.
1: Cristina dice que radicalizó el peronismo. Porque los líderes, grandes caudillos radicales, tenían el poder hasta el día que se morían. No hasta el día que dejaban el poder.
0: Sí.
1: Irigoyen, Balbín, Alfonsín. Alfonsín no pudo ser candidato hasta que no se murió Balbín. Alfonsín manejó el partido hasta el último día de su vida.
0: A Balbín le tocó bailar con la más fea.
1: El pacto de Olivos y demás. El peronismo no. El peronismo salían del sillón presidencial y no existían más. Menem, Dualde. Cristina sí, no. Sí. Cristina... Entonces por eso se dice que Cristina radicalizó el peronismo. Cristina no deja crecer a su extrañamente su hijo putativo, Axel. Bueno, tendrán que ordenarlo.
0: Sí.
1: Es una cuestión.
0: A mí me llama mucho la atención, porque vos decís, bueno, se condena por primera vez a una presidenta. Después discutiremos la cuestión jurídica.
1: Sí, claro.
0: Pero este también es un aviso para los que vienen. Vos también podés ir en cana, ¿eh?
1: Sí. Sí. Pero es que tendría que ser así. Adorni tiene que estar preocupadísimo. Preocupadísimo. Y el actual presidente, que sepa que si no hace las cosas bien, es posible que sea juzgado, pero... A ver, y en Córdoba lo propio. En Córdoba lo propio. Por eso, esto que te dicen cuando vos ya, después de 2 décadas, seguís gobernando, desde que el que te abre la puerta cuando te bajas del auto hasta el último de los asesores de un ministro, los pusiste vos. Cuando digo vos, es ese espacio político. Por eso es sano, como dijiste vos recién, la renovación. Que yo creo que es lo que va a ocurrir, como te dije recién, en muchos oficialismos el año que viene. Porque no han tenido para nada para mostrar. Y en el caso de Córdoba, porque Yarlora está lejísimo, lejísimo de ser un Schiaretti o un De La Sota. Entonces, la oposición, después de muchos años, tiene una gran chance el año que viene de recuperarla. Ahora, sé lo que me va a poder preguntar. ¿Y con quién? ¿Y quién? ¿Y quién sería? No. Ni ellos lo saben, así que te ahorro la pregunta. Ni me lo hagas.
0: No, y además porque es lo que se ve. Es lo que se ve. Es lo que se ve. Bueno, Chalo, ha sido un gusto conversar contigo.
1: Igualmente, Miguel. ¿Eh? Es como, como estar en el
0: patio. Lo felicito por Sporting. Hacía mucho tiempo que Sporting no hacía una campaña de esta naturaleza. Vamos, fuerte.
1: Vamos bien.
0: Muy bien.
1: Toquemos madera.
0: Sí, sí, sí, sí, sí.
1: Falta un montón.
0: Me cuesta conversar con algún dirigente de Sporting, pero me cuesta horrores. Sí, voy a hacer una, no sé, una plegaria, me voy a ir de rodillas a la.
1: Pero si supieran,
0: a ver si me atiende.
1: Si supieran lo a gusto que se está acá.
0: Sí, sí. Tendría
1: no
0: que
1: hablar del rojito.
0: Transmitile.
1: No me hagas hablar del rojo porque
0: vos fuiste.
1: También, son muchos años.
0: ¿Fuiste dirigente de Sporting?
1: Acá voy a guardar la modestia. Nosotros con un grupo de amigos fuimos refundadores de Sporting. De las cosas más importantes que yo he logrado en mi vida, una es esa.
0: ¿Qué es refundar?
1: El club donde naciste, donde te criaste, donde fuiste feliz, donde pasaste los mejores momentos de tu vida. Cuando nos volvimos a estudiar, estaba cerrado. ¿Te acordás que el Sporting tuvo cerrado 2 años?
0: Sí, Dios mío.
1: Nosotros lo abrimos.
0: Dios mío.
1: Nosotros lo abrimos. Eso se va conmigo a la tumba. Eso es.
0: Está bien.
1: Y verlo como está hoy, porque hoy está hermoso el club.
0: Sí,
1: nosotros nos tocó levantarlo, ponerlo de pie a como se pudo.
0: Sí, con los bolsillos vacíos.
1: Pero hoy hay pibes que yo veo jugando que... Cuando nosotros abrimos el club, habían tenido que ser prestados a otros clubes porque hubo 2 años que no hizo fútbol con inferiores.
0: Qué increíble, ¿no?
1: Y esos chicos volvieron. Esa cosa no
0: está tuvo... bueno. Sí, sí, sí.
1: Bueno, teníamos 20.
0: Tengo el pibe mío haciendo básquet.
1: Teníamos 26, 27 años. Bueno, sí. Bueno, ¿y cómo están hoy?
0: Preparación de los pibes.
1: Y demás.
0: Como preparador de los pibes.
1: Yo, si fuera intendente, Miguel, y esto te lo digo, me tomo esta licencia, me reuniría. No sé si quincenalmente, posiblemente, pero una vez por mes me reuniría con todos los clubes de la ciudad.
0: Sí.
1: Con todos los presidentes. Me reuniría.
0: Por todo lo que dan los clubes.
1: Por todo lo que dan. El trabajo incansable. El aporte a la sociedad que te hacen sacar, multiplica, no sé. Yo no quiero ser una cifra que. Pero no voy a estar muy alejado. 2.000 chicos de la calle entre hockey, básquet, vóley, rugby, fútbol.
0: Sí, sí, sí.
1: Se me va a perder alguna disciplina y pido disculpas. Quienes van a tenis, en clases particulares, quienes van a alguna actividad. Es invalorable. El dirigente más barato que tiene una sociedad son los dirigentes de las instituciones intermedias.
0: Sí.
1: Iba a decir deportivos y me iba a quedar, también iba a ser injusto con otro tipo de personas que están en instituciones como cooperadoras, como.
0: Sí.
1: Vos como
0: Estado, el deporte...
1: como Estado tenés que cobijarlos siempre.
0: Sí.
1: Así, la mano acá.
0: Sí, ¿qué necesitas?
1: ¿En qué te puedo ayudar? Decime qué. Yo no descansaría.
0: Está bueno.
1: Yo no descansaría.
0: Bueno, cuando seas.
1: Cuando sea.
0: Cuando seas. Sí. Chalo, un gusto, ¿eh?
1: Igualmente.
0: Nos vemos.
1: Gracias, Miguel.

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1: Internacionales.
2: Estados Unidos, la Corte Suprema confirmó una condena contra Donald Trump por abuso sexual. El máximo tribunal rechazó el pedido de apelación presentado por la defensa del mandatario, que deberá ahora pagar $5 millones a la escritora E. Jean Carroll. La sentencia ratifica el veredicto de 2023 que declaró al republicano responsable de haber agredido sexualmente y difamado a la periodista en los años 90. El fallo agota las instancias legales para el magnate, mientras sigue pendiente de resolución otra causa en su contra por difamación que suma $83.3 millones.
1: Nacionales.
2: Buenos Aires, el juez Luis Armela ordenó registrar la casa de Jessica Sirio. El operativo judicial se ejecutó ayer en el inmueble de Nordelta que la conductora compartía con Elías Pichirilo, actualmente alquilado a una familia. La policía tomó medidas del vestidor y obtuvo fotografías para establecer si allí se filmaron los videos donde se exhiben fajos de dólares. La investigación por enriquecimiento ilícito también involucra al exintendente Martín Insaurralde, quien posee prohibición de salida del país. Javier Milei destacó el crecimiento del PBI y calificó a la economía como hiperblindada. El presidente afirmó en una entrevista que el crecimiento del 2,3% registrado en el primer trimestre marca un récord histórico para el país. Además, contrapuso este desempeño frente al promedio anual de 1% previo a su gestión. El mandatario lanzó duras críticas al Congreso, al que acusó de intentar vulnerar el equilibrio fiscal mediante la aprobación de gastos sin respaldo. Además, sostuvo que la economía superó los intentos de desestabilización política ocurridos anteriormente.
1: Deportes.
2: Nico Paz fue vendido al Como de Italia en €60 millones. El mediocampista de la selección argentina oficializó su continuidad en el club italiano y descartó su regreso al Real Madrid durante este mercado de pases. El equipo español, dueño del 50% de su ficha, cerró la venta de la totalidad del pase por un monto récord. El jugador, que priorizó la continuidad y la participación en la Champions League, mantendrá una cláusula de recompra fijada en €80 millones, según confirmó su entorno y el futbolista a través de sus redes sociales.
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2: Bueno, linda charla, porque siempre es bueno conversar con los dirigentes y siempre hablamos de su tarea específica dentro de un gobierno, en este caso municipal, pero cada tanto es bueno hablar de política porque la política es la que nos comanda la vida, a todos, a vos que vivís en la Boulaye, a vos que formás parte de la provincia de Córdoba. La política, en cualquiera de sus estamentos, municipal, provincial o nacional, nos acompaña en la vida, nos maneja la vida diaria. Y vos la podés pasar peor, mejor, más o menos, con distintos gobiernos. Por eso no hay que esquivarle a la política. Y conocer el pensamiento y aprender a conocer quién es fulano, mengano, sutano. Porque todos tenemos una vida. Y la política es la voluntad de acompañar a los vecinos, al que le toque. Y charlar amenamente con ellos siempre es bueno. ¿Sí? Y Chalo Pérez, que es un tipo que nunca le esquiva a nada, no es un dirigente al que vos tenés que correrlo de atrás para que venga. No, vos lo llamás y te dice: mira, hago un par de cositas y voy. Y hablamos de todo, ¿eh? No solamente de su actividad en el Consejo Deliberante, sino también hablamos de esto, de política, conocer el pensamiento. Y eso a vos también te ayuda como vecino a conocer. Por eso en esta radio vienen todos. Vienen todos los que algún día pueden ser. Y vos tenés que conocer el pensamiento. ¿Sí? Así que bueno, Chalo Pérez, gracias por la visita. En un ratito, el secretario de Desarrollo Social, Salud Pública y Deportes de la Municipalidad, Jorge Calderón. Y uno de los temas en particular es estas heladas, este tiempo tan frío y las enfermedades respiratorias, las gripes, las vacunas. Bueno, uno supone que los dispensarios deben estar llenos de mamás con sus niños, con sus bebés, y también, ¿por qué no?, los adolescentes y los adultos mayores con ese problema. ¿Hay vacunas? ¿No hay vacunas? ¿Se vacuna? ¿No se vacuna? No sé, eso lo va a contar Jorge Calderón en un ratito, al que también le vamos a preguntar sobre la actividad deportiva dentro de su secretaría, y sobre todo una secretaría que es la que contempla, la que contiene hoy por hoy los bolsones de pobreza, que es tremendo, ¿sí? Hay que ponerse en la piel del otro, el que va al ex policlínico a buscar alguna ayuda. Sí, es una secretaría complicada porque tiene muchas aristas, porque maneja mucha gente, y hay que tener un sentido humanitario para manejar esa secretaría. Así que en un ratito viene Jorge Calderón a conversar con nosotros. Y al mediodía vienen los dirigentes peronistas muy calientes con las declaraciones de el Turco Abdala en las últimas horas en otra radio que no es esta. Así que, bueno, vamos a ver qué pasa. Ayer leímos la carta, el documento, muy molestos. Y hoy en vivo, Sergio Fernes y el amigo Daniel, ¿sí? Daniel Roera, vienen a conversar en vivo aquí con nosotros un poco para ponerle una inyección en vivo a la nota de ayer. Así que esta tarde vamos a tener una entrevista con Ricardo Caíto Rizzati, porque se vienen tiempos extraordinarios para una institución que tiene más de 70 años como es el Automoto Club Ricardo Rizzati, que este fin de semana tuvieron las últimas competencias en karting en el trazado de tierra compactada, porque a partir de ahora comienza la construcción del asfalto de esa pista. Así que va a marcar un hito en la historia. De eso queremos hablar con Ricardo Caíto Ricciati, que además es el presidente del Automoto Club. Mañana vienen los chicos del Ateneo, porque se acerca de a poquito, ya estamos terminando junio, se acerca la Expo 2026 en la Sociedad Rural, una de las fiestas más importantes del campo, el agro, la industria y los servicios y el comercio. Después de Río Cuarto, la más importante en el centro del país, somos nosotros. Y lo decimos con mucho orgullo, ¿sí? Y mañana vamos a ir al Centro Cívico porque tenemos acordada y agendada una entrevista con la legisladora María Victoria Busso, que seguramente le vamos a poner al aire el día jueves, ¿sí? Así que, bueno, tenemos mucho material, tenemos muchas cosas para conversar con vos, ¿sí? Y después te vamos a contar algo de lo que se viene, que es una obra importante, así como lo fue el acueducto ganadero, que nadie sabía de qué se trataba. Sin embargo, ya está en actividad y hay cientos y miles de hectáreas con aguas que ningún animal podría tomar. Ahora sí, con el acueducto ganadero se pueden seguir criando animales en esos sectores. Y se viene una obra parecida, en este caso porque se está buscando agua industrial para que funcionen con agua industrial las empresas que están en el parque, ¿sí? Para que no usen el agua que habitualmente tomamos nosotros, el agua del acueducto, el agua potable. Entonces, para las empresas que necesitan mucha agua en su consumo diario, este acueducto industrial apuntado exclusivamente para las empresas que forman parte del parque industrial. Son 14 kilómetros hasta llegar al parque industrial. Desde el canal de Voto, de ahí sale el agua industrial para las empresas, las que están y las que van a venir al parque industrial. Así que de eso también vamos a hablar en esta mañana, ¿sí? ¿Qué pasa con la seguridad en los boliches? Bueno, parece que va a haber un apriete, y está bien. No hay que dejar que todo ocurra, porque en ese de dejar, total, no pasa nada. No. Empecemos a mirar seriamente cómo es la seguridad en los boliches, adentro y a la salida. Adentro y a las salidas. Privada o pública, policía o seguridad privada. ¿Están preparados lo de la seguridad privada? ¿O es solamente una remerita que dice seguridad? Bueno, de eso también nos vamos a ocupar, porque nos ocupamos permanentemente de todo lo que pasa en la ciudad. Así que me decía recién un oyente, viste que estábamos hablando de Colonia Pavín y que la policía no anda ni para atrás ni para adelante, nadie le da pelota, pobre escuela, perdió todo, robó un millonario. Y me dice un amigo que en Coronel Charlone, que es provincia de Buenos Aires, en el cementerio se robaron 300 placas. 300 placas, uno quiere pensar que son placas de bronce. Ya no se hacen placas de bronce en estas épocas, pero bueno, en aquellas épocas la mayoría de las placas eran de bronce y eso tenía un valor en el mercado negro. 300 placas en Coronel Charlone, y bueno, nadie sabe nada, la investigación está ahí, viste, qué sé yo. Pero bueno, esto es para que vos veas que esta radio siempre recibe los llamados, porque nos ocupamos de cosas, porque decimos cosas y nos atrevemos a decir cosas. Si no, estaría trabajando en el comercio, sería verdulero, carnicero, qué sé yo. Pero elegí esta profesión, que no es de las mejores. Para mí es la mejor. Pero
3: bueno,
2: que no es...
3: pero, buen día.
2: ¿Cómo le va? Buen día. Ven. Hay algo que hace ruido ahí, cabecito. Ahí está.
3: Es más, estoy cargado. Si no hubiese elegido esta profesión, ¿qué le gustaría hacer?
2: No sé. Alguna vez quise ser profesor de historia. Hice 2 años el profesorado y lo abandoné. Dice, qué sé yo, no sé.
3: ¿Vos te ves dando clases?
2: Y con estas...
3: ¿Actualmente?
2: No. Con estas nuevas generaciones, no. No. No, son muy difíciles los pibes. Son muy difíciles los pibes. Una materia que, si no tenés chispa, es una materia aburrida.
3: ¿En qué rama te dirías de la historia?
2: Historia. La historia es toda.
3: ¿Toda?
2: Toda. La historia es toda. La historia medieval, la historia contemporánea, la historia antigua, Bueno, la historia es historia, toda, la del mundo. Pero bueno, a mí me hubiera gustado, sobre todo, hablar de nuestra historia argentina. Esa es muy bonita, es muy linda la historia argentina. Contada a veces un poco. Contada no en su toda dimensión y sesgada en algunos casos. Hay momentos de la historia que se cuentan poco, momentos de la historia que se cuentan mucho, y depende quién te la cuente. Por eso a mí me gustan mucho los historiadores revisionistas, que son los que se meten un poco más allá del bronce, porque a veces uno cree que la historia es de los que ya pasaron y son los bustos de bronce o de cemento, de lo que sea. No, la historia de esos tipos que fueron de carne y hueso, que sonrieron, que sufrieron, de eso hay que hablar, y que muy poco se habla en la currícula de historia del colegio primario o del colegio secundario. Así que me hubiera gustado eso, pero elegí esto porque no me gusta la rutina. No soy un tipo que me gusta la rutina de hacer todos los días lo mismo. Yo no podría haber sido empleado bancario o empleado administrativo del ANSES o del PAMI o de APROS o de, qué sé yo, rentas, donde 2 más 2 es 4 todos los días.
4: ¿La próxima pregunta?
2: La radio, como yo la entiendo en la comunicación periodística, nunca 2 más 2 es 4, puede ser 3, puede ser 5, y eso es lo apasionante de venir cada mañana acá a la radio, Víctor.
4: ¿Le puedo hacer una pregunta?
2: Sí.
4: ¿Se postularía para intendente usted?
2: No. Primero, cualquier candidato que quiera ser, tenés que tener una espalda económica. ¿Sí? ¿Vos conocés a algún pobre que haya sido intendente?
4: No.
2: Bueno. Primero, porque las campañas cada vez son más caras. Entonces vos tenés que tener una espalda económica, y después tu partido, al que vos representes, bueno, harán la vaquita para afrontar una campaña política. Y no es fácil. Los partidos políticos no es que te abren las puertas y te dicen vení para acá. Te van a medir, y si vos más o menos medís y tenés una espalda económica, tenés algún ahorrito, tenés alguna cosa, ahí podés arrancar, ¿sí? Y después tenés que rodearte de la mejor gente. Y después los partidos te dicen, bueno, mira, yo quiero que este secretario, que esta dirección, que porque después hay que repartir cargos. Y bueno, ahí no me veo demasiado, porque vos, si sos intendente, gobernador, presidente, tenés que rodearte de la gente de tu mayor confianza, para que no tengas sorpresas, como Adorni, por ejemplo. Vos tenés que rodearte de las mejores mujeres, de los mejores hombres, de los más calificados en una determinada función, pero también que te acompañen en el ejecutivo y que sean probas, que sean decentes, bueno, qué sé yo. Pero no, jamás me hubiera visto, no, jamás me hubiera visto en ese lugar. Sí.
4: ¿Como concejal?
2: Sí, me hubiera gustado ser concejal. Pero siempre cedí lugares, cedí espacios, qué sé yo, uno es joven. Después de haber visto todos los que han pasado como concejales, la verdad, yo no hubiera desentonado. He visto cada uno y cada una, mamita querida, Dios santo. Bueno, pero ya está, ya pasó. Mi vida es esta. Y de acá y hasta que la cabeza me funcione, Y pueda tener la palabra y pueda levantarme todos los días, esta es mi vida. La radio, la música, mi familia y en algún momento la política. Ya no. Así que bueno, esta es la conferencia de prensa
4: todo
2: que tenía que dar hoy, ¿no?
4: Todo, ya está.
2: Ahora me dedico a mis nietas, a visitarlas. Bueno, estamos en esta mañana, linda mañana, conversamos de cosas que son nuestras. A 3 minutos de las 11 de la mañana ya viene Jorge Calderón y después al mediodía viene Sergio Fernes y Daniel Roera. 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
6: Internacionales.
7: La ONU alerta por temperaturas extremas durante la final del Mundial. La Organización de Naciones Unidas emitió una advertencia de riesgo ante el intenso calor previsto para el 19 de julio, día de la final que se disputará a las 16 horas en el estadio MetLife. El organismo alertó sobre el impacto de una masa de aire cálido en Nueva York, que representa un peligro tanto para jugadores como para los 83.000 espectadores que asistirán al recinto debido a los tiempos de traslado y espera. Se busca prevenir así casos graves de deshidratación.
6: Nacionales.
7: Causa Adorni, declaró la directora general de la Subsecretaría de Comunicación. Laura Shiuma admitió ante el fiscal Gerardo Policita que le prestó su tarjeta de crédito al ex jefe de gabinete para adquirir un monitor gamer. El dispositivo, un Samsung Odyssey OLED G8, costó 2.185.000 pesos y fue comprado en agosto de 2025. La justicia investiga un patrón de gastos del ahora ex funcionario con tarjetas de empleados de su área para equipar su vivienda en el country indio Kwa, en el marco de la investigación por presunto enriquecimiento ilícito. La actividad económica bajó 1,5% en abril, pero sostiene un crecimiento acumulado. El INDEC informó que el estimador mensual cayó 1,5% frente a marzo, aunque registra una suba del 2,1% en el primer cuatrimestre del año. En la comparación interanual, el indicador mostró un avance de 1,6%. Los sectores de explotación de minas y canteras, junto a la agricultura, lideraron las mejoras, con subas del 17,1% y 10,9% respectivamente. En contrapartida, la pesca lideró las caídas con un 28,4%, seguida por industria y comercio minorista.
6: Deportes.
7: Atlético de Madrid. Polémica por la ausencia de Julián Álvarez en la nueva campaña. El club español presentó su indumentaria para la temporada 2026-2027 sin incluir al delantero en las imágenes oficiales. La decisión generó controversia, ya que la entidad sí eligió a otros 4 jugadores que participan del Mundial, entre ellos el argentino Juliano Simeone. Este gesto ocurre tras las declaraciones de la sobre su deseo de abandonar el equipo en este mercado de pases, manifestando públicamente su interés de jugar en el Barcelona para cumplir su sueño personal.
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1: Francisco, es un temazo. Cuando quiera, maestro. ¡Vamos!

Bueno, uno de los proyectos que ha cuajado, por suerte, y porque la gente siente que puede participar, puede llevar su proyecto a la Muni, es el presupuesto participativo. ¿Sí? Se hizo la entrega hace algunas horas para el CENMA Antonio Sobral, anexo Pueyrredón. Se concretó otra entrega de la partida correspondiente al presupuesto aprobado y votado por la ciudadanía en el marco de este programa Presupuesto Participativo 2025. En esta oportunidad, autoridades visitaron el Parque Pulgarcito, ubicado en la plazoleta del barrio Pueyrredón, donde se hizo entrega de una partida equivalente a 7.500.000 pesos. 7 millones y medio de pesos. El proyecto llevó el nombre Habitar la Plazoleta, fue parte de la categoría Recreación, Salud y Deporte e incluyó el cercado perimetral del espacio, además de la instalación de un tobogán, un bicicletero y césped sintético sobre la base de juegos que ya estaban colocados en el lugar. Además, se realizaron trabajos de pintura en las paredes. De esta manera se avanza en el cumplimiento con otra institución participante de la segunda edición de esta iniciativa impulsada por la Secretaría de Promoción de Desarrollo Económico. Bueno, bien por la gente que participa, que presenta proyectos, bien por la MUNI porque destina de su presupuesto anual un dinero equivalente para que la gente pueda concretar ese proyecto que anhela para su institución, para su barrio, para lo que sea. Así que bienvenido a esta idea del presupuesto participativo y que todas estas cosas que hacen bien vayan quedando en el tiempo, ¿sí? O se puede mejorar, pero que estas sean políticas de Estado como son tantas otras que debieron haber sido y no lo fueron. Entonces, para que el que venga no borre con el codo lo que se escribió con la mano, ¿sí? Bueno, por lo menos es nuestra manera de pensar, ¿no? Tres años de Joaquín Jesús Sperani Flores. Y se encontraron con una mamá y un papá incansables. Si no, esto hubiera pasado, ¿eh? Esto hubiera quedado en los anales, en la historia policial, pero no, decidieron, sin su hijo, con su hijo muerto y de la manera en que fue muerto, se quedaron a luchar y no bajaron nunca los brazos y lograron, vaya si lograron, lograron que se discutiera en el Congreso de la Nación la baja de imputabilidad a 14 años. Lograron que en la provincia de Córdoba se pudiera profundizar y aprobar la ley Joaquín para que las víctimas tuviesen derechos también y no quedaran afuera, porque pareciera que en estos casos, cuando los autores son menores y son inimputables y porque las leyes no son retroactivas, pero por lo menos para los que vienen. Ya saben ahora que un menor de 14 años que cometa un delito va a ser imputado y le van a pintar los dedos y le van a abrir una causa y lo van a llevar a juicio. Esto, cuando ocurra lo de Joaquín, no existía. Entonces quedó así. Todo el mundo sabe quién fue el asesino, pero el asesino ya no está. Sigue con su vida, alguna vez será adulto, alguna vez será mayor, y no va a tener nada en su vida que pueda identificarlo con una muerte. No va a decir en ningún lado que es un asesino. Y ya no está y seguirá con su vida en un colegio. No sé si estará monitoreado o no por la justicia. Uno creería que sí, para seguir sus pasos, porque no se sabe si va a volver a repetir un crimen de esta naturaleza. Con un amigo, ¿eh? No era alguien afuera, no era... No, era su amigo,
de la niñez y las familias que se visitaban. Fue un hecho conmovedor por un lado, trágico por el otro, e imperdonable, fundamentalmente imperdonable. 3 años, parece mentira, estuvimos justo en esa esquina, en el momento en que salían las primas de Joaquín a los gritos porque habían encontrado el cadáver golpeado, 18 veces golpeado en la cabeza. Bueno, por eso hay un tercer ADN, nos contaba los otros días Mariela y Martín, que todavía es una causa que está abierta, no es que se cerró, ya está, no. Así que, y es un tema que nos interesa, para que nada quede impune. No hay peor cosa para la comunidad y para la ciudadanía que algo quede impune, que nunca se sepa, como la señora Isabel Picker. ¿Quedó ahí? Ya está. Nunca sabremos. No se investigó lo suficiente, se investigó mal, se apuntó mal, hicieron payasadas desde el Ministerio Público Fiscal, desde la Jefatura de Policía, conferencia de prensa, toda una payasada, ¿eh? Una puesta en escena. Así que nada quede impune. Y si hay un tercer ADN, bueno, que se investigue profundamente ahí, porque tanto Mariela como Martín están convencidos que en esa escena del crimen no solamente estuvieron los dos chicos, victimario y víctima, que hubo un tercero. ¿Quién? No se sabe. A 3 años de la muerte de Joaquín, se ha logrado mucho desde la jurisprudencia y desde el Código Penal, pero el dolor será eterno. Lamentablemente.

0: Bueno, después de la partida de Manuel Adorni, el actual vocero que lo reemplaza, Adrián Rabier, que es de La Pampa, debuta como vocero presidencial en conferencia de prensa en la Casa Rosada. Adrián Rabier, nuevo vocero presidencial, brinda su primera conferencia de prensa con preguntas y respuestas hoy. En este momento está en conferencia de prensa en la Casa Rosada. Bueno, veremos. Por supuesto que la prensa investigativa está viendo quién es, de qué se trata y cuáles son sus antecedentes políticos, sobre todo, ¿no? Bueno, se vienen unos días de muy, muy baja temperatura, heladas. Creo que es miércoles, jueves y viernes. Abrigate. Así que, bueno, porque si bien está controlada la gripe, eso nos decía el director del hospital, el amigo Walter Acoto, pero hay presencia, ¿no? Sobre todo en niños. Hay que tener mucho cuidado con eso. Y también los abuelos y los que sufren de alguna afección cardíaca, hay que evitar el frío, para que no te sorprenda el frío. Agenda del Mundial. Hoy, ¿quiénes juegan hoy? ¿Sí? ¿Y dónde se pueden ver los partidos? Costa de Marfil con Noruega. Y es un partido mazo. Yo me jugaría por Costa de Marfil. Francia y Suecia. ¿Sí? Yo me juego por Suecia. Y México con Ecuador. Ahí me juego por Ecuador. Que me parece a mí son los dos partidos más interesantes. Francia con Suecia y México con Ecuador. Estos partidos, juntamente con Costa de Marfil y Noruega, protagonizan la agenda de hoy, martes 30 de junio, por televisión y por streaming. Así que la agenda deportiva en la tele tendrá una jornada cargada de emociones con la transmisión de partido del Mundial de Fútbol. La acción comienza con el enfrentamiento entre Costa de Marfil y Noruega, que se podrá ver a las 14 horas a través del Paramount y Deporte TV y Flow. Después, a las 6 de la tarde, Francia se enfrenta a Suecia en los 16avos de final del Mundial. Este partido va a estar disponible en Paramount Más, D-Sport y TIC Sports, y promete ser uno de los encuentros más destacados del día. Para cerrar la jornada futbolística, México se mide con Ecuador a las 10 de la noche con transmisión por los mismos canales Paramount Más, TIC Sports y Flow.
1: ¿Viste que ayer los uruguayos ganaron ayer?
0: Paraguayos.
1: Bueno.
0: Sí.
1: Viste que decretaron día feriado.
0: Sí, muy bien, muy bien. Porque era la primera vez en la historia que Paraguay jugaba el cuarto partido. Y que ahora va a jugar el quinto. No todas las selecciones en la historia han logrado jugar el quinto partido. ¿Sí? Así que bien por Paraguay, que fue, la verdad, en el debut, en el primer partido, fue vapuleado y que, bueno, después arrancó y finalmente dejó en el camino a Alemania, lo cual me alegra, muchísimo me alegra. Y que Holanda o Países Bajos también haya quedado afuera, me pareció fantástico. Aplaudí por los equipos chicos. Y me quedó pendiente Japón. Che, Japón, ¿cómo abandonaste Japón? No lo pudiste sostener, porque me hubiera encantado que Brasil también quedara fuera. ¿Sí? Bueno.
1: Va a quedar fuera.
0: Y en algún momento. Porque los que pintaban para grandes equipos, la verdad, son de medio pelo. Lo que sí me parece que está muy fuerte es Francia. Y nosotros, por supuesto. Así que no es loco y no es descabellado que volvamos a tener una final Francia-Argentina. ¿Sabés lo que sería eso, no? Una locura, una locura.
2: Se viene la cuarta.
0: Oh, Dios quiera, ¿por qué no? ¿Por qué no? Si alguna vez Brasil fue campeón en el 58, fue campeón en el 62, bicampeón, ¿por qué no lo podemos ser nosotros? Que tenemos una de las selecciones más importantes del mundo, pero además tenemos el mejor del mundo, que está en su plenitud con sus 39 años. 3 partidos, 6 goles. Messi, incansable. Y jugamos el viernes, ¿verdad?
1: Viernes, exactamente.
0: Jugamos el viernes, ¿a qué hora?
1: 7 de la tarde.
0: A las 7 de la tarde, transmisión
1: en vivo
0: de esta radio en vivo.
1: Desde Miami.
0: Desde Miami. Ahí juega Messi de local. Juega en su ciudad, ¿sí? Así que bueno, creo que nos va a ir bien. Tampoco hay que desmerecer a Cabo Verde, que si está ahí es por algo. Si bien no ganó ningún partido, tampoco perdió ningún partido. Y está ahí para jugar con nosotros. Argentina, Cabo Verde, en Miami, este viernes, transmisión de la radio, 7 de la tarde.

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1: Internacionales.
2: Estados Unidos ratificó una reunión con Irán en Doha por temas nucleares, pero Teherán lo niega. El presidente Donald Trump afirmó que representantes de ambos países se encontrarán en Qatar para avanzar en un proceso de desnuclearización y reducir tensiones regionales, asegurando que la delegación iraní ya estaría en camino. Sin embargo, el gobierno de Teherán desmintió la información y sostuvo que no hay ninguna negociación prevista. Según la Casa Blanca, el hipotético encuentro busca consolidar un acuerdo sobre seguridad y energía.
1: Nacionales.
2: Santa Fe. Hallaron el cuerpo de una mujer en un basural y hay un detenido. El hallazgo ocurrió el domingo en el barrio Villa del Parque, donde la policía encontró los restos en el interior de una bolsa. La justicia provincial investiga si el cuerpo pertenece a una joven de 32 años, denunciada como desaparecida el sábado. El fiscal a cargo ordenó pericias forenses para confirmar la identidad y la causa del deceso. Un sospechoso permanece arrestado mientras se avanza con la reconstrucción de los hechos para determinar el móvil del crimen. Chubut. Citaron a indagatoria a los hijos de Lázaro Báez por evasión fiscal. La Cámara Federal de Comodoro Rivadavia ordenó la declaración de Martín y Leandro Báez por deudas impositivas correspondientes al ejercicio 2019. Los hermanos están acusados de evasión agravada en el impuesto a las ganancias y simple en bienes personales al omitir presentar declaraciones juradas. La causa investiga fondos no declarados en cuentas bancarias radicadas en Bahamas que suman aproximadamente 2,6 millones de dólares. Ambos deberán presentarse ante el juzgado el 6 de agosto.
1: Deportes.
2: Cuti Romero regresó a los entrenamientos de cara al duelo con Cabo Verde. La selección argentina inició su preparación para el encuentro de 16avos de final del Mundial que se disputará este viernes en Miami. La novedad principal fue la reincorporación del defensor al grupo, que se entrenó a la par de sus compañeros tras superar el golpe en la rodilla derecha sufrido ante Austria. El técnico Lionel Scaloni evalúa el equipo titular y mantiene dos dudas principales tras lo observado en la fase de grupos del certamen.
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5: Se completó la actividad comercial de este martes 30 de junio en el mercado agroganadero de Cañuelas para el cierre del primer semestre del año, apertura de una nueva semana de negocios, con una oferta cuantitativamente moderada. 7.420 los vacunos que ingresaron para ser colocados esta mañana, unos 1.500 más de lo que se había dispuesto para el negocio del viernes inmediato anterior. Una demanda que demostró más interés por el novillo, el resto sin grandes modificaciones. Novillo de 431 y hasta 460, entre 4.300 y 4.600, máximo 4.670. De 461 y hasta 490, 4.300, 4.450 y hasta 4.500. De 491 y hasta 520, 4.300, 4.000.

0: Vaquillona 3.800, 5.200, lo mejor en 5.340. Vaca tipo consumo 2.600, 3.400, 4.320. Un lote de vaquillona pesado con quilaje de vaca. La conserva 2.400, 2.500 la manufactura. Y los toros entre 2.300, 3.000 y hasta 3.700 pesos por un lote muy destacado de toros. 7.420 la entrada y la oferta para esta apertura semanal que también marcó el cierre de la primera mitad operativa de este 2026. Para Cadena Campo Argentino informó Silvio Bayoco.
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3: Apertura de las cotizaciones de granos. Precios de pizarra, según datos de la Cámara Arbitral de Cereales de la Bolsa de Comercio de Rosario, a esta hora de hoy, martes 30 de junio. Suben el trigo, el girasol y el sorgo. Baja el maíz, la soja, sin cambios. Trigo duro, 294.500 pesos por tonelada. Maíz duro, 264.900 pesos por tonelada. Girasol estimativo, 662.625 pesos por tonelada. Soja, 475.000 pesos por tonelada. Sorgo, 279.775 pesos por tonelada. Con datos de la Cámara Arbitral de Cereales de la Bolsa de Comercio de Rosario, informó Miguel Ángel Boliado Sasco para Cadena Campo Argentino.
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Bueno, hoy 30 es el día del amigo virtual, digital, en redes sociales. Hay que hacer siempre la aclaración. Una cosa es un amigo de la calle, ¿sí?, conocido, y otra cosa es un amigo virtual que vos le podés haber pedido o te han solicitado una amistad virtual, y son amigos de ahí, de las redes. Quizá personas que ni conozcas o personas que conozcas y nunca te sentaste a tomar un mate, un café. Esos son los amigos virtuales. Hoy es el día del amigo virtual, es el día de la Prefectura Naval Argentina, es el Día Nacional del Guardacostas, es el Día Internacional del Decorador y el Diseñador, es el Día Internacional del Parlamentario, ¿sí?, es el Día Nacional del Obrero Molinero. Gran saludo para los obreros molineros, ¿sí? Es el Día Internacional de los Asteroides. Pero cuando uno habla del obrero molinero, y en aquellos años 60 y pico, 70, cuando sonaba la sirena de los molinos, era tremenda la cantidad de gente que salía del Río de la Plata, por un lado, y cuando ya estaba instalado en ese lugar, Molino Florencia. Eran cientos y cientos y cientos de trabajadores. Hoy, ¿cuánto personal te queda? ¿Cuánto personal te queda? ¿Sí? Bueno, los tiempos han cambiado, pero me acuerdo de eso. No solamente sonaba la sirena de los bomberos voluntarios, sino también sonaba la sirena de los molinos. Yo vivía ahí a 5 cuadras, así que veía salir cientos y cientos de trabajadores. Por eso recuerdo este día tan particular, Día del Obrero Molinero. Que dicho sea de paso, este sindicato de los molineros fue el que proyectó el barrio 17 de octubre, mal llamado 25 de mayo, porque no es un nombre. El nombre es 17 de octubre, el barrio de las 250 viviendas. Fue generado y proyectado por el Sindicato de Obreros Molineros de la ciudad de La Boulaye. De la misma manera que el barrio ferroviario fue proyectado por los trabajadores de la Fraternidad Ferroviaria, que luego invitarían a sus compañeros de la Unión Ferroviaria, lo que hoy es el barrio Jardín, ¿sí? Bueno, de estas cosas no hay que olvidarse, che, ¿eh? Un día como hoy, a ver, en 1934 el general, no, ¿qué digo? Cualquier boludez estoy diciendo. En 1934 el Graf Zeppelin LSZ-127 surcaba los suelos de la provincia de Buenos Aires. Hoy se cumplen 92 años. ¿Qué más? En 1969 es asesinado el sindicalista Augusto Bandor en la sede de la Unión Obrera Metalúrgica. Hoy se cumplen 57 años. El Lobo Bandor, que decía, hagamos un peronismo sin Perón. Y bueno, como dicen algunos sectores peronistas, a los Judas hay que hacerles entender cómo es la historia. Y lo mataron. Hoy es el santoral de San Pascual, patrono de las obras. Así que si tenés algún amigo, algún tío, algún abuelo que se llame Pascual, bueno, que también, no solamente es nombre, también es apellido, saludalo. Hoy en su santoral. Y el número de la suerte, atención, 244. La cárcel es el 44. 244 es el número de la suerte. Esta radio te da suerte, escuchala y andá y jugalo, ¿eh? ¿Cuáles son los famosos que cumplen años hoy? Atento, atento. 1966 nace Mike Tyson, ex boxeador de peso pesado norteamericano. ¿Cuántos años tiene Mike Tyson? 60 años. Mirá vos. A ver, ¿quién más cumple años hoy?
En el año 1970 nace Leo Sbaraglia, tremendo actor. Actor argentino, radicado en España. Está cumpliendo Leonardo Sbaraglia 56 años. Y entre los famosos nacidos hoy, otro gran actor argentino, nacido en 1947, Jorge Marrale, tremendo actor. Sí, hoy está cumpliendo 79 años. Bueno, repasamos las efemérides en este 30 de junio. Se termina el sexto mes del año, señora.

Los paraguayos decretaron feriado nacional tras vencer a Alemania. Santiago Peña decretó feriado nacional en Paraguay tras el triunfo por penales sobre Alemania en el Mundial 2026. Y por supuesto el pase a octavos. Bien por los paraguas, bien por los hermanos paraguayos, ¿sí? Le ganaron a Alemania, al cuatro veces campeón del mundo Alemania, nada más y nada menos. Así que si hace 15 días mirábamos de reojo a Paraguay y decíamos que era un bochorno perder con Estados Unidos 4-1, mirá dónde está hoy Paraguay y dónde está Alemania. Alemania rumbo a su casa, Holanda rumbo a su casa y el resto de las selecciones grandes, ya dos de ellas están de regreso. Muy bien, ¿eh? Bien Santiago Peña.

0: Atención, mañana arranca julio, el séptimo mes del año, y va a arrancar con otra ola polar. Anticipan temperaturas bajo cero en el sur-sur de la provincia. Tras un breve alivio, una nueva irrupción de aire polar va a provocar un fuerte descenso térmico desde mitad de semana. En la ciudad se esperan mínimas de hasta 3 grados bajo cero y máximas que no van a superar los 11 grados durante varios días. Se habla de miércoles, jueves y viernes. Bueno, ojalá que más o menos empareje la temperatura para tener un buen fin de semana y poder tomarte unos matecitos en la plaza o en el lago, donde vos quieras, al sol, ¿sí? Pero bueno, mientras tanto, a andar arropándote porque se vienen temperaturas bajo cero en los próximos 3 días.
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2: Internacionales.
3: Venezuela, una réplica de 4,6, sacudió el norte del país durante las tareas de rescate. Un nuevo sismo registrado a 27 kilómetros de Caraballeda, en La Guaira, y a 10 kilómetros de profundidad, interrumpió los operativos. El temblor provocó evacuaciones preventivas en Caracas y sembró pánico en la población, que ya sufrió más de 400 réplicas. Oficialmente se contabilizaban 1.450 muertos y 3.150 heridos, mientras la ONU advierte que la cifra de afectados por la catástrofe podría alcanzar los 6,8 millones de personas.
2: Nacionales.
3: Buenos Aires comenzó el juicio por jurados por el crimen del empresario Fernando Pérez Algaba. Un jurado popular definirá la culpabilidad de Maximiliano Pilepich, Nahuel Vargas y Matías Gil por el homicidio de Lechuga ocurrido en julio de 2023. La víctima fue hallada descuartizada en una valija tras acudir a cobrar una deuda de $20,000 en un predio de General Rodríguez. La fiscalía sostiene que el móvil fue la codicia para evitar el pago de tierras. Los acusados enfrentan penas de prisión perpetua por un homicidio agravado por alevosía. Renunció el director del Servicio Meteorológico Nacional. José Antonio Maguad dimitió a la conducción del organismo tras 6 meses de gestión marcados por el malestar gremial debido a un fuerte ajuste que incluyó el despido de 140 contratados este año, sumados a las 121 desvinculaciones previas. Los trabajadores denuncian la pérdida de experiencia y capacidad operativa del organismo, mientras el gobierno argumenta un plan de modernización. Maguad, sin formación técnica en meteorología, deja el cargo tras una segunda etapa breve.
2: Deportes.
3: Wimbledon. Solana Sierra avanzó a la segunda ronda tras salvar 2 match points. La marplatense, número 56 del ranking WTA, venció a la húngara Ana Bondar por 6-3, 5-7 y 7-5 en un debut agónico. Tras levantar 2 pelotas de partido en contra durante el tercer set, Sierra se impuso en el tramo final y se convirtió en la única alegría argentina en la jornada inicial del torneo. En la próxima instancia, la tenista enfrentará a la estadounidense Coco Gauff, número 7 del mundo. El resto de los singlistas masculinos argentinos quedaron eliminados en sus respectivos debuts.
2: Internacionales.
3: Venezuela. Migrantes deportados quedaron bajo los escombros tras los sismos. Un grupo de 147 ciudadanos del país caribeño que fueron deportados desde Estados Unidos fue alojado en un hotel del estado de La Guaira horas antes de los terremotos que azotaron al país el 24 de junio. El edificio colapsó y, según reportes de sobrevivientes, solo 12 personas habrían logrado salir con vida. Familiares denuncian falta de asistencia y demoras en el rescate por parte de las autoridades. El gobierno no publicó la lista oficial de víctimas del vuelo 164.
2: Nacionales.
3: Federico Sturzenegger instó a las pymes a buscar financiamiento en el mercado de capitales. El ministro de Desregulación pidió a las pequeñas y medianas empresas emitir acciones y obligaciones negociables para financiarse, aprovechando la flexibilización de la Comisión Nacional de Valores para emisiones menores a $140 millones. El funcionario sostuvo que ante la estabilización macroeconómica, el ahorro en dólares será un mal negocio y existen 300 mil millones de dólares fuera del sistema que podrían reinvertirse en el sector privado local. Mendoza. La Corte Suprema evaluará reabrir la causa contra los rugbyers franceses. El máximo tribunal provincial fijó para el 1 de julio una audiencia para analizar si revoca el sobreseimiento de Hugo Oradú y Oscar Yegú, acusados de abuso sexual en julio de 2024. La querella impugnó la decisión de la jueza Eleonora Arenas y solicitó la continuidad de la investigación con la producción de pruebas pendientes, además de pedir la remoción de los fiscales. La denunciante sostiene que nunca se recuperó del hecho y continúa bajo tratamiento tratamiento psiquiátrico.
2: Deportes.
3: Sebastián Cáceres defendió a Marcelo Bielsa tras la eliminación de Uruguay. El defensor charrúa se refirió a la salida del técnico tras quedar fuera del Mundial en primera ronda. Cáceres agradeció al loco y denunció que se manipuló mucho la información sobre la convivencia interna, señalando que ciertos hechos fueron filtrados y tergiversados para perjudicar al rosarino. La mayoría sabe cómo fueron las cosas, afirmó el zaguero, quien evitó profundizar en las divisiones del plantel, pero mostró su respaldo al entrenador antes de la conferencia de prensa.
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0: Bueno, tenemos visitas, como lo habíamos dicho. Esta iba a ser una mañana picante, ¿sí? Está Daniel Roera, integrante del Partido Justicialista, vocero del Partido Justicialista, el que está a cargo de la comunicación. Y ayer sucedió una cosa. Me llega una nota, un documento del PJ, tratando de ponerlo en su lugar al ex intendente municipal César Elías Abdala por unos abruptos, sobre todo en esa manera que tiene de comunicarse Daniel, y hay ofendidos, y es lógico que así lo sea. Buen día, ¿cómo estás, Daniel?
1: Buen día, gracias por permitirnos esta, de alguna forma, un derecho a réplica. Y sí, hay mucha gente ofendida porque vos imaginate que venga estas manifestaciones, estos abruptos por parte de una persona muy conocida en la ciudad, un intendente, un funcionario que hasta ha tenido a cargo la dirección de nuestra ciudad, y que se manifieste públicamente con estos epítetos, ¿no? Estos adjetivos calificativos que por ahí hieren mucha gente, ¿no es cierto? Porque, a ver,
0: los pone a todos los peronistas en sospecha.
1: Claro, por eso.
0: Sobre todo los que ocupan algún cargo.
1: Claro, yo dijo dirigentes o funcionarios, y en todo caso, bueno, a ver, desde el punto de vista legal, vos tenés que presentar pruebas para hacer una denuncia pública y después justificar todo ese tipo de cosas, y de no hacerlo también. Si vos sabés que hay una situación de ilegalidad y sos funcionario público y no la denuncias, también tenés un problema desde el punto de vista legal. Pero nosotros vamos más allá de eso, no queremos entrar en el tema tanto legalidad, ni como una carta de documento, ni nada, sino decirle, che, no puede generalizar, porque la Baulalle tiene mucha gente peronista, han sido muchos compañeros funcionarios, y poner todo o la generalización de todo ello significa poner en tela de juicio la honorabilidad y el respeto de las personas.
0: Sí, claro, acá que los conocemos todos.
1: Entonces, nosotros no salimos a manifestarnos en contra de situaciones, si se quiere, poco transparente de algunos funcionarios que han pertenecido a su jurisdicción. Entonces, detenerlo uno hubiese ido a hacer. Pero bueno, no queremos entrar en ese ida y vuelta de palabras, en esa chicana, en ese tratar de reaparecer a través del golpe bajo. Nosotros entendemos que en la política ya no vale todo, ya está esa consigna.
0: Hay que medir un poco. Yo recién hablaba con un dirigente radical y coincidimos en esto de que parece que la política hoy pasa por quién hace más denuncias, quién es menos corrupto, más corrupto, quién. Y no hay una idea de país, no hay una idea de ciudad, no hay una idea que le pueda mejorar la calidad de vida a la gente. Todo es puteada.
1: Sí, y eso es, todo es falta de respeto, que ya se perdió prácticamente el respeto por el ciudadano, por el otro, fundamentalmente a partir de las redes sociales, la aparición de las redes sociales, donde le da impunidad a cualquier persona a decir cualquier cosa, aunque no esté formado. Una persona hace una apreciación desde el punto de vista de un ingeniero.
0: Está lleno de opinólogos.
1: Y aparece cualquiera a decir cualquier cosa sin tener conocimiento.
0: Sí.
1: Pero bueno, esa es la manifestación, esa es la libertad, perfecto. Pero bueno, en este caso, bienvenido sea la libertad.
0: Pero viniendo de un dirigente, un exintendente, es otra cosa.
1: Es otra cosa porque una persona pública. Es un dirigente de la Unión Cívica Radical durante muchos años, y entiendo que seguramente es un exabrupto, pero no nos podemos quedar con que fue un exabrupto. Hace rato que no venimos bancando los exabruptos. Entonces, nosotros lo primero que le pedimos es que reflexione. Hay un montón de ciudadanos que son peronistas, y son funcionarios que han sido peronistas, son peronistas. No es por ahí. Que la democracia se hace participando, pero también respetando a los demás.
0: Es verdad.
1: Y que nosotros pedimos un sincero pedido de disculpas públicas. Porque se puede haber equivocado, él se puede haber estado en un momento de efervescencia.
0: Sí.
1: Porque muchas veces la persona.
0: Con la espuma arriba y se te puede escapar alguna cosa.
1: Es sencillo, nosotros no queremos hacer ningún tipo de manifestación legal ni nada por el estilo. Si bien se puede hacer, no nos interesa, nosotros queremos que
0: el paremos señor, un poco la
1: paremos pilota. Un poco, no es necesario, somos vecinos, nos conocemos todo acá, nos vemos en la calle. En lo particular yo tengo cierto afecto con el doctor, porque él ha sido una de las personas que nos abrió la puerta, con nosotros llevamos ciertas iniciativas y él fue una de las personas que abrió la puerta, entonces tengo un afecto con él en lo personal, pero bueno,
0: la política es otra cosa.
1: La política es otra cosa, y no puedo ponerlo personal mío por encima de
0: claro.
1: el universo de compañeros, ¿no?
0: Daniel, ustedes le están pidiendo o le han solicitado denunciar ante la justicia si él considera que hay algún delito.
1: Exacto.
0: ¿Y quiénes serían los que él dice que están sospechados de haber incurrido en alguna cosa?
1: Claro.
0: Tiene que denunciar.
1: Claro.
0: Si no es cómplice, digo, si vos lo sabés y no lo denuncias ante la justicia.
1: O si no son las típicas charlas de café.
0: No, no.
1: Pero bueno, pero dicho en un espacio público, ante un medio público de comunicación, bueno, esa charla de café me parece que tiene que tener cierta responsabilidad.
0: Sí, no,
1: entonces,
0: no.
1: El llamado a la reflexión, nosotros pedimos eso, muy particularmente eso. Entonces,
0: que no haya tanta beligerancia, digo. Es política, somos vecinos. Hoy podés estar en un partido, podés colaborar, podés ser candidato, se termina una elección y volvemos todo cada uno a su tarea, a su laburo, y nos volveremos a encontrar en el supermercado, en la confitería.
1: Sí.
0: No.
1: Sí,
0: esta no es la capital federal, que a lo mejor no te ves nunca.
1: No, y aparte, viste, por ahí, cosa que rescato de ahí, de la manifestación del doctor, de dando como algo de tibieza una rutita o un edificio. A ver, la ciudad de La Baulalle ha recibido en los últimos tiempos muchísimas inversiones por parte de gobiernos peronistas. Ayer lo hablamos en otro medio de comunicación. Cuando abrís la canilla y sale el agua, la trajo el peronismo.
0: 98 años tardó La Baulalle en abrir la canilla.
1: Bueno, cuando prendés la hornalla de la cocina para tomarte un mate, el gas lo trajo el peronismo.
0: Sí.
1: Cuando dentro de unos años nuestros nietos pasen por la universidad y digo, mira qué edificio lo trajo el peronismo. Cuando le están reventando las cloacas a este gobierno, los 4 piletones que se hicieron descomunales, una obra de infraestructura impresionante para alivianar la situación de cloacas.
0: Sí. Sobre todo en la parte final del desagüe cloacal.
1: Exactamente. Y esa obra la trajo el peronismo. Entonces, hay mucho para marcar y te puedo asegurar un montón de cosas que seguramente me...
0: Yo las viví
1: 4,
0: todas.
1: Las viviste a todas.
0: Yo las viví todas.
1: Solamente 4 de un montón de obras que han hecho que el sur-sur de la provincia de Córdoba, muy particularmente La Baulalle, bueno, haya crecido en lo que es infraestructura, darle servicio, igualdad de derecho, igualdad de condiciones. Nos faltan los puentes.
0: Sí, que quedó ahí.
1: Que quedó ahí, pero nosotros tenemos todavía en agenda. Entonces yo creo que esa obra de infraestructura... Algún día se va a hacer. Y va a quedar en la historia como todas las demás obras que se han hecho y se siguen haciendo. Pavimentación de caminos rurales, empedrado, montón de reparaciones de rutas.
0: Las primeras obras hídricas. Para evitar la muralla. Porque así como nosotros recordamos la muralla y esa noche, también hay que decir que esto es producto de la desidia.
1: Sí. Un charquito, dijo un ex.
0: Sí. Esto es producto de la desidia de no hacer nunca las obras que le hacían falta a esta región. Y cuando todo se terminaba en la 8 o en Río Cuarto, nos empezamos a visibilizar nosotros como ciudadanos y para el resto de la provincia a partir del 2000. Hay un antes y un después del año 2000. Esto lo digo siempre. Y esto no tiene que ver con lo partidario, ni tiene que ver con la ideología. No es una opinión, es la concreción de muchas obras anheladas y que nunca nadie las puso en marcha, hasta que vino alguien y dijo, che, lo vamos a hacer. Porque esto es voluntad política cuando vos haces obras.
1: Sí. Escuelas, escuela PROA, la escuela PROA Agro, el polo judicial. Entonces, son todas obras que no son rutitas o un pequeño edificio.
0: No.
1: Realmente una inversión por parte... y la vuelta de los impuestos que pagan los frentistas y los ciudadanos de la provincia de Córdoba está puesto en obras. Entonces, un funcionario no pone plata en su bolsillo, es administra la plata,
0: sí,
1: que los ciudadanos pagan los impuestos provinciales y municipales. Entonces, a partir de ahí es que se generan estas obras. Pero siempre estaba centralizado en grandes ciudades. A partir del 2000, como vos decís, el sur-sur de la provincia de Córdoba, pasamos a tener una preponderancia.
0: La primera obra fue la pista aérea balizada del Aeroclub La Boulaye, que muchos a la distancia vos no sabés de qué se trata, hasta que el Aeroclub empezó a tener una visibilidad como, sí, institución, y ahí pudimos apreciar todos qué importante, porque nosotros desde acá no lo vemos. Acá viene una gran cantidad de empresarios que vienen a hacer negocios, y este es el punto de aterrizaje y de partida.
1: Sí, sí.
0: El Aeroclub de La Boulaye, que ya no tenés que esperar, que che, son las 5 de la tarde, nos vamos, porque se nos hace de noche. No, ahora ya no. Bueno, y esto tiene que ver con decisiones.
1: Exacto.
0: Nada más y nada menos.
1: Ni más ni menos. Exactamente.
0: Porque cuando alguien no hace una obra, no es una cuestión de no la hacemos porque no tenemos plata. No. No, los estados hacen obras para beneficio de la gente y tienen la voluntad de hacerlas. Listo, punto. De la misma manera que nos llegó el agua potable, como vos lo indicabas recién, ¿no? Una obra emblemática. ¿Sí? Totalmente. Una obra emblemática.
1: Hoy nos olvidamos de los aljibes.
0: Sí, claro.
1: Decimos, se nos corta el agua y nos olvidemos los aljibes. Che, pensar que antes era todo aljibe.
0: Claro.
1: O bomba centrífuga.
0: Tuvimos 98 años tomando agua de los aljibes de los techos.
1: Sí, señor.
0: Con la meada de los gatos. Sí, con la toxoplasmosis. Tener cuidado, las embarazadas, qué sé yo. Bueno, y por ahí encuentro algunos que dicen, che, el agua tiene mucho olor a cloro. ¿Y a qué querés que tenga olor? Y antes, 98 años tomando agua de pozo, y no había ningún problema.
1: Con arsénico.
0: Sí, claro, con todo ese peligro, además. Sí. Pero bueno, la gente es demandante.
1: Está bien.
0: La gente es demandante, y está bueno que así sea.
1: Sí, está bien.
0: Tiene una obra y ya se olvida y ya pide otra. Sí, y sí, tiene sí, esa sí. y ya pide otra.
1: Perfecto.
0: Bueno,
1: la lógica del ser humano de ir cada día un poquito más allá, de pedir cada día más y de que los estados presentes, precisamente sea eso, un estado presente a la hora de dar respuesta.
0: Exacto,
1: en lo que
0: porque sabemos que las municipalidades no tienen un presupuesto para hacer grandes obras.
1: No,
0: ¿sí? Hacen hasta donde pueden. Entonces ahí donde está el estado provincial para acompañarte, con dinero, con obras, con acompañamientos, con... Pero, bueno... yo siempre digo que no hay que desconfiar de las personas que ocupan un lugar en la función pública, porque uno cree en la honorabilidad de todos.
1: Exactamente.
0: Puede haber alguien que se salga de la huella, pero si alguien lo sabe, tiene que denunciarlo.
1: Exacto.
0: Porque si no, viste, eso de meter a todos en la misma bolsa, entraríamos en una discusión y en un debate que no tiene sentido.
1: Y la sociedad está ávida de otra cosa.
0: Sí.
1: Tenemos que empezar a entender qué es lo que necesita, qué es lo que quiere la sociedad de La Boulaye, particularmente. Primero, bajar la espuma.
0: Sí.
1: Me parece que esto de
0: ni siquiera en campaña.
1: No.
0: Estamos.
1: No. Y la otra, hay tanto. La sociedad está tan consternada, tan complicada en todo sentido, desde lo económico, desde lo social, desde lo político. Y meterle un poco más de espuma a la situación con esta. A la gente, y encima fogoneado de alguna forma por las propias redes sociales. Entonces, no sirve, no contribuye.
0: No contribuye.
1: Yo creo que hay que pensar un poquito más en que, a ver, primero que, como decíamos, somos vecinos de acá del barrio, de la ciudad, una ciudad chica que nos conocemos todos, nos cruzamos en el centro los domingos.
0: Sí.
1: Y eso no amerita a que haya situaciones de conflictividad o de miradas distintas, pero sí de respeto.
0: Sobre todo el respeto.
1: Después lo demás. Y miradas distintas, políticas distintas, partidos distintos, no pasa nada.
0: Mañana es miércoles, no, esta tarde. esta tarde tengo una entrevista con Ricardo Caíto Rizzati. El Automoto Club tuvo este fin de semana la última carrera con su pista de tierra compactada. A partir de ahora tiene otra historia. Y esto tiene que ver con esto, lo público, lo privado, juntos, claro, para que el Automoto Club done 7 hectáreas para el parque industrial, que ojalá empiecen a llegar empresas, que están algunas ya visibilizadas, pero además que le sirva también al Automoto Club para lograr algo que en los 72 años no pudo lograr, porque son obras costosas, muy costosas, sí, sí, pero que ahora el gobierno de la provincia le va a asfaltar la pista.
1: Es una muy buena noticia.
0: Pero tremenda.
1: Muy buena noticia, con lo que significa la afluencia de gente que viene para ver y para participar en distintas,
0: claro,
1: competencias.
0: Los que no somos fierreros, no, a veces no sabemos la cantidad de gente que va al Automoto Club cuando hay carreras, sobre todo karting, las fechas provinciales.
1: Sí, sí. Sí, sí, sí, sí.
0: ¿Te imaginas asfaltado?
1: Y eso significa un movimiento, un ingreso económico a la ciudad importantísimo.
0: Y claro.
1: Esto que lo está generando una asociación sin fines de lucro, como es el Automoto Club, apoyado por la provincia, y la afluencia de gente que deja con los gastos,
0: sí, claro,
1: acá en la ciudad, es muy beneficioso para la ciudad.
0: Sí, sí, entonces, sí, sí.
1: Y bueno, ni hablar de la instalación de un par de fábricas en nuestro parque industrial, que va a generar, sí, una importante cantidad de fuentes de trabajo. Que bueno, bienvenido sea, más de 100 personas con un sueldo mensual volcado a la economía local, es muchísimo.
0: Las ciudades que crecen son las ciudades que pueden lograr industrializarse.
1: Exacto.
0: ¿Sí? Y es una lástima, ¿no?, que hace 3 o 4 años atrás César Elías Abdala se haya peleado con el consorcio del parque industrial. Mirá vos qué cosa tan loca, ¿no? Al contrario. Los intendentes están ávidos de tener su parque industrial, San Joaquín, Serrano. Nosotros tenemos un modelo acá, con una gran cantidad de empresas más las que están por instalarse porque les está interesando el parque industrial.
1: Claro, los beneficios fiscales que tiene,
0: ¿sí?,
1: el público.
0: Así que bueno, me parece que está bien esto de bajarle un poco la espuma,
1: sí,
0: a lo que se dice, bueno, y a tener cuidado con lo que uno expresa sobre otra institución política.
1: Particularmente eso,
0: sí,
1: porque
0: sí,
1: no,
0: sí,
1: deja de ser una institución política democrática como el partido que él representa. Entonces, bueno, el respeto y como te decía, el respeto a la democracia tiene que ver también con este,
0: sí,
1: respeto hacia los otros dirigentes o que pertenezcan a otro partido.
0: Sí, sí, sí.
1: Más ni menos.
0: Bueno, ya está, se terminó esto,
1: se,
0: ¿no?
1: Terminó. Sí,
0: ya está,
1: sí,
0: ya está.
1: Sí, falta el pedido de disculpas.
0: Y tiene que pedir disculpas,
1: sí,
0: sí, total, no, uno no es ni más ni menos caballero pidiendo disculpas.
1: Al contrario. Al contrario.
0: Sí, está contrario. Bueno eso.
1: Por supuesto que sí.
0: Bueno, que se siente un precedente de paso.
1: También.
0: ¿Eh?
1: También.
0: Daniel Roera, gracias por la visita.
1: Gracias a ustedes
0: por el paso. Nos vemos. Dale, hasta la próxima.

Bueno, che, nos vamos, ¿eh? Han sido muy amables, gracias por estar del otro lado. Esta tarde, a las 5 de la tarde, tenemos una comunicación telefónica con Ricardo Caíto Rizzati, que la vamos a repetir, por supuesto, mañana a la mañana. Pero vamos a hacer un adelanto y vamos a estar al aire con él a partir de las 5 de la tarde, porque es el único horario que tiene, una agenda muy comprometida. A las 5 estamos con Ricardo Caíto Rizzati en vivo, vía telefónica acá en la radio, que la vamos a repetir mañana a la mañana. Ay, que la pasen bonito, chau, chau, acuérdense que se viene el frío, abrigarse, che, chau, hasta mañana, dale.

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0: Bienvenidos, ¿cómo están? Llegamos a la radio, llegamos a una nueva edición de esto que es Portal Argentina Mundial, en esta jornada de día martes, último día del mes de junio, Romina Fasani.
1: Sí, último día, y ¿sabe qué? Se lo voy a reprochar al aire.
0: ¿Qué?
1: No hizo ñoquis ayer.
0: Me olvidé. Es que ayer estuve con todos los partidos, me vi todos los partidos ayer.
1: Le voy a tomar examen, ¿quién ganó?
0: Estuve trabajando con...
1: Se va de boca.
0: No, sí, sufrí con el tema de Alfaro y Paraguay, con los penales, nada. Todo. Pero más allá de eso, trabajando también en un nuevo proyecto de ranking latino que me está llevando mucho tiempo como productor. Así que contento. ¿Usted?
1: Yo estuve a full también, pero más allá de las actividades de cada uno, hemos estado produciendo el programa esta semana y hoy vamos a irnos a la cumbrecita.
0: Qué lindo, la cumbrecita que cumple 30 años, fue el primer pueblo peatonal de la República Argentina. Es más, de Latinoamérica, a partir de ahí surgieron muchos pueblos en Perú, en Brasil, en distintos lugares, de una idea de un argentino, así que vamos a hablar con él en un ratito, aparte es amigo de la casa,
1: Y esta semana vamos a irnos al Arca de Noé.
0: ¿Nos vamos a ir al Arca de Noé?
1: Vamos a divertirnos en Villa General Belgrano.
0: Ah, bueno.
1: Lo voy a llevar para que se tire de acá, de allá.
0: Pero tienen hasta termas en el Arca de Noé.
1: De todo.
0: Está buenísimo.
1: ¿Sabe quién estuvo ahí?
0: ¿Quién? Cuénteme.
1: Iba a decir cómo se autodenomina él, pero me voy a autocensurar.
0: ¿Quién?
1: El señor Darío Barassi. Él
0: bien.
1: Fue, y usted también.
0: Me parece
1: Gordito,
0: bien.
1: Gordito, te voy a llevar, viste que habla de todo allí. Gordito, te voy a llevar al parque.
0: Yo voy, me encanta. Aparte, ¿qué tiene? Toboganes, tiene todo eso, me encanta. Pero además, hay como termas, ahora en invierno está bueno para relajarte.
1: Bueno, pero no adelantemos nada. No, recién... El fin de semana.
0: Se vienen las vacaciones, claro.
1: Vamos a ir al Arca de Noé en Villa General Belgrano. Mientras.
0: Llevamos al gato por las dudas. Pero no nos va a servir porque ya le. Ya está castrado, Max.
1: Pobrecito, bueno.
0: El chiste del Arca de Noé.
1: Sí.
0: No va a tener efecto.
1: Bueno. ¿Querés comunicarte con nosotros? Está habilitado el 11-25-20-60-40.
0: Muy bien, nosotros seguimos con la cábala. Brasil.
1: Decime
0: sufrió,
1: que se
0: sufrió en el día de ayer. 2-1 en el último minuto, casi más Japón se lo lleva y siguen las sorpresas en todos lados. Quédate con nosotros, esto es Portal Argentina. Vamos a seguir disfrutando toda la música, todas las canciones, vivir el país y en un ratito nos vamos, ¿sabes para dónde?
1: Para
0: la cumbrecita. Oh,

0: banda, por favor, Los Rancheros, acá, Romina Fasani, en Portal Argentina. Qué temazo, dedicado especialmente para usted.
1: Bueno, mujer, muchas gracias.
0: Mujer. Un saludo grande a los amigos de Paraguay que nos escuchan todos los días. ¿Cómo sufrimos ayer? Yo creo que toda la Argentina estaba acompañando a Paraguay. Y bueno, y a la mañana no se nos dio, pero también, bueno, estuvimos ahí, obviamente, hinchando por lo que uno no considera o que mayormente consideran que están con inferioridad, ¿no? Decís, bueno, Alemania se los va a morfar, no. Se los comieron los paraguayos.
1: Muy bien, yo pensaba
0: que Japón casi también se lo saca a Brasil.
1: Pero no.
0: Y al final Brasil también avanzó. Y bueno, merecido también para los brasileños. Somos todos americanos, sudamericanos, sudacas, como le quieran decir, pero estamos ahí poniéndole toda la garra.
1: Bueno, voy a contarte que nos estuvieron escribiendo al 11-25-20-60-40.
0: Muy bien.
1: El primer mensaje es de Claudio, que nos escucha todos los días por FM Laberinto.
0: Desde Las Toninas.
1: En Las Toninas.
0: Qué grande, abrazo grande. Para él y para toda la gente de Las Toninas que nos escuchan a través de Laberinto en toda la costa argentina. Gracias en serio por acompañarnos. ¿Y tenemos más mensajes?
1: Sí, señor. Esta vez es un audio que dice así.
2: Hola, Romina. Espero que tengan un buen comienzo de semana. Soy Sócrates Requino y les voy a explicar que mi pueblo Puerto Gaboto fue fundado el 9 de julio de 1527. Tenemos 3.500 habitantes, estamos en la margen del río Coronda y Carcarañá. Es un pueblito de turismo, es el más viejo de la República Argentina. Fue fundado por Sebastián Gabot, algo así, un genovés al servicio de la Reina de España. Tenemos comedores, tenemos el Parque Nacional que pueden visitarlo en lancha, salen lancha de acá, turismo de pesca, comedores, hay varios comedores, tenemos el Cristo de los Pescadores, el Club del Navegante, son puntos turísticos que podés visitar en mi pueblo. Bueno, me alegro que tengan un hermoso programa como el que tienen, que todo el país lo escucha, y pasame algo de la Versuí.
0: Un fuerte abrazo.
1: Qué genio, Sócrates. Qué loco escucharte de fondo que estábamos ahí hablando, sí, cuando estábamos acá. Pero no, buenísimo. Gracias por contarnos acerca de Puerto Gaboto. También nos mandó un texto muy largo contándonos
0: de la historia
1: de, la historia de
0: Sebastián
1: Puerto Gaboto.
0: Gaboto, claro, que fue el fundador. Estaba viendo acá el paseo ribereño, muy lindo y es turístico también. Muy, muy lindo.
1: Tiene unos 3.000 habitantes Puerto Gaboto.
0: Me encantó. Realmente bellísimo lugar. Recomendable también, ¿eh? Vamos a ver, vamos a informarnos un poquito más y vamos a tratar de ir por allá.
1: Así como hizo Sócrates, quiero que hagan todos ustedes y se animen a contarnos algo de su ciudad. ¿Lo dejamos con la Versuit?
0: La Versuit que dice: el tiempo no para.
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0: Seguramente Sócrates, no sabemos qué canción querías de la Bersuit, así que decidimos vamos a darle otro más, en este caso un pacto para comenzar este nuevo segmento de Portal Argentina en esta edición de día martes. Che, me quedé viendo todo lo de Puerto Gaboto, impresionante, realmente muy lindo.
1: A mí me gusta que está sobre la margen del río.
0: Y ahí al lado tenés oliveros también, cerquita. Cosas muy lindas. Qué país que tenemos, en serio, en serio. Ahí está el tema de la pantera rosa. Le mando un abrazo grande al señor Pablo Jubín. En un ratito me dijo, llamame en 15, así que 15:20 lo estamos llamando al señor Pablo Jubín, porque él fue el creador del primer pueblo peatonal de la República Argentina, ¿no? Que fue la Cumbrecita. Está cumpliendo 30 años. Hoy ese modelo se replicó a lo largo de toda Latinoamérica. Así que lo vamos a hablar con Pablo en un ratito. Esto fue en la provincia de Córdoba, en el año 1996. Estaba viendo recién unas fotos que encontré en internet que hablaba de autos eléctricos en el año 96.
1: Bueno, el tema de hacer un pueblo sustentable.
0: Por la sostenibilidad, la sustentabilidad y demás. Sí, exactamente.
1: Bueno,
0: muy bien, ¿eh? Muy bien, bueno, en un ratito lo vamos a llamar.
1: No spoileé nada, en un ratito a contar todo.
0: Acabo de hablar, me dijo que lo llamen. Me dice, me llamás en 15:20, le digo, ponele que tenemos la tanda, nos pasamos un poquito más, pero te llamamos en el próximo bloque. Bueno, los que quieran comunicarse con nosotros lo pueden hacer a través de nuestro Instagram, que es
1: Portal Argentina.
0: Si estás en el WhatsApp y querés formar parte de nuestro programa,
1: 11-25-20-60-40.
0: Muy bien, me invitaron de Ercilla, en Santa Fe, a un concurso del pollo a las brasas. Si quería participar, este 5 de julio.
1: No, pues, ¿con papitas?
0: Saben que soy el palo del turismo gastronómico y me encanta. Y en Luján, provincia de Buenos Aires, mandamos un abrazo grande a todos los amigos que nos escuchan todos los días. Allí en Luján está la carrera de la Virgen Hoy por Ti Luján. Es una carrera solidaria con distancias de 21 kilómetros, de 10 kilómetros y de 5 kilómetros. Que además van a haber shows, food trucks, stands, muchas cosas en la ciudad de Luján. Hermoso. Se viene Caminos y Sabores, que cambia de lugar ya en los próximos días, del 9 al 12 de julio.
1: Así es, va a ser en el ex complejo Costa Salguero, hoy llamado Bea Fest.
0: Mira vos.
1: Así que todos los que quieran conocer los sabores de nuestro país, porque vas a poder encontrarte con sabores típicos de cada región y de cada provincia, tienen una cita ahí en Caminos y Sabores.
0: Muy bien, se vienen vacaciones de invierno. Normalmente la fecha es el 9 de julio. Fama y Jazz se adelanta un día antes, claro, porque el 9 es en la Casa Histórica de Tucumán. Mal llamada Casita de Tucumán, a unos pocos kilómetros. Además tienen una réplica, está Fama y Jazz, que es la capital nacional de la empanada, la capital nacional de los mellizos. Y bueno, en este caso está el Encuentro Nacional de Arte Infantil en Fama y Jazz el mismo 8 de julio, un día
1: y
0: antes.
1: Y después siguen los festejos con la fiesta de los mellizos, que se hace siempre para el feriado del 9 de julio.
0: Muchas actividades en todo el país, quédate con nosotros y celebrá con Portal Argentina.

0: buena canción, qué grande, ¿eh? Me estás atrapando otra vez, decía por allí el señor Andrés Calamaro, los Rodríguez, y te cuento que se viene la carrera de la Independencia el 9 de julio en La Pampa, en Eduardo Castex, donde nos escuchás a través de Radio Megatón. Un saludo grande a Cachi Lescano y a todo el equipo de la radio.
1: Es la tercera edición de esta carrera que tiene las distancias de 5 y 10 kilómetros.
0: Muy bien, lo veo a Cachi ahí corriendo, ¿eh? Le mando un fuerte abrazo.
1: Corriendo la coneja.
0: La celebración del 9 de julio en Córdoba se realiza en Los Reartes, donde van a haber desfiles de agrupaciones gauchas, actos y bueno, y el comienzo de las vacaciones de invierno, que se vienen a full con muchas actividades en todo el país. Maimará tiene un desfile cívico escolar gaucho el 9 de julio y también hay un concurso en Villa Allende de Córdoba.
1: Villa Allende es un lugar hermoso. El 9 de julio te espera con el concurso culinario Mejor Empanada de Autor. Uy, qué rico.
0: Qué bueno, en Villa Allende, provincia de Córdoba. Y si estás pensando en las vacaciones de invierno, pensé en Tierra del Fuego, Antártida e Islas del Atlántico Sur, porque está la Fiesta Nacional del Invierno del 10 de julio, puntualmente una celebración muy asociada con el invierno fueguino y con el comienzo de la temporada de nieve de la ciudad de Ushuaia.
1: Y en Colonia Alberdi, en Misiones, se realiza la Fiesta Provincial de los Ranchos.
0: ¿Te gusta?
1: Es una fiesta criolla que se realiza en el Polideportivo Municipal.
0: ¿Te gusta el locro?
1: Sí,
0: en Corrientes, en Curuzucuatiá, está la Fiesta del Locro Curuzucuateño.
1: Toma mate.
0: Mirá, y también come locro.
1: Sí.
0: Y en Río Negro, en Balcheta, que mandamos un abrazo grande, la Fiesta Nacional de la Matra y las Artesanías.
1: Ay, me gustaría ir.
0: Mandamos un abrazo grande a la gente de Balcheta y escuchamos el Top 5.
1: Dale.
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0: Hay veces que se sueña y esos sueños, aunque parezcan un poco locos, con mucho esfuerzo, con mucho trabajo, pero por sobre todo con mucho profesionalismo y con buenos líderes, se pueden llevar adelante. Hace exactamente 30 años se realizaba el primer pueblo 100% peatonal. Quien lideró esto es un amigo de la casa, es el presidente de la Red Federal de Turismo, Pablo Esguini, ¿no? Que me imagino lo que debe estar sintiendo, que cambiaste la vida de tanta gente con ese pueblo peatonal cuando hiciste la cumbre de la cumbrecita, vos y todo tu equipo hace 30 años, este proyecto que fue el primer pueblo peatonal del país y uno de los primeros del mundo. Pablo Esguini está con nosotros en línea. Pablo, bienvenido.
1: Hola, ¿cómo están, queridos amigos? Sí, la verdad que sí. Una rememoranza. Fui a la cumbrecita hace unos días. Estamos, bueno, recopilando ese momento histórico del pueblo, porque, bueno, ya lleva 30 años que la cumbrecita, con una decisión muy valiente de toda su población, bueno, se decidió a ser el primer pueblo peatonal del país, un antecedente importante, el de Latinoamérica también, bueno, y hoy que está más en la boca de todos los pueblos peatonales, me parece que en aquel momento sí fuimos pioneros, con una visión muy interesante, con un pueblo que participó muchísimo, y bueno, y con esas cosas que se dan cuando está el momento, el lugar, y bueno, y la persona indicada también, porque la verdad que me toca llegar en un momento donde el pueblo estaba sufriendo de alguna forma la relación entre el turismo y un pueblito muy chico, una aldea centroeuropea muy muy bonita, soñada, hecha por inmigrantes alemanes y suizos, que rememoraron en su arquitectura, bueno, la añoranza de sus pueblos, ¿no? Muy bonita. Pero bueno, le estaban entrando mucha gente, muchos autos. Yo llego a un día, el último día de Semana Santa, y me toca ver que el pueblo estaba siendo invadido por el turismo, que le sacaban sus helechos, sus pinos, los guardaban en los baúles, bocinazos, las callecitas eran estrechas, la gente, el peatón no podía circular, se armaban embotellamientos adentro del pueblo y ya no podían ni entrar ni salir ninguno, tenían que sacarlos con grúas. En los senderos con cestos de residuos colapsados y con pañales tirados en los senderos. Y había una relación muy conflictiva de quien venía por el día y el que se alojaba en esta aldea tan bonita que quería tranquilidad, ¿no? Dos públicos muy distintos. Por supuesto, el que se alojaba ya no estaba alojándose tanto porque no encontraba esa tranquilidad.
0: Claro.
1: Así que me encuentro con esa situación. Ese era el escenario, ¿no?
0: ¿Y cómo fue el proceso? Porque me imagino los pobladores, ¿no? Los habitantes de la cumbrecita deben haber tenido, me imagino, ¿no? Que porque pasa en todos los pueblos. Sí, que no, porque este viene por
2: los
0: el lado político.
2: Los que apoyaban y los detractores, claro, de siempre.
0: Y al cambio. ¿Cómo fue el planteo? Primero, de ¿cómo se te ocurre el tema de hacerlo peatonal? Porque a partir de ese momento empieza toda la movida, ¿no? Primero, ¿cómo se te ocurre?
1: Mirá, yo estoy en una carpita y, bueno, soy profesional en turismo y, por supuesto, escucho en los bares la charla de los vecinos. Me llama mucho la atención una cosa, que es que habían ganado mucho dinero y, en lugar de estar charlando sobre la rentabilidad, estaban charlando sobre lo mal que lo pasaban con la cantidad de gente que les llegaba, mirá, con el impacto ambiental que tenían en el pueblo, con las molestias que estaba causando de alguna forma el turismo. Entonces ya había una maduración también en el pueblo, en el ADN de la población, era una población ambientalista. Justo estaba emergiendo también un grupo de jóvenes, un trabajo de los vecinos en ese momento. Se estaba por fundar la primera escuela secundaria. Estaba el primer gobierno democrático, un presidente comunal. Había varios factores y, bueno, y a mí me pasa empezar a tomar información. Y bueno, la información te hace tomar mejores decisiones, sin duda, ¿no? Cuando te nutrís de información. Y bueno, yo estaba parando en una carpa, había ido a un lugar que se llama Lila Cultural, La verdad que un lugar lindísimo, Lila la Cumbrecita, lo pueden buscar en Instagram. Y ese lugar, bueno, es un privilegio, es una casa que era de un artista, Archie, que la misma casa es una escultura, es un pájaro, que adentro todo simula alas de pájaros, ventanas vidriadas enormes que dan al río, un bosque de abedules, un lugar muy inspirador, ¿no? Yo había puesto mi carpita ahí al lado, junto al río, mirando las estrellas, no había casi construcciones en ese momento, en esa parte de Cumbrecita. Y bueno, por la noche, ya con mi carpita armada, con mi pareja también que habíamos ido, nos vamos a charlar con el dueño de Lila, que era Archie. Pusimos a hablar de historia, de cosas, de anécdotas, y en un momento me pregunta, pero vos sos muy joven, sabés mucho de historia. Digo, estudié turismo. ¿Y cómo lo ves al pueblo? Y bueno, ese fue el disparador. Mirá. Yo digo, mirá, hay una relación conflictiva entre el turismo y el habitante, para mí deberían hacerlo peatonal, que la persona que llega por el día deje su vehículo antes de ingresar al pueblo, hay un puente de acceso al pueblo, ahí deben hacer una playa de estacionamiento, una debe ser rentada, otra opción debe ser gratuita, deben generar puestos de trabajo y hacer que la Cumbrecita adentro esté tranquila, ¿eh? Porque el huésped busca eso. Y bueno, hay que dar una alternativa para quien no puede caminar. Para mí tendrían que poner autos eléctricos porque va a remarcar bien el aspecto ambiental que ustedes defienden, no va a haber combustión. Bueno, cuando le iba haciendo el relato veo que los ojos le brillan.
0: Claro.
1: Entonces veo que como que doy en la tecla, ¿sí? Uh-huh. Me voy a la carpita y sigo desarrollando ese proyecto con muchas ganas. Y Archie me dice, mirá, yo conozco al secretario de la comuna. Eran tres los que tenían el cargo, un presidente, un secretario y un tesorero. Las comunas son un triunvirato en Córdoba. Así que me lo presenta, era una persona, un luthier, muy especial, muy humano. Raúl llega, escucha mi proyecto y también se engancha enseguida. Así que me dice, yo se lo voy a transmitir al intendente, a Ismael. Bueno, pasan los días en la carpa, yo sigo recolectando información, sigo escribiendo, sigo puliendo la idea, sigo mejorándola. Cómo se podía autofinanciar, pensaba, porque no me iban a erogar dinero una comuna chica. Y se me termina el tiempo, y bueno, Raúl y el intendente no aparecieron. Me tengo que ir y me voy al puente a hacer dedo. Así que cuando hago dedo en el puente para irme a tomar el colectivo a Villa General Belgrano, me levanta un Ford, un 250, esos Ford que son para llevar comida de almacén, sí, que trasladan mercadería. Bueno, y cuando abro la puerta, se presenta, me dice, Ismael, voy hasta Altagracia, ¿para dónde vas? Era el intendente del pueblo el que me levantaba.
2: Mirá, no hay casualidades, ¿no?
0: Son todas causalidades, claro.
1: Y me levanta, entonces cuando me dice que va a Altagracia, le digo, bueno,
2: yo también,
1: aunque iba a Villa General Belgrano, ¿no? Porque digo, bueno, acá tengo más tiempo para contarle.
0: Claro.
1: Y bueno, me pasé como dos pueblos, pero aproveché todo ese tiempo para contarle el proyecto. Y bueno, y me dice, Raúl me había comentado, quiere decir que había hecho los deberes y le había dicho al secretario, pero bueno, los tiempos de los pueblos y los míos no habían coincidido en ese momento. Así que me dice, bueno, venite y presentame un proyecto la semana que viene.
0: Mira.
1: Bueno, le digo que sí, por supuesto, pero la semana que viene implicaba que yo tenía mi boleto en la mano, que tuve la decisión de perderlo, de no subirme al micro, de que mi expareja se volviera y que yo me quedara ahí. Me acuerdo que partió el micro y me quedé mirando para todos lados porque realmente no conocía a nadie. Y bueno, me fui hasta Carlos Paz, que tenía una amiga allí, la Nona, que me ayudó, me albergó, me prestó la máquina de escribir, después una notebook.
2: Porque vos hasta ese momento no vivías en Córdoba. Estabas...
1: No, yo estaba yendo de viaje con mi pareja, que era una parada en un viaje que habíamos planeado para ir a Perú.
0: Mirá.
1: O sea, que es una parada que hago en Cumbrecita y que, bueno, nos quedábamos el tiempo que considerábamos que estaba bien y uh-huh. Después partíamos para seguir viaje. Y bueno, ese viaje nunca siguió. Quedé viviendo 10 años en Cumbrecita. Fui el primer director de turismo que tuvo el pueblo y me tocó desarrollar un proyecto hermoso que después de que le presento a la comuna el proyecto, lo aprueban. El tercer integrante, Werner Weidig, que faltaba escucharlo, que era el alemán del pueblo, el tesorero, dice que sí, que le gusta la idea, y me lo aprueban. El tema es que me lo aprueban sin dinero. Entonces, bueno, había que salir a buscar esos autos eléctricos, esos uniformes, esa folletería, esa cartelería, todo lo que implicaba, ¿no? Pero bueno, fue muy participativo porque yo iba haciendo reuniones, el intendente llamaba a reunión del pueblo y nos juntamos como 20 veces hasta que, con la participación de todos los pobladores, primeros 15, después 20, hasta que fueron 73 familias, que era la totalidad de las familias de la Cumbrecita, se juntaron en una asamblea a votar. Fue muy participativo, todos tenían, se contempló todas las excepciones, porque claramente cuando haces una modificación de este tipo no la podés imponer, la tenés que consensuar, ¿no?
0: Claro.
1: Y el secreto fue eso.
2: Porque en estos proyectos que cambian un poco la fisonomía y la modalidad del pueblo, de cómo se trasladan los que viven, debe haber muchos que amaron la idea de una y muchos que dijeron, me opongo. ¿Cómo hiciste para convencer a todos esos que decían, no, porque los visitantes no van a llegar a mi restaurante que está a 3 cuadras porque se van a quedar en el centro, o no, yo vendo artesanías y no van a llegar y tal cosa? ¿Cómo se soluciona y se trabaja mancomunadamente para que todos estén contentos?
1: Bueno, esa fue mi tarea, sin duda, la leíste, Romina, porque esa fue mi tarea, articular cada una de las piezas para que se dé, ¿no? Que no era nada fácil poner las voluntades de todas las familias de acuerdo. Votaron finalmente y 70 familias votaron a favor y 3 en contra. Wow. Y entre las que votaron en contra, tenía que ver con esto, con contemplar excepciones. Por ejemplo, había gente de un restaurante que tenía una playa de estacionamiento adentro y que en ese momento era una ventaja competitiva, porque al haber tanto tránsito, él a los clientes les decía, yo tengo estacionamiento, y que ya no iba a ser más una ventaja competitiva. Entonces les dejábamos primero entrar la traffic hasta su restaurante como si fuera un hotel y no la podían mover. Y un día me acuerdo que nos pasa, ya habiendo acordado, que bueno, uno de los chicos que trabajaba no le permitió entrar a la traffic que iba al restaurante y lo llevó con los autos eléctricos a todos los pasajeros, ¿no? Y cuando volví yo dije, bueno, acá me van a llamar para retarme, y me llamaron para decirme, mira Pablo, no dejes pasar más la traffic, tráeme los pasajeros en auto eléctrico porque a la gente le encantó. Así que cosas que nos fueron pasando, ¿no? Que les gustaba más el paseíto en el auto eléctrico, el paseo guiado. Los autos eléctricos fueron fundamentales porque daban el equilibrio.
2: Claro.
1: Era un transporte gratuito que te permitía ir a donde vos querías, si tenías una dificultad o si estabas buscando un hotel. Entonces eso hacía que no te quedaras con las 3 primeras cuadras, sino que pudieras ir a donde querías, porque era una especie de transporte público. Teníamos 4 autos eléctricos, 2 nos había donado a la empresa Ruemers, que también, de mucha suerte, vino a comer unas empanaditas de frambuesa, Ruemers que siempre visita, está en Calamuchita. Y bueno, le pedimos que nos pudiera donar unos vehículos eléctricos y nos dijo que le encantaba el proyecto, nos apoyó, nos dio cartelería, nos dio cestos de residuos. Y lo mismo me pasó con Quilmes en ese momento, lo mismo. Llegué a un lugar que me habían pasado un contacto en Córdoba, cuando llegó el gerente había renunciado. Y había asumido ese mismo día uno nuevo, pero el nuevo conocía la Cumbrecita y le encantaba. Y me apoyó enseguida, me dio 2 autos eléctricos más, me dio los uniformes. Así que yo volvía y contaba en el pueblo todos los avances que habíamos tenido, y la gente cada vez se enganchaba más, ¿no?
0: Aparte, Pablo, estabas hablando de autos eléctricos en 1996.
1: Hoy, sí, de accesibilidad, de sustentabilidad.
0: Pero hoy todo el mundo ambiental habla de autos eléctricos, y vos ya hablabas de autos eléctricos, lo pensaste así hace 30 años. ¿No? De lo que tiene que ver con lo sustentable,
2: la no contaminación.
0: La no contaminación, auditiva. O sea, la viste hace 30 años, nosotros estamos hoy 30 años sorprendidos por los autos eléctricos.
1: Y la verdad que sí, fue un proyecto pionero, fue hecho igual con la voluntad de todos, ¿no? Porque un proyecto no se hace solo, eso lo tengo claro, pero sí me parece que la impronta, el liderazgo, la articulación, todo lo que se necesitaba, puse mucho compromiso, ¿no?, para que sucediera. Y yo siempre pensaba en una reserva natural habitada, eso es lo que yo pensaba, que la gente podía ser parte del paisaje, que no había que cerrar una reserva en un parque nacional y mirarlo y contemplarlo, sino que nosotros podíamos ser capaces de vivir con la naturaleza, teníamos que ser capaces.
2: Totalmente.
1: No sé si podíamos, teníamos que ser capaces, ¿no? Uh-huh. Y bueno, eso fue un poco la propuesta, ¿no? Que pudiéramos convivir y dañarlo lo menos que se podía, que no hubiera ruido de autos, smog, que la gente pudiera oler las recetas de las tortas, de esas pasabas y olías los perfumes, podías cansarte, consumir, la gente consumió más porque caminaba y,
0: claro,
1: y se tomaba un descanso.
0: Sí, sí, sí.
1: Trajo muchas consecuencias positivas, ¿no? El pueblo no creció tan desmedidamente también, se mantuvo el control del crecimiento del pueblo. Y la verdad que también rompió la estacionalidad, se generó un destino que pasó de tener 90 días a casi 200 noches de ocupación.
0: Wow.
2: No, ahora, para los que nunca estuvieron en la cumbrecita y se preguntan qué es un pueblo peatonal o cómo funciona, contales un poco, porque no es 24/7 que es peatonal, sino los momentos en donde hay mayor cantidad de visitantes.
1: Sí, en realidad no puede entrar nadie al pueblo de 9 a 19 horas.
2: Todos los días.
1: Los proveedores, todos los días. A veces es en el invierno es de 10 a 18 porque el sol baja antes. Ajá. Y en el verano es de 9 a 19. Está por ordenanza, por resolución. Es una normativa que se sacó el 9 de julio de 1996, que fue cuando comienza el proyecto. Los proveedores deben entrar antes. Después pueden los vecinos entrar, salir, con la condición de que el peatón sea la prioridad. Tienen que entrar con balizas. Se tiene que usar el auto, por ejemplo, un alojado hasta el garage del hotel, pero después en el pueblo adentro
0: no se mueve
1: caminando.
0: Claro.
1: Lo tiene que usar solamente para irse. Es decir, minimizar al máximo posible, entendiendo que el auto es una herramienta, pero al máximo posible la prioridad peatonal, ¿no?
0: Qué loco.
1: Hoy me gustaría sinceramente que se controle un poquito más eso. El otro día fui y vi muchos vehículos adentro del pueblo. Pero bueno, en ese momento la verdad que la gente lo hacía con mucha conciencia. Estaba entrando en los horarios.
0: A partir de que creaste...
1: Hay que tener un control, ¿no?
0: Pablo, a partir de que creaste el primer pueblo peatonal de la Argentina y de Latinoamérica, ¿cuántos pueblos peatonales hay hoy que han tomado o han tratado de copiar el modelo, no sé, en Latinoamérica en general? ¿Tenés más o menos una idea?
1: Mirá, no la tengo. Sé de casos que han tratado, como San Pedro de Atacama, La Carolina, y varios que están intentando, como Yacanto, acá en Calamuchita, sé varios. Pero también sé cuál es el secreto, y el secreto es que es por consenso y es participativo, porque es un cambio de modelo, ¿no? Entonces, cuando
0: no es impuesto.
1: Uno impone al modelo, propone resistencia, ¿no? Es como que te impusieron ser peatonal. Y esto, la verdad que la gente se enganchó y tuvo valentía, ¿no? Porque se enganchó mucho en la idea, y creo que se enganchó en la idea porque la idea fue explicada muchas veces. El proceso fue muy participativo, se adaptó, escuchó, se pulió, digamos, con un gran trazo grueso que fue pulido con la colaboración de todos los pobladores. Hubo muchas ayudas de la gente también al estar enganchadas. Yo me acuerdo que vino un diario en el momento, porque tuvimos conflictos, vino un diario a la semana de que lo hicimos y propuso una encuesta porque pensaba que nadie estaba de acuerdo, que había sido una
2: imposición.
1: Idea del gobierno, ¿no? Y bueno, se encontró con que el 90% de la población lo apoyaba.
0: Claro.
1: Entonces, eran aliados, los propios vecinos, había un número que era el 103, y los propios vecinos llamaban para decir si alguien estaba andando con el auto o si veían que alguien arrancaba un helecho.
0: Claro,
1: entonces, había todo. Como una red de comunicación que, bueno, hoy por ahí se hace con un grupo de WhatsApp, pero en ese momento se hacía de manera colaborativa. Y parecía, bueno, no parecía, era un lugar que tenía las voluntades de todos para verse transformado. Por eso a veces cuando veo que otros pueblos se arman sin esa parte, sin la parte de la participación ciudadana, no sé cuánto tiempo pueden durar, ¿no? Creo que merece que sea charlada esa adaptación, porque la verdad es que tiene que generar beneficios equitativos. Nosotros, por ejemplo, lo hacíamos con los autos eléctricos, donde cualquier cosa que significaba una falta de equidad, la suplíamos con eso. Íbamos a donde fuera, buscábamos a quien sea, le llevábamos la valija al que estuviera, trasladábamos una embarazada. Estábamos muy atentos a asistir con esos autos eléctricos, en lo que hoy no funcionan así como un transporte público, sino que bueno, tienen un auto donado por la provincia que dice turismo accesible, que está muy bueno, pero que me parece que hay que poner una especie de transporte público eléctrico adentro, sí. Porque bueno, vos tenés que ir a cualquier lugar que quieras y llegar, no que te limite una cuesta o la distancia.
0: Qué impresionante, la verdad desconocía toda esta idea. Mirá que hemos hablado de muchas cosas en todos estos años, pero la forma, ¿no?, en la que lo fuiste creando, y la verdad que es maravilloso, y vamos a festejarlo, obviamente, porque hay un trabajo enorme tuyo y
2: de 30 años. La carpa, ¿dónde está? Abajo de un arbolito dice, acá vivió Pablo Gubini.
1: Ojalá lo podamos hacer de vuelta en Lila. De hecho, mirá, fue tal el agradecimiento en su momento, porque estas cosas pasan también, que a veces hoy no las valoramos. La gente que te ayuda en el camino, ¿no? Mm. Esa persona de Lila a mí me da, después de que yo estoy en carpa, primero me indica el camino, me hace conocer los vecinos, después me ofrece una casa para que me quede a vivir, me daba de comer también. Me ayudó realmente a que yo pueda desarrollar mi idea. Por ahí, si no estaba esa persona, yo me hubiera cansado, me hubiera ido, ¿no? Claro. Y hubo mucho de ese tipo de ayudas. Y bueno, los uniformes los pusimos color lila, justamente en homenaje al Centro Cultural, así que andábamos todos con uniformes lila, muy fácil de identificar. Éramos 7 operarios, que éramos guardaambientes, cuidábamos todo. Si veíamos un residuo tirado en la calle, frenábamos el autito eléctrico y lo buscábamos. Si estuviera con gente o no estuviera con gente, cuidábamos los ríos, cuidábamos la depredación de la flora. Bueno, fue un proyecto modelo que salió en todos los diarios y bueno, le trajo a Cumbrecita mucha inversión, mucha afluencia turística sin dudas, y sobre todo la identidad.
2: Y hoy, bueno, después de haber recorrido todo el país y o gran parte del país, y de haber tenido experiencias en muchas otras áreas, si tuvieras que replicar el modelo, ¿dónde lo replicarías?
1: Bueno, mirá, yo creo que se lo recontra se puede replicar. Hay muchos pueblitos pequeños que se pueden hacer. Sé que Iruya también estaba intentando algo, pero como te digo, tiene varios pilares. Uno es la participación ciudadana, la otra es sin dudas la atención y el personal. Todo el proyecto gira en torno a personal muy capacitado, que sepa explicar bien, que dé una cálida bienvenida, que haga entender que la forma de visitarla es mejor caminando, y después, bueno, un transporte alternativo tiene que haber, ¿no? Claramente, porque no se puede discriminar, ¿no? La gente tiene derecho a conocer y no se puede discriminar. Entonces, me parece que esos tres pilares tienen que hacer. Purmamarca sé que tuvo otra experiencia, pero también fue un poco impuesta, lamentablemente. Y bueno, sería un lindo pueblo para haberlo hecho, pero bueno, tendría que haber sido muy consensuado. Me parece que son de estas decisiones que se tienen que votar, ¿no?
0: Totalmente, totalmente.
2: Pablo, bueno, a visitar la Cumbrecita, a conocer este pueblo peatonal y feliz.
0: 30 años, o sea, aparte te sorprende, estamos hablando de vehículos eléctricos en el 96. La verdad, espectacular, y haber conseguido todo esto sin un peso, ¿no? Cuando decimos que los argentinos tenemos esta capacidad de, no sé, de atar con alambre, pero que funcione todo, y de crecer con mucha imaginación, con mucha fuerza. Bueno, consiguieron los vehículos eléctricos, consiguieron toda la señalización, un laburo impresionante, una belleza que se mantuvo a lo largo de estos 30 años, o por lo menos gran parte de todo esto se mantuvo, y está muy bueno escucharlo de quién fue el que creó todo esto, que fuiste vos, con un equipo maravilloso. Así que felicitaciones, Pablo, y la verdad, un feliz aniversario.
1: Bueno, muchas gracias a ustedes por difundirlo. Agradecerle también en ese momento al pueblo de La Cumbrecita, a sus autoridades, a todos los pobladores que realmente ayudaron un montón. Bueno, sí, creo que es una festejarlo es una forma también de reflexionar, de seguir haciéndolo bien, de adaptarse a los cambios y a la actualidad, y de entender que es un lindo modelo porque, bueno, también se comparte mucho, se usan todos los sentidos a la hora de la experiencia turística. Claro. Y la verdad que es una aldea muy linda para que conozcan y que puedan disfrutar. Así que el agradecido soy yo, y bueno, pronto vamos a presentar ese documental que describe las anécdotas Qué de bueno. toda la gente que fue ayudando para hacer cada uno poner un granito de arena para que se pudiera dar. Y fue mucha la ayuda, así que va a estar bueno agradecerlo.
0: Qué bueno, 30 años entonces del primer pueblo peatonal de la República Argentina. Hablábamos con Pablo Gubini, su creador. Un fuerte abrazo y seguimos viajando por el país.
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0: Qué buena versión de esta canción de Los Tipitos, ¿no? Estás hablando de silencio, ¿eh? Mientras que te seguimos contando algunas cosas que se vienen en los próximos días. Muy buena la nota, gracias a Pablo Gubini por habernos contado esta historia, una historia muy fuerte, ¿no? De cómo surgen estos proyectos realmente interesantes. En Berisso se va a realizar la fiesta del vino de la costa. Y también tenemos más eventos que, claro, tienen que ver con las vacaciones de invierno, porque las vacaciones están recién comenzando en La Rioja, por ejemplo, ¿no?
1: Está ahí se realiza la fiesta provincial del cabrito.
0: Mira vos, y en San José, provincia de Buenos Aires, la fiesta

Hola, bueno, soy Elvio Guillermo, soy más conocido como Willy, soy el secretario de turismo de la localidad de Tilcara. En el diccionario básico jujeño tenemos la palabra, por ejemplo, Saratoga, que es la bebida típica del carnaval, que es en base de limón, jugo y vino blanco. Que bueno, fue mutando con el tiempo, que hoy en día se le pone gin, se le pone vodka, algunos colorantes, alguna otra bebida, alcohol. Eso más o menos que es la Saratoga. Después está el aicito, el famoso aicito acá a la vuelta, que es aicito, pero realmente más lejos. Después el pues, en vez de decir sí, pues.

0: ponen de energía para cerrar esta edición de Portal Argentina con Ciro y los persas, Romina Fassani.
1: Nos encontramos mañana. Sí, habilitado el WhatsApp para los que quieran comunicarse con nosotros, 11 25 20 60 40.
0: Visiten la página web www.portalargentina.com.ar. También estamos en el Instagram.
1: Así es, nos encuentran como Portal Argentina.
0: ¿Viene Portalito esta semana?
1: Vamos a ver, si lo pide el público vuelve, si no, no.
0: Muy bien, bueno, gracias por estar del otro lado, gracias Romina, gracias a Mano de Piedra, gracias a todo el mundo. Un placer enorme hacer este programa. Nos escuchamos, como siempre, aquí en la radio con más Portal Argentina mañana. Chau.
1: Chau, buena vida.

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4: Ante la madrugada y un cielo despejado con algunas nubes, pero con baja de las temperaturas mínimas. Mañana está prevista una mínima de 4 grados y una máxima de 14, pero el pico de la ola polar en el país se va a registrar entre miércoles y jueves. Las temperaturas, dice el Servicio Meteorológico Nacional, mañana y pasado van a estar hasta 10 grados abajo de los valores normales en una franja extensa del país. Y aquí en el área metropolitana de Buenos Aires, lo que pronostica el Servicio Meteorológico es que el día más frío del año va a ser el viernes de esta semana. 3 de julio es el pico de la bomba polar, como le llaman en el Servicio Meteorológico, al fenómeno de esta semana.
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4: Lunes de Riva Prodes fue ayer y sorprendieron no solamente Paraguay al desalojar a Alemania del Mundial, sino también Marruecos, que lo ganó en los penales con un empate que consiguió ante Holanda faltando 5 minutos. Hoy es un día en el que mucha gente está lamentando haberle errado a esos pronósticos y por eso quiero saber si a ustedes les pasó, si ustedes también celebraron igual la victoria de Paraguay como hicimos nosotros, porque en definitiva se fue Alemania del Mundial, nuestro verdugo en varias ocasiones. Cuéntenme en el 1153798990. En un ratito vamos a conectar con Ale Wall desde Kansas para analizar estos partidos, pero también para conversar sobre un corto, una publicidad en la que aparece Lionel Messi y que no tiene nada que ver con el Mundial. Un Lionel Messi que aparece en el lanzamiento de Spider-Man, ya convertido en una celebrity total en los Estados Unidos. Claro, viene también, hablando de Spider-Man, nuestro columnista animado. Hoy Tomás Eliashev nos lleva a anticipar Minions y Monstruos, una película que también, dice él, es una clase de historia. Una película con chistes para todas las edades. A mí me encantan los Minions, que se estrena esta semana y que nos va a recomendar el animador del equipo. También Gaby nos trae novedades del entorno del presidente después de la salida de Manuel Adorni. ¿Qué pasa con Karina Milei? ¿Va a poder avanzar en la agenda legislativa que cerró con Diego Santilli? ¿Qué pasa con las reuniones que hay citadas con legisladores para lo que queda esta semana. En un ratito lo vamos a revisar. Pero sobre la catástrofe de Venezuela vamos a tener un testimonio en primera persona. Un argentino que se salvó, que acaba de llegar al país, que vivió en Caracas esas horas de terror, esas horas realmente terroríficas, y que nos va a contar cómo se vive, cómo se siente un terremoto desde adentro. Acá hasta las 5 de la tarde hay un montón de información, hay un montón de voces. Acá hasta las 5 de la tarde, sí, pasaron cosas.
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A sus 68 años, muy joven, falleció esta mañana el músico y actor Daniel Melingo, integrante de Los Abuelos de la Nada, fundador de Los Twist. Llevaba un tiempo trabajando en la regrabación de Tangos Bajos, aquel discazo de 1998 que lo hizo saltar del rock al tango, pero con un sonido actual. Tenía pensado presentarlo el 21 de septiembre en el Coliseo.

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1: En un show de Melingo en el Café Berlín la conocimos a Juli Lazo, la cantora que ahora nos acompaña todos los días y que cierra el programa con esa maravilla de cumbia que nos compuso con Lucio Mantel. Está obviamente conmocionado el mundo de la música argentina íntegro, un tipo que fue pieza fundamental del rock, pero después tuvo un muy prolífico paso por el tango de 20 años más, 25, y que regalaba magias como esta, ¿no? Medio George Brassens. Una maravilla, hemos tenido el privilegio de compartir su arte un par de veces aquí en vivo. ¿Cómo se van los buenos, eh? ¡Qué bronca, loco! ¡Qué bronca! 68 pirulos, Daniel Melingo.
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1: Desde la mañana temprano, buena parte de los casi 350 trabajadores contratados de la Comisión Nacional de Energía Atómica empezaron a recibir a través del sistema GDE, el de gestión documental electrónica, la notificación del vencimiento de sus contratos a partir del 1 de julio, o sea, mañana. Están ya seguros de más de 100 despidos ahí en la CONEA, y mientras se multiplican las notificaciones, las autoridades se niegan a recibir a los representantes de los trabajadores, lo cual obviamente crispó más los ánimos. Están concentrándose frente a la sede de la CONEA, ahí en Libertador, enfrente de la ESMA, para exigir respuestas inmediatas y que se renueven los contratos. Pero José Ignacio Bruera, que es el encargado de allí, acaba de prohibir, de bloquear el ingreso a todos los trabajadores de la CONEA, bloquear el ingreso a todos, incluso a los que son de planta, lo cual tensa más todavía los ánimos allí. Él, junto a Martín Porro, es el responsable de los despidos. En simultáneo a esta movilización, me escriben desde el Instituto Balseiro, en Bariloche, contándome que también ahí hay una movilización y más de 150 despidos. Gente que está siendo avisada de que mañana no venga a trabajar. Me mandó copia la persona que me contó, copia de estas notificaciones que están llegando hoy, diciéndoles a estas personas que mañana no vayan. Se está juntando gente también allí frente al Centro Atómico Bariloche. La verdad que, es exactamente lo contrario de lo que predican que van a hacer con un sector nuclear que decían que venían a potenciar y que evidentemente están desarticulando en sus eslabones más dinámicos, ahí donde había gente que durante décadas se capacitó para que Argentina tuviera lo que tiene, reactores, centrales nucleares que otros países nos envidian. Gaby, ¿qué más de la política?
4: Se fue Manuel Adorni, pero siguen los cuestionamientos a la figura del ex jefe de gabinete. Y uno de los que habló ahora nuevamente sobre Adorni es Guillermo Franco, que fue su antecesor.
1: Ajá.
4: Que la verdad lo que muestra es que se fue un poco molesto del gobierno de Javier Milei. Tampoco tanto, porque sigue en el directorio de YPF, ¿no? En el caso de Francos. Así que, escuchá lo que decía sobre Adorni.
5: Sí, bueno, no, yo no puedo decir si se equivocó, ¿no? El presidente analiza la situación del momento, él creyó que era necesario hacer algunos cambios, había tenido un resultado electoral muy importante, y le pareció que para avanzar en las reformas de esta segunda etapa necesitaba una personalidad como la de Adorni. Bueno, luego las cosas se complicaron, pero yo no puedo decir que el presidente se haya equivocado, ¿no? Lamentablemente no salió bien. pero...
6: ¿Pero era idóneo Adorni para el cargo?
5: Perdón, ¿era idóneo?
6: Sí.
5: No lo sé, yo por lo menos no quedó demostrado, ¿no?
4: Bueno, ahí está, no lo sé, pero no quedó demostrado que haya sido idóneo.
1: Hábil declarante, Francos, además de hábil facturador, ¿no?
4: Sí,
1: porque
4: sí,
1: en esa silla como director de YPF facturó más de 700 millones de pesos.
4: Critica al gobierno, pero sigue ahí, ¿no?
1: Sí, claro, es espectacular. Bueno, ¿qué más? Ah, les tengo que contar sobre mercados. ¿Qué pasa a esta hora? Todavía no cerró, pero está 5 mangos arriba de su cierre de ayer, el dólar oficial para la venta en el Banco Nación.
7: Agarrá los pesos y comprá.
1: Está 1.500 mangos. Está con esto ya 115 pesos arriba de lo que estaba a fines de mayo.
7: El dólar flota.
1: Claro, flota, pero flotó para arriba durante este mes de junio, que bueno, tuvo una suba de las de cerca del 5-6%. El dólar bolsa y el dólar contado con liqui están casi sin cambios, 1.510 y 1.557, un 0,3% arriba el Merval, y el riesgo país 2 puntos abajo, prácticamente estable en 429 puntos.
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2: Un lugar estratégico y tener 200 perros. No tiene sentido que Venezuela tenga 4, 5, porque 4, 5 perros no alcanzan, 10.
3: Claro,
2: y hay, que El Salvador le preste 3.
3: Sí, hay uno de Argentina que fue con su adiestrador y que permitió descubrir que a dos chicos con vida.
2: Claro, entre los escombros. Nosotros tenemos 200 esos perros.
3: Claro.
2: Ahí te das cuenta como un perro salvó la vida de un niño. Bueno, tenemos ahí 200, hay miles de niños y niñas debajo de los escombros. Entonces, no puede ser que hoy no tengamos... En realidad es peor la situación de América Latina. Los tenemos, pero los tenemos fragmentados, divididos, compiten entre sí. Hay una arquitectura de la cooperación en términos de desastres medioambientales totalmente dispersa en los países. Depende mucho de la voluntad política. Si el país no quiere mandar un avión, no lo manda. Y América Latina en 6 horas puedes estar. Yo me fui de Venezuela, el terremoto fue a las 6 de la tarde, yo me fui a las 11 de la noche, 12 de la noche del día... Sí, o sea, pasé todo un día y un día más en Venezuela. Ahí están todavía llegando y bajaban.
4: ¿Estaba en funcionamiento el aeropuerto?
2: No, yo me fui a una base militar, que era donde llegaban los vuelos de ayuda humanitaria, y ahí salían. No se puede criticar a esa gente, porque la gente va con buena voluntad, va de forma muy generosa, y cada país hace lo que puede. Ahora, una vez que pasó, ya está. No es ahora hablar de lo que está pasando, que lo que está pasando hay que hacerlo de la mejor forma posible, porque hay que salvar a mucha gente. Pero hay que pensar qué va a pasar cuando en Río de Janeiro se vuelva a producir, como se produce cada verano, un deslizamiento de tierras que mata 300, 400 personas. ¿Sí? Y Argentina puede ayudar. ¿En qué? En que Argentina puede tener brigadas especializadas en atención médica frente a estos desastres. Chile puede tener otros. O sea, coordinar.
3: Estamos hablando con Pablo Gentili, que es un sobreviviente del... terremoto, ahora que lo digo así, es fuerte, ¿no? Es un sobreviviente del terremoto de Venezuela, de Caracas, del miércoles pasado, argentino, acaba de ser repatriado. Contame alguna imagen que te haya impactado mucho en esa caminata que hiciste después de pasar por tu hotel. No sé, me imagino yo algún colectivo dado vuelta, algún tren suspendido en el aire. No me imagino cómo se ve un terremoto.
2: Y hay dos momentos, Ale, que fueron claves para mí. Uno... esto que les decía antes, el llegar al lugar donde estabas parado y ver que ahí se desmoronó todo, fue en términos personales, pero más en términos así de generales. Cuando pasa el terremoto, pasa un tiempo largo, yo creo que fue casi una hora o 45 minutos, en donde no se escucha prácticamente nada más que la gente moverse. Y no escuchás sirena. Yo pensé, bueno, esto no fue tan grave, porque debe haber ocurrido en otro lugar y vivimos una réplica. Ahí uno se vuelve especialista en terremotos que no sabe absolutamente nada.
3: Claro, yo también me imagino sonido de sirenas, gritos, desesperación, claro, todo lo contrario al silencio.
2: Un silencio. La única cosa que rompía el silencio eran las motos, que en Caracas hay muchas, que iban rápido y esquivando gente por las avenidas y las calles, porque la gente iba por el medio de la calle, o las bocinas de los coches. Pero de repente hay un momento en el que todo eso cambia, como si fuera... un guión que está preparado para que en un momento salgan las sirenas y empiece el caos. Y ahí fue un momento en el cual te empezás a dar cuenta que fue grave. Yo me fui a una plaza, que es la plaza del municipio, de la urbanización del Chacao, que es donde queda Altamira, que es este barrio como La Recoleta, y me senté en un cantero, y al lado había una familia que llamaba al padre, desesperadamente.
3: Sí, claro.
2: Llamás y esperás que responda. Y ahí es donde te das cuenta, digo, ¿cuántas personas habrá así? No ves, yo todavía no había visto mi hotel ni había visto los edificios caídos, ¿no? Pero por eso digo, cuando ocurren estas tragedias, uno empieza a sentir, o por lo menos los que estamos en la vida institucional y política, que poca capacidad tenemos de pensar en las cosas que son verdaderamente importantes, claro, y que deberían tener solución más allá de los diferendos políticos que existen en nuestras sociedades. O sea, responder a, en Venezuela va a pasar muchos años con gente en estado de shock, con traumas, problemas en las escuelas, en los hospitales destruidos. ¿Sí? ¿Vamos a ayudar a Venezuela o no? ¿O Pablo, vamos a hacernos los indiferentes?

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0: se cumplen 30 años del día en que el radical Fernando de la Rúa fue electo como jefe de gobierno porteño. Fue en las primeras elecciones de la autonomía de la ciudad de Buenos Aires a partir de la reforma constitucional del 94, en 1996. Antes, durante un siglo, el intendente era designado directamente por el presidente, pero desde aquel triunfo de la Rúa pavimentó su camino a la Casa Rosada, que nos terminaría depositando a nosotros en la crisis de 2001.
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0: Se conocieron estas horas nuevos datos del Banco Central sobre la deuda en mora por parte de personas y empresas. Y lo impresionante es que entre los jóvenes de 18 a 21 años ya la mora supera el 40% con las fintech, con las billeteras electrónicas, y el 36% con los bancos. Claro, muchos de los jóvenes de 18 a 21 años accedieron por primera vez en su vida al crédito el año pasado. El 95% lo hizo con una sola entidad, el 73% con una billetera electrónica, pero bueno, 4 de cada 10 que fueron incluidos financieramente, entre comillas, el año pasado, terminó en mora, lo que engloba a por lo menos 123.000 jóvenes que pasaron rápidamente de la inclusión a la exclusión financiera, que ahora encima tienen un registro como deudores morosos, en muchos casos antes de entrar a un laburo en relación de dependencia. Entre quienes acceden a los 21 años, por ejemplo, el 31% entró en mora. Los de 19 están un 44% en mora. O sea, esto es peor a medida que más joven es el destinatario del préstamo. Entre los que cayeron en mora, en más de 90 días de mora, o sea, ya están atrasados y empiezan a enfrentar embargos, cierre de cuenta, de tarjeta y demás, el 92%, según un informe que hizo público el Banco Provincia, no tiene empleo en relación de dependencia. El 90% no tiene ningún tipo de ocupación independiente registrada. Con lo cual, en 9 de cada 10 casos, el acceso, el recurso al endeudamiento fue previo a la inserción en el mercado laboral formal. Estamos hablando de pibes y pibas que básicamente no tienen a su alcance un empleo, que sí tienen a su alcance endeudarse con una tarjeta de crédito o con una fintech, una billetera electrónica en este caso, y que en casi la mitad de los casos terminaron en mora, como están hoy.
2: ¡No! Tengo explotado el celular con audio de Adorni, me quiero matar.
0: Es Toto Caput, asesor del ministro de Economía, Luis Caputo. ¿Qué pasó, Toto? Que lo veo así.
3: Alejandro, acabo de perder, ¿sí?, todos los 16avos del Mundial, porque aposté que Países Bajos, ¿no?, pasaba de ronda y los marroquíes les pegaron un baile tremendo. Ahora, eso sí, los penales.

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14: Ahí en la fábrica, contra el desalojo que dicen puede disponer contra ellos la cámara que está interviniendo, la cámara judicial que está interviniendo en el juicio contra Madanes Quintanilla. Claro, Javier Madanes Quintanilla, el dueño de FATE, viene presionando para conseguir un fallo que le permita el desalojo. Y así lo contaba Sebastián Tesoro, uno de los obreros despedidos en FATE.
15: Estamos convocando a partir de las 18 horas a todas las organizaciones sociales, sindicales y políticas que nos vienen acompañando desde el día 1, a todos los trabajadores y nuestros familiares de FATE en lucha. En este marco nos convoca la pelea contra el desalojo ante los movimientos de la justicia por la insistencia y por la presión de Madanes Quintanilla. Como venimos desde el día 1 denunciando, abajo el lockout ilegal por la reapertura inmediata de la planta y todos los puestos de trabajo adentro.
14: En un ratito les voy a contar algo que me enteré de Blender también, el canal de streaming donde anunciaron despidos de las producciones de los programas más vistos, entre los cuales, entre esos despidos, hay varios amigos nuestros, compañeros nuestros acá de Radio con Vos. En un ratito les cuento lo que me enteré de cuál puede haber sido la razón de Augusto Marini, el polémico y joven empresario dueño de Blender, para haber dispuesto estos despidos justo en este momento, después de haber financiado como lo hizo tanto a Blender como a Carajo, el otro canal del que es propietario. Pero antes está Gaby Vulcano con la trastienda política de un momento delicado para el oficialismo, la eyección de Manuel Adorni y el intento de seguir adelante de la mano de Diego Santilli, ¿no, Gaby?
16: Karina Milei quiere empoderar a Diego Santilli. La muestra la vamos a tener hoy a la tarde en La Jura, a las 17:30, en el Salón Blanco de la Casa Rosada, donde además de estar los principales funcionarios, todos los miembros del gabinete que van a asistir a esta jura de Santilli, hay dos cosas que llaman la atención. Por un lado, que Javier Milei tenía que viajar a la cumbre del Mercosur y decidió quedarse para estar en la jura. Yo te diría que no es la principal razón por la que no va a la cumbre del Mercosur, pero es una de las razones.
14: Tampoco lo quería ver a Lula, decís.
16: Claro, te diría que claro. Es más eso seguramente que esto otro, pero bueno, por lo menos el discurso oficial es que quería estar en esta jura de Santilli, y además van a estar presentes 14 gobernadores. Gobernadores con los que Santilli viene hablando en el último tiempo, viene negociando, y ahora tiene el desafío, o el gran desafío, de ver si puede conseguir que lo acompañen en algunas leyes en el Congreso, sobre todo en lo que es la reforma electoral, donde hay bastante resistencia por parte de los gobernadores. Van a estar gobernadores del radicalismo, gobernadores del PRO, gobernadores de partidos provinciales, y también algunos peronistas como Jalde Jalil.
14: Obvio, los, ¿no?, que siempre prestan sus votos.
16: Obviamente. Bueno, van a estar estos 14 gobernadores. Y te decía que detrás de todo esto, de esta puesta también en escena de este nuevo jefe de gabinete, está Karina Milei tratando de empoderarlo, porque Karina Milei tiene varios objetivos. Obviamente el primero, el inmediato, era correr a la figura de Adorni, tratar de dejar atrás eso y, como dicen ellos, relanzar el gobierno, una nueva etapa, poder avanzar con algunas leyes en el Congreso. Uh-huh. Pero el objetivo máximo hoy de Karina Milei y la herramienta que va a llevar adelante eso va a ser Santilli, es correr la Bullrich del Senado.
14: ¿Ah, sí?
16: Bullrich, obviamente, es la jefa de la bancada de La Libertad Avanza, viene teniendo desacuerdos con la Casa Rosada. Cuando decimos la Casa Rosada, hablamos de Karina Milei, viene teniendo desacuerdos

0: propios intereses y no tanto de los intereses de la Casa Rosada. ¿Qué quiere decir esto? Bueno, la Casa Rosada quiere avanzar con algunas iniciativas. Una de ellas es esta que te decía, la de la reforma electoral, donde Bullrich les viene diciendo, no es posible, no están los votos, los aliados no quieren acompañar, no se puede, no se puede. Y empezaron a advertir Karina Milei, Lule Menem, el propio Santilli, que no era tan exacto lo que venía diciendo Bullrich, o por lo menos cuando ellos hablaban con muchos de los aliados. Decían, bueno, en esta te podemos acompañar, la verdad que no sé de dónde sacaste que no se puede avanzar con esto, tal vez hay que hacer alguno que otro cambio. Y lo que quieren es restarle poder a Patricia Bullrich. Siguen, esto es una cosa increíble, porque vos me vas a decir, che, pero siguen las internas, se apaciguó la interna con Santiago Caputo y ahora están con otra interna. Sí, sí le sirve al gobierno a veces para que se hable de eso y no se hable de los temas que realmente importan en términos de las cosas que se terminan aprobando, como por ejemplo, si se avanza con el Super Rigi. Y sí, es cierto, pero también es cierto que para poder avanzar con esas iniciativas se necesitan los apoyos de distintos sectores.
1: Claro.
0: De ahí que mañana Karina Milei va a esperar junto a Javier Milei, que se suma a esta reunión, que en un principio no estaba pensado que el presidente participe de esta reunión y ahora sí, se haga una reunión con los diputados, 95 diputados de La Libertad Avanza, los 21 senadores de el oficialismo. Obviamente la esperan a Patricia Bullrich en esa reunión, lo esperan a Martín Menem, presidente de la Cámara de Diputados, y que se sienten allí para escuchar un poco a Karina Milei, pero sobre todo a Santilli. ¿Qué está pensando este nuevo jefe de gabinete? ¿Qué estrategia quiere llevar adelante? Santilli tiene algo a favor en ese sentido que no lo tenían los demás jefes de gabinete, ni Posse, ni Francos, y mucho menos Adorni, que es la experiencia parlamentaria, ¿no? Este músculo político del que habla Milei, que básicamente es un músculo político que se mostró en lo que fue el gobierno de Mauricio Macri, en el gobierno de la ciudad, pero también
1: diputado, claro.
0: Claro, pero sobre todo en el ámbito parlamentario, claro. ¿No? Bueno, en ese sentido están diciendo, bueno, vamos a presentar en sociedad a quien un poco se va a hacer cargo de esto. No se lo van a decir tan abiertamente a Bullrich para que no se enoje, no se lo tome a mal.
1: Mi pregunta, Gaby, es, ¿va a haber desplazamiento formal de Bullrich?
0: No, no va a haber desplazamiento formal, pero lo que quieren es que en el Senado pueda intervenir cada vez más Karina Milei, porque ya saben que obviamente a través de Villarruel en algún momento se pensó que tal vez Villarruel podía jugar para los intereses de Milei. Esto en la mirada de Karina Milei, obviamente, ¿no? Uh-huh. Que no quiere que nadie le haga sombra, algo a lo que Santilli va a tener que estar atento, porque ahora dio una gran cantidad de entrevistas en las últimas horas, pero va a tener que cuidar eso, porque si levanta demasiado el perfil, tampoco le va a gustar eso a Karina Milei. Decíamos, Villarruel no hizo lo que esperaban. Dijeron, bueno, tal vez Bullrich, que sabemos que la mandaron al Senado porque estaba levantando demasiado el perfil como ministra de Seguridad, pero empezó a hacer algunas cosas que tampoco le gustó al gobierno y por lo tanto ahora depositan todo eso en Santilli como para que pueda intervenir un poco más. Y también la propia Karina Milei se va a meter allí más. Así que veremos cómo funciona esto. En principio, un poco la reunión de mañana va a ser para eso. Ellos van a decir, bueno, es para diseñar la agenda parlamentaria y demás. Pero detrás de eso y detrás de la puesta en escena que se pone hoy en la jura de Santilli y en la reunión de mañana, está esta disputa de poder entre Karina Milei y Patricia Bullrich.
2: Alejandro Berkovich, Gabriela Vulcano. Alejandro.

0: Ya viene Tomás Eliashev con su columna animada. Yo quiero advertirles de dos cosas. De la asunción de Santilli, hoy a las 5:30 en la Casa Rosada, Milei se va a la celebración del 4 de julio. A la celebración del 4 de julio en la residencia del embajador Peter Lamelas, donde... se van a celebrar los 250 años de la independencia de los Estados Unidos.
1: Yo vi jugar a Magic Johnson.
0: Con menos invitados de lo habitual, pasaron el peine fino por la lista de invitados que habitualmente tiene esta celebración. Y, por ejemplo, periodistas que...

0: Quedaron afuera unos cuantos, quizás advertidos ya a Peter Lamelas de que Milei iba a ser de la partida, ¿no? A Milei no le gusta cruzarse con periodistas.
1: Es probable.
0: Y en estas grandes celebraciones suele haber muchos. Bueno, esta vez...
2: Son tan sucios.
0: Claro, no los va a haber tantos. Les prometí data sobre el tema Blender. Ustedes saben, y nos hemos solidarizado acá, reiterada y enfáticamente... Hubo la semana pasada, el jueves más concretamente, al menos 10 despidos en Blender, a los cuales luego se sumaron más por las muestras de solidaridad justamente que se produjeron en ese canal con la producción de Tomás Rebord, que fue la más diezmada por estos despidos. El que, nosotros hemos contado varias veces, está detrás del canal, al igual que detrás de Carajo, el canal oficialista, donde el propio ministro de Economía tiene un programa con el equipo económico, es Augusto Marini. Y la pregunta es, este muchacho Augusto Marini, de menos de 30 años, que tiene una vida excéntrica, dispendiosa, llamativa, que hemos compartido imágenes del gender reveal de su hijo, que contrató dos aviones para contar que el hijo era varón en Punta del Este, en una fiesta para la cual cerró Punta Ballena.
3: Gana fácil la plata en Argentina.
0: Sí, sobre todo se gasta
3: ¿Qué
0: fácil.
3: Lo tiró,
0: Se mueve con una camioneta blindada, con cuatro custodios armados. Ha compartido vacaciones en el verano de París con la familia Rovira, del caudillo Carlos Rovira, misionero, de quien se supone obtuvo varios de sus negocios más jugosos este muchacho Marini. De hecho, es muy amigo de Ramiro Rovira, con quien se conocieron acá en la noche porteña, el hijo del gobernador. Lo que a mí me dicen fuentes de la industria es que los 300 millones de pesos al mes que pierde Blender, entre 250 y 350 millones de pesos al mes, no le molestaban a Marini hasta hace muy poco. Marini lleva puestos ahí más de 4 millones de dólares. Claro, en un momento sentía que tenía un gasoducto de guita infinito, pero al parecer en estas últimas semanas ese ducto se interrumpió justamente por la interna política entre Rovira y Hugo Passalacqua, el gobernador de Misiones, que hasta ahora era un lacayo de Rovira y que empezó a tener determinadas muestras de independencia que pueden llegar a incluir, por ejemplo, que se le deje de pagar el canon que cobra Alegra Med, la empresa de telemedicina con la cual Marini hizo mucha guita en estos últimos años en Misiones. Claro, para Marini ya está cumplido el objetivo que tenía cuando desembarcó en Blender, que era construir poder político a partir de la guita. Ya tejió una relación muy cercana con Santiago Caputo, gracias a Carajo, lo recibió a Milei varias veces ahí. Ahora lo que resta ver es qué va a pasar con el canal Blender, ¿no? Un canal que, despidió a la producción de su programa más visto, su programa más exitoso, y que ahora además va a enfrentar seguramente juicios por despido sin causa de toda la gente que durante estos 4 años que ya lleva Blender al aire trabajó precarizada, sin que se cumplieran los derechos que establece el Estatuto del Periodista, ni que hablar el convenio de prensa televisada y demás. Y con su música recibo a Tomás Eliashev, columnista animado de Pasaron Cosas. ¿Cómo estás, Tom?
4: Muy contento porque te traigo una de las novedades fuertes en nuestro país cuando llega una película que va a importar mucho porque, sin lugar a dudas, va a ser un éxito. Un éxito en estas vacaciones de invierno y mucha gente la va a ir a ver.
0: Perdón, Toy Story 5 ya me la comentaste y ya la vi, buenísima.
4: Y ya está siendo un éxito. Sí. Y llega su principal competidora en nuestro país.
0: ¿Qué cuál es?
4: Es Minions, Minions versus Monsters. ¿Por qué digo versus monstruos? ¿Por qué digo principal competidor? Porque la segunda película más vista de la historia, la primera más vista en la historia en Argentina, es Toy Story 4. Y la segunda más vista es Minions, la de 2015.
0: Estás hablando de las películas más taquilleras del cine en general.
4: Toda la franquicia Minions ha sido más vista. En total suman como 20 millones de entradas vendidas en Argentina, más vista que las Toy Story.
0: Wow.
4: Ahora se presenta esta película Minions versus Monstruos, que, bueno, como pueden ver los que ven las imágenes en YouTube, sí. Y si no, se los cuento. Otra vez estos personajes amarillos que forman parte de lo que es una suerte de altar popular. Todo el mundo conoce los Minions. No hay persona que sí. No sepa lo que es un Minion. No hace falta conocer su historia, su compleja historia milenaria, que se hunde en la noche de los tiempos, ¿no? Desde la época de las cavernas, sirviendo a Napoleón, siempre buscando un villano hasta caer al servicio de Gru. Bueno, y ahora van a aparecer en la década del 20. En este caso venían buscando un villano para estar al servicio del más malo de todos, pero finalmente los van perdiendo y terminan cayendo por una serie de equívocos en la industria de Hollywood, en el mundo de las películas.
0: Ah, mirá vos.
4: Sí, ese es Gumi. Bueno, yo la vi en inglés, la película. La verdad que está bueno también, los que tengan la posibilidad de verla con subtítulos, vale la pena mucho las voces originales.
0: ¿Quiénes son, por ejemplo?
4: En el caso de Gumi, es el creador de South Park.
0: Mirá.
4: Se parece mucho a Cartman. Pero bueno, y las voces de los Minions las hace Pierre Coffin, que es el de origen francés, hijo de diplomáticos, que inventó este idioma que se entiende. Porque agarran distintas palabras de distintos idiomas, igual la gestualidad es tan grande. Ahí vemos Hollywood Land. Y un sinfín de homenajes. La peli arranca como una visita guiada a un museo de Hollywood, en donde ya al principio hay referencias a películas como E.T. Aparece George Lucas, el creador de La Guerra de las Galaxias. Y cuando aparecen dos Minions, que son dos Minions, Henry y James, que no son los conocidos de las otras películas, nadie los conoce, y la guía les cuenta quiénes son estos dos Minions, que son Minions que se caracterizaron porque, como parte de esta tribu de Minions que anda buscando un jefe, un jefazo, un malo malísimo,
0: sí.
4: Logran caer en la industria del cine. Eso es lo loco. Y estos dos personajes todo el tiempo quieren contar historias, y es un homenaje de amor ahí, Humphrey Bogart, referencias a Charles Chaplin, son infinitas las referencias a Fellini, realmente a Buster Keaton. Obviamente el lenguaje y el humor de los Minions va a las maravillas con el cine mudo. Y bueno, una vez más hay un montón de referencias políticas, porque si algo tiene los Minions son referencias políticas. En el medio de tantos chistes y de tanta cosa cute, simpática, tanto humor escatológico y, sí, y físico, que hace reír a gente de todas las edades, sí, también hay bajada de línea. Hay villanos, los verdaderos villanos, porque lo que caracteriza a esta película es, bueno, ¿quién define qué es lo que es un villano, no? Y, por ejemplo, en la 1, que es 2010, cuando Gru quiere robarse la luna, ¿a quién va? Acude al Banco del Mal, que es ex Lehman Brothers.
0: Es cierto.
4: Y esta es una peli para economistas, te digo, porque aparecen muchas referencias a la situación del 20, pre-crack del 29.
0: Los años locos.
4: Los años locos.
0: Dispendio de los magnates.
4: Exacto. Aparece cómo gastaban a lo loco, las fiestas, los titulares de los diarios, no paramos de crecer.
0: Mirá, justo estaba hablando de un pibe que se mueve con culatas armados, que tiene medios de comunicación.
4: Sí, yo hice la asociación. También aparecen los villanos dueños del estudio, que explotan a los Minions, a los directores. Siempre tiene una bajada clara. Y sí, la realidad argentina se puede explicar también a través de los Minions, que lo señalan claramente, digamos.
0: Estamos viviendo medio unos años 20 de vuelta, ¿no?
4: Hay muchas referencias a ese pasado que nos hace acordar tal vez a este presente. Me parece que no es casual que hayan elegido eso. Es muy fino, ¿no? Cómo arman los guiones. Pero lo cierto es que los Minions han estado en la Inglaterra psicodélica de los 60, han estado en San Francisco, en distintos lugares, digamos, del mundo, y siempre son creíbles, siempre funciona. Su humor también, que incluye chistes adultos, que incluye tangas brillantes.
0: Sí, total.
4: Y te decía, las referencias cinematográficas son, bueno, es una, obviamente, una muestra de amor. Ahí al principio los títulos, la animación al estilo hermano Fleischer, y después, obviamente, una reflexión sobre la industria, sobre los cambios tecnológicos. Y aparecen otros elementos, te decía, el elemento económico, ¿no? Y el despilfarro de los años previos a la crisis, donde parecía que se iba a crecer hasta el infinito. Aparece otro elemento muy interesante, que son las sufragistas. Y primero parece que es al pasar, pero después va a haber un personaje que es una sufragista,
0: Una de esas mujeres que peleaban por el voto femenino.
4: Exactamente. Y entonces ya le posibilita la conversación de, che, ¿por qué había, que no se, no podían votar las mujeres?
0: Claro.
4: No, cosas que a las niñas, a los niños de hoy, obviamente les parecen extrañísimas y que de alguna manera también vuelven a estar en debate en el extremo, digamos, de las posiciones que afloran en estos tiempos. Así que una magnífica película que muestra mucho amor al cine. Es una película de los Minions, no vayan a buscar Miyazaki o la complejidad absoluta, sino humor de golpes, humor de reírse mucho, monstruos muy graciosos, aventuras, la verdad que vale la pena ver quienes tengan la posibilidad.
0: No, y una calidad de animación, Tom, que tiene, además, cada vez nos regalan más arte las películas de animación.
4: Sí.
0: Es como que fueron por el realismo en un principio, pero ahora despliegan una técnica impresionante.
4: Y también, tal cual es lo que decís, y mostrar mucho el cómo funciona el mecanismo, ¿no? La creación, ¿no? Porque claro, cuando ellos están remando y buscando un jefazo, un big boss que los lidere,
0: sí,
4: estos dos creativos, a través de los dibujos, buscando todo el tiempo, en un momento con una suerte de legos, inventar historias, hasta que descubren el cine por una casualidad, se meten en una escena. Bueno, obviamente hay un montón de escenas adrenalínicas y hay que verla varias veces para cazar todas las referencias, que son muchísimas y que te permiten trazar y abrir puertas hacia un montón de momentos cinematográficos.
0: En Toy Story 5 también sentí lo mismo respecto de las texturas. Vos siempre nos llamás la atención sobre las texturas que muestran las nuevas animaciones, y la verdad que la textura de peluche que se ve en Toy Story 5,
4: lo que es el pelo rojo de Jessie.
0: De Jessie, las lanas.
4: El pelo rojo
0: es una maravilla.
4: Es excepcional. Y también ahí agregan esta escena animada, estas escenas de juego animadas con otro estilo. También hay mucha búsqueda artística. Hay mucho. Yo siento en los últimos estrenos como mucho amor a todo el bagaje cultural, a toda la historia del cine, a la nostalgia y también con una perspectiva de futuro, ¿no? Me parece que
0: poniendo en valor todo lo que es humano en un momento en el que vemos,
4: exacto,
0: tanta falopa de inteligencia artificial,
4: exacto,
0: en las redes, ¿no?
4: Va por ese lado.
0: Bueno, es Tomás Eliashev, ya saben, síganlo en sus redes para
4: Tomás.Eliashev, que cada vez que lo digo me sigue un montón de gente, porque sí, hay mucha gente que está escuchando con el teléfono en la mano, así que en Instagram, en Twitter, pero Tomás.Eliashev, ahí todas las novedades animadas.
0: Vayan a buscarlo. Gaby, nos fuimos con lo último de la política.
1: Jessica Sirio pidió que los videos que se difundieron de bolsas de dólares en el vestidor de su casa, la casa que compartía con Martín Insaurralde, no se utilicen como prueba, porque dice que, bueno, hay que ver si efectivamente son reales, si no fueron manipulados o generados con inteligencia artificial.
0: Anoche recibí a Martín Rapetti en La Ley de la Selva, en el programa que hacemos con Gaby, con Lua Isikoff, con Nahuel, con gran elenco en C5N, y habló del dólar. Un dólar que viene subiendo, que hoy está cerrando a 1.500 pesos redondo, con una suba de 5 respecto al cierre de ayer, pero una suba de 115 ya en el mes, arriba del 5%, trepó durante junio, y dijo lo siguiente.
2: Básicamente, un superávit de comercial, de exportaciones por encima de las importaciones. Y cuando hablo de exportaciones por arriba de las importaciones,
5: incluyendo servicios.
2: Claro, servicios que son del turismo, los viajes, claro, afuera, que más que compense lo que tenga que pagar de utilidades e interés de la deuda.
5: Bueno, eso no está pasando ahora.
2: No, por eso.
5: Lo que
2: entonces,
5: vos decís,
2: entonces eso significa que necesitas un tipo de cambio más alto. Además, pensemos en una economía que debería crecer, porque este excedente se está generando también con una economía que está, salvo un par de sectores, virtualmente estancada, que sobreimportó el año pasado y ahora y se encontraron con muchos importadores que no tenían mercado para vender, entonces uh-huh, ahora con esos stocks no están comprando importaciones. Entonces, en una economía que crece y que quiere robustecer las cuentas del Banco Central, el activo del Banco Central, y vas a necesitar un superávit de cuenta corriente, y eso significa un tipo de cambio significativamente más alto que el actual. No digo, cuando digo significativamente, digo, no digo dos monedas, digo un poco más. Que lo que
5: como dice Santangelo, ¿no?
2: Bueno, no sé si hacer los niveles que dice Rodolfo, pero sí, significativamente más alto que actual. O sea, no sé exactamente cuánto, pero no menor.
0: Bueno, abiertamente el titular de Equilibra, sugiriendo que tiene que haber una devaluación. Rodolfo Santangelo, el socio de Carlos Melconian, también decía lo mismo. No puede ser que a los turistas les regale el Banco Central dólares a 1.500. Debería valer 2.000 por lo menos, pagando impuestos, como se paga cuando uno compra leche o fideos o cualquier otra cosa, y impuestos de los cuales eximieron a los viajeros que están quemando buena parte de las reservas que no compra el Banco Central. Mientras hacíamos el programa, el Servicio Meteorológico se volvió a quedar sin director. Antonio José Maguad renunció tras apenas 6 meses de gestión y pone de manifiesto una crisis que, cruza a todos los organismos públicos casi sin distinción. Hasta acá llegamos, chicos, con Celeste Alve en la coordinación de aire, Maca Pérez Fantoni y Manu Pol en la producción periodística, Julia Biondini y Matías Heidbanier en la puesta en el aire en YouTube, Martu Ginea en las redes y el gran Mauro Ello en la operación técnica y puesta en el aire. Mañana a las 2 de la tarde, de todos los que hacemos esto, vamos a estar acá. Sí, de vuelta en esto. Pasaron cosas. Chao.

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0: Estamos en LB20 de Radio La Boulaye en frecuencia 89.9 modulada y estamos en amplitud modulada 1440. Estamos con nuestro streaming en donde nos encontrás en YouTube, LB20 Radio La Boulaye en vivo, y ahí nos vemos. No solamente nos escuchamos, sino también nos vemos. Tengo en línea al presidente del Automoto Club, Ricardo Rizzati. Ricardo Caíto Rizzati, te damos la bienvenida. ¿Cómo te va? ¿Cómo estás?
1: ¿Qué tal, Miguel? Buenas tardes para todos. ¿Cómo andan?
0: Bien, bien, bien. Yo no soy un fierrero, pero bueno, comenzamos allá no sé cuántos años hace con el equipo deportivo de la radio. Y después de muchos años retomo y hago esta entrevista contigo porque se vienen buenos tiempos para el automoto, para la pista. Este fin de semana pasado fue la última competencia de karting sobre el circuito de tierra compactada, ¿verdad, Caíto?
1: Sí, la verdad que sí. Dentro del predio, hoy por hoy se está haciendo ya un nuevo circuito de tierra porque, gracias a Dios, tenemos un predio hermoso y muy grande, así que se llegó a un acuerdo para poder tener la pista de asfalto, que se va a hacer sobre el circuito donde está ahora el de tierra, pero a la vez estamos trabajando para que haya un circuito de tierra nuevo, pero bueno, este fin de semana fue como la despedida del circuito habitual que venimos utilizando hace mucho tiempo en el automoto. Así que bueno, obviamente que fue muy lindo, porque bueno, se cumple una etapa y se va a cumplir un sueño que tanto anhelamos todos los que estamos hoy por hoy en la comisión, los que estuvieron en su momento y los que siguen dando una mano, ¿no? Siempre el anhelo y las ganas de poder asfaltar, así que bueno, por suerte se firmó el acuerdo para la construcción de este nuevo kartódromo, que va a ser un antes y un después, creo, para el Automoto Club Ricardo Rizzati.
0: Caíto, y te tocó a vos en su presidencia. ¿Cómo arranca esta historia, este sueño que se va a concretar en poco tiempo? ¿Cómo empieza? ¿Cómo fueron los contactos? ¿Cómo es?
1: No, esto fue de hace años, ¿no? Me acuerdo de la época de mi abuelo, de mi tío, de mi viejo, que siempre se pensó y se soñó con el asfaltado del kartódromo, y bueno, se peleó por eso durante mucho tiempo, que no se había podido concretar, y bueno, la verdad hoy por hoy me toca estar a mí en la presidencia, pero bueno, siempre estuve ligado al automoto. La presidencia anterior fue de Germán Baldo y yo estaba de vicepresidente, siempre de una forma u otra, estando no en la comisión, siempre ayudando a este deporte que tanto me gusta, ¿no? Que lo sigo disfrutando muchísimo, corriendo, compitiendo a nivel nacional, pero bueno, esto fue, la verdad que se me ocurrió porque, como te dije antes, tenemos un predio muy grande de 37 hectáreas que la verdad hoy no lo estamos utilizando todo, y se me ocurrió no pedir el asfaltado, porque es difícil pedir algo sin nada a cambio. Entonces fuimos con la propuesta de donar 7 hectáreas al parque industrial, que hoy por hoy está completo, y
0: sí,
1: y bueno, la provincia es como que estaba impulsando para que vengan nuevas empresas al pueblo, que se instalen acá, y bueno, no había terrenos disponibles, y nosotros justo tenemos el terreno enfrente del parque industrial, entonces como que quedaba, servía, y bueno, fui con esa propuesta a hablar a la provincia, y la verdad que lo vieron con buenos ojos desde el principio, porque bueno, es como que se sorprendieron que no fuimos solamente a pedir, sino a dar algo a cambio, y bueno, así se fue. Después de un año de idas y vueltas, es como que se logró concretar este proyecto, que creo que nos sirve a nosotros como institución, por el asfaltado del kartódromo, y al pueblo. Yo creo que esto va a dar mucha fuente de trabajo, porque van a venir empresas importantes a esas hectáreas que nosotros donamos, y el parque industrial también va a seguir creciendo, así que creo que va a ser bueno para todos, y bueno, nosotros felices como institución de poder lograr este sueño que bueno, que tanto quisimos.
0: Caíto, esto es medio diciendo y haciendo. ¿Ya hay movimientos de suelo ahí para empezar con el asfaltado?
1: No, por eso mismo este fin de semana fue la última carrera, porque bueno, ya en cualquier momento, te diría que mediados del mes que viene ya van a venir maquinarias a empezar con el movimiento de suelo. Esto es, para tirar el asfalto necesitas una condición climática de una temperatura superior a 12, 15 grados. Te diría de 10, 12 grados para arriba ya estaríamos en condiciones, porque eso tiene que tener una temperatura para que quede bien compactado, porque es un asfalto modificado el que va en las pistas de competencia así de karting. Entonces, nada, se va a ir haciendo durante julio, agosto, toda la compactación del suelo, se va a marcar la pista, y te diría que mediados, fines de septiembre es cuando van a estar dadas las condiciones para el asfaltado, pero eso es súper rápido, la verdad que son 1.100 metros que te diría que en un mes eso está listo. Entonces, bueno, vamos a ir dejando todo en condiciones durante el mes de julio y agosto para que en septiembre se tire el asfalto y que podamos tener la pista antes de fin de año.
0: Qué cosa loca, ¿no? Que durante 70 años se soñó, pero nunca hubo la posibilidad económica de hacerlo, hoy con los costos y en aquella época también. Y de pronto, casi en silencio, porque nosotros nos enteramos, los que no somos fierreros y los que no estamos en ese rubro, nos enteramos medio casi hace poquito tiempo, pero hubo casi un año de negociaciones, ¿verdad?
1: Sí, tal cual. En mi caso me tocó ir a estas reuniones y ir y venir, y muchos viajes, muchas reuniones, para que esto se concrete, y la verdad que éramos un círculo bastante cerrado los que sabíamos en qué negociación estábamos, porque bueno, uno quiere que esto salga de una vez, o sea, no quemarlo antes, y
0: claro.
1: Y bueno, iba bastante bien el tema, pero bueno, hasta que no estaba la firma y el 100% definido, uno trata de mantenerlo reservado, si bien estábamos ilusionados de que podía salir porque estaban dadas las condiciones como para que esto sea, fue largo, ¿no? El tema, porque bueno, había que concretarlo en perfectas condiciones, pedir presupuestos para el tema del asfalto, hablar con tres constructores en este caso, pasar los presupuestos y bueno, negociar hasta que se dio esto, así que bueno, se concretó y eso es lo más importante.
0: Caíto, se respeta el mismo trazado, ¿verdad? No hay ninguna otra cosa.
1: No, va un totalmente distinto. No, este circuito de tierra tiene 800 metros, no, este va a tener 1.100 metros. Es totalmente diferente. De hecho, estuvimos trabajando muchísimo el último mes para definir exactamente el trazado, porque bueno, esto se hace una vez, no es que lo haces, lo podés desarmar y volver a hacer, no, esto es hacer y va a quedar para siempre, así que nos concentramos muchísimo. De hecho, lo pusimos en un simulador de karting, estuvimos probándolo, distintas alternativas para que quede excelente. Ahí estuve, bueno, muy involucrado en mi caso para que quede lindo y que quede atractivo, ¿no? Para todos los pilotos, que sea un circuito que haya sobrepasos, curvas rápidas, curvas lentas, bueno, va a tener un poco de todo, así que ya quedó definido el trazado, que va a ser innovador, porque bueno, es como que copiamos muchos circuitos a nivel mundial, distintas curvas de circuitos italianos de karting, de España, bueno, es como que fui consultando con los demás pilotos que tienen experiencia a nivel europeo de los circuitos que más les gustaban y bueno, fuimos copiando curvas, así que en base a eso hicimos un croquis y después le fuimos buscando la forma, lo fuimos probando en el simulador hasta que quedó definido 100%, diría hace una semana, así que nada, feliz de cómo quedó. La verdad va a quedar excelente el trazado y va a tener muchas variantes interesantes.
0: ¿Se mantiene el ancho de la pista o un poco más?
1: El ancho en recta va a ser de 10 metros y después en curvas, eso tiene toda una normativa FIA, sí. para poder traer categorías a nivel mundial. O sea, eso lleva una normativa que baja de arriba hacia abajo, a nivel europeo, a nivel mundial, a nivel argentino, tiene que tener un ancho determinado, los pianos tienen que ser de una manera, o sea, no es que lo haces como vos querés, sino que tiene toda una normativa, porque bueno, uno sueña en grande.
0: Sí, claro.
1: Te vuelvo a repetir, esto se va a hacer una sola vez, no es que lo vamos a hacer ahora, después lo vamos a romper, vamos a hacer otro, no. Lo vamos a hacer de cero, hasta donde podamos, o sea, el trazado va a estar perfecto, los pianos, la calle boxes, pero bueno, después también tiene normativas de la parte técnica, donde va la parte técnica del karting, donde va el parque cerrado, donde va la calle perimetral de boxe, o sea, está todo diseñado y está todo dentro del proyecto. Vamos a quedar bastante avanzado con la pre-grilla, con la calle boxes, con el parque cerrado, la parte técnica. Van a faltar algunos aspectos fuera de la pista, que bueno, lo vamos a ir haciendo con el tiempo a medida que vayamos teniendo recursos.
0: Claro. ¿Y la pista de tierra que ustedes no quieran abandonar y quieran trazar una nueva, estaría ahí medio cerquita, pegadito, cómo?
1: Sí, está en la parte de atrás. No sé si fuiste al predio últimamente, pero hay un óvalo de moto marcado. Y bueno, ahí dentro del óvalo va a ir el kartódromo, o sea, va a utilizar parte del óvalo y parte se mete adentro, así que nada, ya está marcado, está diseñado, se está haciendo una técnica nueva también para estar más cerca. No, están, la verdad, trabajando muchísimo la comisión para tener las dos opciones. Hay gente que le gusta los circuitos de tierra, vamos a seguir con los dos campeonatos, si Dios quiere. Para que bueno, el predio pueda tener todas las opciones de motocross, de moto con óvalo, de karting de tierra, karting de asfalto. Esa es la idea, de que tenga todas las disciplinas.
0: Bueno, Caíto, la verdad, felicitaciones, que todo ande bien y que podamos en poco tiempo poder ir. Yo no soy un fierrero, pero bueno, capaz que empiece a ir. Capaz que me empiece a gustar.
1: No, la verdad que va a estar bueno si sale. O sea, en el sentido que ya estoy hablando con las federaciones para poder traer un campeonato argentino, eso sería el sueño, ya en el año que viene poder tener una fecha. Claro. Obviamente que ni bien termine el asfaltado, va a estar viniendo gente de la federación para inspeccionarla y ver si podemos tener una fecha ya realmente el año que viene. En campeonato argentino, eso, bueno, no solo que trae muchos karting, sino mucha gente para el pueblo durante 5 días, porque todas las pruebas arrancan los días miércoles, jueves, viernes, sábado y domingo. Es impresionante el movimiento que da, que uno quizás, a mí me tocó vivirlo de chico, porque corrí varios campeonatos argentinos y bueno, es un mundo muy lindo que bueno, te vuelvo a repetir, en ciudades pequeñas como las nuestras es como que va a estar todo lleno, así que los hoteles, los restaurantes, el movimiento que va a haber en el pueblo va a ser muy bueno, así que bueno, uno sueña con eso, ojalá que lo podamos concretar, pero bueno, ya estaríamos hablando del año que viene. Primero hay que concentrarse en esta obra que tiene una magnitud enorme para nosotros, así que tratar de que quede todo en excelentes condiciones y bueno, soñar con este tipo de competencias para el año que viene.
0: Bueno, hasta acá hablamos del Automoto Club Ricardo Rizzati. Ahora quiero hablar de vos. TNTC, ¿cómo has comenzado el año? ¿Cómo la vas a seguir? ¿Dónde te sentís más cómodo? ¿Cómo es cada una de las categorías?
1: Miguel, yo este año justamente estaba decidido a hacer solo una categoría, porque bueno, a nivel personal es como que tengo bastantes cosas en mi cabeza y bueno, uno quiere hacer las cosas lo mejor posible, entonces como que me iba a abocar solo a una categoría, en este caso iba a ser el turismo nacional, en el cual arranqué el año y bueno, después surgió la realidad un proyecto muy bueno de turismo carretera, con un equipo netamente cordobés, con Javier Ciabatari, que es un dueño de equipo, un ingeniero a nivel país de los más grandes, porque bueno, ha ganado muchos campeonatos de TC2000, de distintas categorías de turismo carretera en su momento. Así que surgió este proyecto a último momento y bueno, hoy por hoy me toca estar en las dos categorías. Justamente este fin de semana voy a estar corriendo en el TN en Termas de Río Hondo, Y el fin de siguiente en Posadas con el TC, una nueva fecha. Así que nada, contento, contento porque es lo que a mí me gusta, me apasiona. Toda mi familia, o sea, vivimos de... Somos unos locos del automovilismo, lo llevamos en la sangre y bueno, se disfruta, me lo tomo de esa manera a nivel profesional, me gusta hacerlo bien y disfrutarlo, que eso es lo más importante.
0: Que no se corte Ricardo Rizzati, que haya muchos. Vos tenés hijos, Caíto, ¿verdad?
1: Sí, Francisco, se llama Ricardo Francisco, en realidad
0: sigue.
1: Le pusimos el Ricardo como para que siga.
0: Ahí está.
1: Pero el loco juega al fútbol, así que estamos complicados.
0: Y bueno, viste que los chicos... Bueno, Ricardo Caíto Rizzati, te agradezco estos minutos para LB20, Radio La Bulalle. Vamos a seguir todo este proceso muy de cerca del Automoto Club. Y bueno, queremos estar ahí en la inauguración y cuando vos, ojalá que anuncies una fecha a nivel nacional, que sería un corolario importante. Así que un abrazo, Caíto,
1: Dale, Miguel, dale. Encantado, estamos en contacto. Ojalá, esto es para el pueblo. La verdad que... Es algo muy lindo porque estamos hablando de deporte donde los chicos se crían. A mí me tocó viajar muchísimo cuando era chico para ir a probar a Río Cuarto, ir a probar a Córdoba, y ahora tener un kartódromo acá que te permita durante la semana ir a probar, a entrenar. Hoy por hoy en un circuito de tierra no podés porque el circuito llueve, se rompe.
0: Claro.
1: Es difícil tener la pista en condiciones todos los días, entonces bueno, teniendo esto de asfalto es como que podés tener una escuelita de karting, se puede armar un montón de cosas que bueno, ojalá que el año que viene ya lo podamos tener y disfrutar. Así que, bueno, bienvenido sea y vamos a estar en contacto para seguir este proyecto.
0: Dale,
1: que va
0: bastante bueno. Dale, Caíto. Un abrazo, gracias, hasta luego.
1: Un abrazo para ustedes, chau.

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1: Países Bajos, graves incidentes tras la eliminación mundialista. Tras la derrota por penales ante Marruecos en el Mundial, se registraron graves disturbios en diversas ciudades neerlandesas. En La Haya, grupos de hinchas arrojaron piedras y fuegos artificiales contra los efectivos policiales. La Fuerza de Seguridad local desplegó unidades antidisturbios y cañones de agua para dispersar a los manifestantes, concretando varias detenciones. Escenas de tensión similares ocurrieron en las principales calles de Rotterdam.
2: Nacionales.
1: El oficialismo busca retomar el control del Congreso tras la renuncia de Manuel Adorni. La dimisión del ex jefe de gabinete permitió destrabar la parálisis legislativa que afectaba al Parlamento. El gobierno, con el nuevo coordinador Diego Santilli al frente, proyecta una sesión en el Senado para esta semana. El temario prioritario incluye el proyecto de inviolabilidad de la propiedad privada y la aprobación de pliegos judiciales y diplomáticos. Santilli también apunta a negociar la eliminación de las PASO, eje de la reforma electoral impulsada por el gobierno. Aumentó la morosidad en familias y jóvenes durante mayo. El índice de mora en préstamos familiares alcanzó el 12,7% el mes pasado y registró su 19ª suba consecutiva. Según un informe de la consultora 1816, el 40% de los jóvenes presenta al menos un crédito en situación irregular. La problemática es más severa en entidades no financieras, donde la mora escala al 32,2%. En el sector de empresas, el indicador pasó de 3,3 a 3,5%. Las líneas de préstamos personales y tarjetas de crédito son las más afectadas por el deterioro.
2: Deportes.
1: Marruecos eliminó a Países Bajos y clasificó a octavos. Fue 3-2 en la definición por penales tras igualar 1-1 en el tiempo reglamentario por los 16avos de final del Mundial. Cody Gakpo abrió el marcador para los neerlandeses, mientras que Issa Diop empató el encuentro en tiempo de descuento para los africanos. Tras una larga sin diferencias, los Leones del Atlas se impusieron en la tanda en Monterrey. Ahora enfrentarán a Canadá en la siguiente instancia del certamen.
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0: bien, ¿cómo les va? Muy buenas tardes, estamos iniciando nuestro programa La Tarde de la Radio. Hoy un poquito más tarde por razones de programación, pero ya estamos aquí. Saludando a nuestra audiencia, también saludando a Damián Magris en la operación técnica. Vamos a conocer el estado del tiempo en la ciudad de La Boulaye, brindado por ATS Agro.
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15 grados, 7 décimos la temperatura, despejado, 32% la humedad, la presión 996.9 hectopascales, el viento del norte a 15 kilómetros por hora, la visibilidad de 15 kilómetros. Para esta noche, parcialmente nublado, una temperatura de 8 grados, el viento del noreste entre 7 y 12 kilómetros, mañana miércoles una mínima de 2, una máxima de 10, el jueves una mínima de 2, una máxima de 9, el viernes una mínima de 0, una máxima de 10, el sábado una mínima de 1 grado bajo 0, una máxima de 10, el domingo una mínima de 2, una máxima de 14, el lunes una mínima de 2, una máxima de 11 grados. 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Así comenzamos musicalmente hoy el programa.

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2: Internacionales.
3: Paraguay decretó feriado nacional tras la victoria ante Alemania en el Mundial. El presidente Santiago Peña anunció la medida para hoy en el territorio paraguayo. Así responde la euforia por la histórica clasificación del seleccionado nacional a la siguiente instancia tras eliminar al equipo germano en una emocionante tanda de penales. El mandatario oficializó la decisión mediante su cuenta en la red social X, celebrando el logro deportivo alcanzado por el plantel de la albirroja.
2: Nacionales.
3: Oficializaron cambios en el gabinete nacional tras la salida de Manuel Adorni. El Poder Ejecutivo formalizó la renuncia del ex jefe de gabinete mediante el decreto 548/2026. En su reemplazo, Diego Santilli asumió la titularidad de la cartera, dejando vacante el Ministerio del Interior. Asimismo, el decreto 551/2026 confirmó la designación de Fabián Horacio Fernández como nuevo secretario de Comunicación y Prensa tras la dimisión de Javier Lanari. Estos movimientos buscan reorganizar la gestión oficial y destrabar la agenda política. Peronismo. Se profundiza la disputa interna por el liderazgo. La confrontación entre el kirchnerismo y el sector que responde al gobernador bonaerense Axel Kicillof rompió los últimos canales de diálogo. Ante la imposibilidad de Cristina Kirchner de competir electoralmente por su condena, el espacio carece de una figura que ordene el conjunto hacia 2027. Máximo Kirchner reafirmó que la expresidenta debe conducir el proceso y cuestionó a los sectores que reclaman una unidad sin respaldarla.
2: Deportes.
3: Sancionaron a 4 hinchas argentinos por incidentes en el Mundial. El Ministerio de Seguridad aplicó una restricción administrativa por 24 meses a Leandro Ayala, Federico Liach, Juan Ignacio Campoamor y Gerardo Nielsen. La medida les prohíbe el ingreso a cualquier evento deportivo en el país. Se trata de personas que eludieron controles y vulneraron perímetros de acceso durante el partido ante Austria, disputado el 22 de julio en Dallas, Estados Unidos, generando disturbios.
2: Internacionales.
3: Qatar. Prohíben actividades marítimas civiles tras una muerte en el Golfo. El Ministerio de Transportes aplicó la restricción indefinidamente luego que un ciudadano local fuera alcanzado por metralla durante un intercambio de ataques entre Estados Unidos e Irán en el Estrecho de Hormuz. La medida abarca embarcaciones recreativas, pesqueras y motos acuáticas, dejando fuera del alcance a buques con convenios internacionales. El trágico incidente ocurrió el 27 de junio y encendió las alarmas regionales por los riesgos en civiles.
2: Nacionales.
3: Cuestionan el patrimonio de Jessica Sirio en la causa contra Martín Insaurralde. Un informe de la Procelac puso en duda que la conductora sea propietaria de los 10 millones de dólares hallados en una vivienda de San Vicente. El documento analiza ingresos, facturación y compras de divisas entre 2014 y 2023, determinando que sus cifras registradas serían inferiores a dicha suma. Sirio facturó 693 mil dólares al exterior entre 2016 y 2023, principalmente mediante la firma Fitness Zumba. La justicia investiga si los fondos pertenecen a la modelo o al exintendente bonaerense. Buenos Aires dieron de alta al joven que sobrevivió al atropello en Mar del Plata. El adolescente de 15 años, que resultó herido tras ser embestido por un colectivo en el skatepark de la Bristol, recibió el alta médica y continuará su recuperación en su hogar. El joven, que sufrió fracturas y lesiones faciales, afrontó la noticia del fallecimiento de su novia, Guadalupe Merlos Di Pietro, al despertar en el hospital interzonal. Mientras tanto, otros 3 heridos permanecían internados en terapia intensiva con pronóstico reservado.
2: Deportes.
3: Alemania. Joshua Kimmich criticó el nivel de Paraguay tras quedar afuera del Mundial. El capitán germano lanzó una polémica autocrítica luego de que su seleccionado fuera eliminado por los guaraníes en los penales. El mediocampista calificó de frustrante el rendimiento frente a equipos que consideró inferiores y no de clase mundial. Sostuvo que Alemania debió imponer su jerarquía y calidad para superar la instancia sin depender del azar. Pese al fracaso, el jugador respaldó la continuidad del técnico Julian Nagelsmann al frente del equipo nacional.
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1: Tachacarera, vamos a cantar a pedido de...

0: 18 horas 10 minutos en toda la República Argentina. Vamos de inmediato a conocer el estado del tiempo en la Bulaya, brindado por ATS Agro.
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0: Datos de la hora 17, en esos momentos 15 grados 7 décimos la temperatura, despejado, 32% la humedad, la presión 996.9 hectopascales, el viento del norte a 15 kilómetros, la visibilidad de 15 kilómetros. Para esta noche, parcialmente nublado, una temperatura de 8 grados, el viento del norte entre 13 y 22 kilómetros, con ráfagas de entre 42 y 50 kilómetros. Para mañana miércoles, una mínima de 2, una máxima de 9. El jueves, una mínima de 1 grado bajo 0, una máxima de 8. El viernes, una mínima de 2 grados bajo 0, una máxima de 8. Para el sábado, una mínima de 1 grado bajo 0, una máxima de 9 grados. 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Vamos a la actividad en el mercado agroganadero de Cañuelas. Son martes 30 de junio de 2026. Novillos de 431 a 460 kilos, 3.600 a 4.670. De 461 a 490 kilos, 3.700 a 4.600. De 491 a 520 kilos, 4.050 a 4.650. De más de 520 kilos, 3.600 a 4.650, regulares livianos, 3.500 a 4.000, regulares pesados, 2.300 a 4.000, overos negros, 3.800 a 4.350, novillitos de 300 a 390 kilos, 4.050 a 5.300, de 391 a 430 kilos, 3.300 a 4.920, regulares 3.500 a 4.650, vaquillonas de 270 a 390 kilos, 2.400 a 5.340, de 391 a 430 kilos, 2.600 a 4.400, regulares 2.000 a 4.900, vacas buenas 2.000 a 3.700, regulares 1.800 a 3.500, conserva buena 1.800 a 3.000, conserva inferior 1.700 a 2.300, toros buenos 2.500 a 3.700, regulares 2.400 a 3.300, mejores especiales y buenos 3.900 a 5.200, mejores regulares 3.000 a 4.000 pesos. Esto en cuanto a la actividad en el mercado agroganadero de Cañuelas. El empuje ganadero sigue, aunque bajaron los márgenes, están muy por encima del promedio histórico. El mercado ganadero de Rosario emitió en las últimas horas su tradicional informe semanal, en el que abordó la situación actual de rentabilidad del sector ganadero y concluyó que, si bien los márgenes se han deteriorado levemente con respecto al récord de los últimos meses, continúan estando muy por encima del promedio histórico y siendo atractivos para avanzar en inversiones. Aún con un ligero quiebre en la excepcional dinámica que venía mostrando desde la primavera pasada, la actividad ganadera continúa transitando uno de los mejores momentos, planteando al productor el desafío de capitalizar los beneficios obtenidos mediante mejoras e inversiones que redunden en sistemas de producción más eficientes y estables de cara a los próximos ciclos, reseñala el Rosgan en su reporte. Vamos ahora de inmediato al agradecimiento de las firmas comerciales.
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0: Bueno, nos había quedado pendiente el sorteo matutino en primer término. También tenemos luego, después, el vespertino. Vamos con el sorteo matutino, comenzando con la Lotería Nacional, primer premio. 4.311, 11 el minero, segundo premio 1.188, tercer premio 5.925, cuarto premio 5.970, quinto premio 9.279. Lotería Nacional, primer premio 4.311, 11 el minero. La Lotería de Buenos Aires, primer premio 7.510. 10, La Leche, segundo premio 0,578, tercer premio 4,616, cuarto premio 4,656, quinto premio 4,933. Lotería de Buenos Aires, sorteo matutino, primer premio 7,510, 10, La Leche. Vamos con la Lotería de Santa Fe, primer premio 3,885, 85 la linterna, segundo premio 6.392, tercer premio 3.987, cuarto premio 5.653, quinto premio 8.462. Lotería de Santa Fe, sorteo matutino, primer premio 3.885, 85 la linterna. Es el turno de la Lotería de Entre Ríos, primer premio 4.281, 81 Las Flores, segundo premio 0045, tercer premio 3.125, cuarto premio 2.258, quinto premio 1.244. Lotería de Entre Ríos, sorteo matutino, primer premio 4.281, 81 Las Flores. Por último, la Lotería de Córdoba, primer premio 9.872, 72 La Sorpresa, segundo premio 4.969, tercer premio 0.429, cuarto premio 7.470, quinto premio 2.888. Lotería de Córdoba, primer premio 9.872, 72 La Sorpresa. De esta manera presentamos el resultado del sorteo vespertino. En un rato regresamos porque vamos a tener el resultado del sorteo vespertino.
1: El Negro Bombula, después de muchos años de insistencia y después de mucha espera, la vida, Dios y la suerte premian tanta espera y tanta insistencia con un hermoso varón de 4 kilos 250 gramos. ¡Qué niñazo! A la bruja, en vez de hacerle cesárea, le han tenido que hacer una hectárea. Tenía punto hasta en la chinela la bruja. Claro, el Nero, cuando le lleva a la bruja a la casa, pa' colmo, el Nero no aguantaba la cuarentena. Andaba enloquecido el Negro la primera semana, hacía chilenita en el patio. La segunda semana ya metía los dedos en el enchufe, el Negro estaba desfigurado. La tercera semana no aguantó más y se fue a la cancha. A la salida de la cancha se rechupó el Negro. Se rechupó y se comió un par de esos choripán con ese ají, ay mamita querida del alma. Ay, ay, ay, son cruza con

0: Chupadazo el negro, paso derecho para el dormitorio y le encaró de frente. ¡Mara, la bruja! La bruja, desesperada, lo que no se podía hacer entender, ya le gritaba al negro.
1: ¡Salí, déjame, déjame, sonso, salí! ¡Los puntos, los puntos!
0: Le dice el negro, ¿qué punto ni punto si estoy amistoso? Y así hablábamos de tantas cosas, hablábamos de Cruz del Eje, donde guardo tan gratos recuerdos de mi juventud, donde cuando era chango en Cruz del Eje, ¡qué fachón que tenía! ¡Vamos, cacho, todavía! En serio, tenía un fachón descomunal. Tenía esas cosas que me hacían diferente del resto de los otros negros. Porque era un negro muy, muy ganador, así con las brujas. Tan es así que a los 17 años me enganché una bruja que tenía como 32. Oh, ustedes se ríen porque ahora no es ninguna novedad, pero en aquella época y en Cruz del Eje en aquella época yo era un radiador para los bichos, Claro, en aquella época en Cruz del Eje, que un chango así de 17 años se enganchara a toda una mujer, aparte el fachón que tenía la flaca, era un ídolo en Cruz del Eje. Yo entraba un boliche y decía, ¿cuánto es? No, maestro, usted no paga nada. Grande, cacho, grande. Iba por la calle y las multitudes me gritaban, ¡no te mueras nunca, cacho! Era un ganador tremendo. Recuerdo que un amanecer nos encontraron los primeros días del día, las primeras luces. Las primeras luces del día. Nos encontraron a uno en brazos del otro. Y ella mirándome a los ojos con las pupilas encandiladas por las pecas, con el pelo revuelto y la cara marcada por el desvelo. No sé, José. Sin palabra, mi chino, ¿eh? Mirándome a los ojos fijamente, me llamó por mi segundo nombre y me dijo, Eduardo. Sos el primer hombre que duerme conmigo.
2: Perdón, ¿lo decís de verdad?
0: Sí, porque los otros no pegaban los ojos. Y bueno, como les decía, después de tantas marchas y contramarchas, ida y venida, al fin llegamos al disco, con la intención de dejar impreso no solo el humor de Córdoba, sino el humor de todo el país. Con un amigo mío, René Cárdenas, un negro que se toma hasta el agua y lo pollo, ¿no? Salimos con el negro a dar una vuelta y entramos un boliche. Y este René, como buen riojano, no entra y no se afirma. Se echa en el mostrador, el loco. Se echa en el mostrador y lo mira el bolichero y dice, ¡buen día! ¿Qué tiene de fresco? Le dice el bolichero, la pintura, el mostrador. es una forma de humor. Y a ellos les sirve. Y a medida que te va para el norte, peor de lento. Santiago del Estero. ¡Oh! ¡Ay, qué pasta los santiagueños! Se acuestan a dormir la siesta, le sacan baris y a la pata de la cama, lo negro. Y eso no es nada de esa siesta de enero que hiciera. Esa siesta de enero que las iguanas para cruzar la ruta hacen. Andan de ojota las iguanas en Santiago. Más al norte, Tucumán. Los tucutucu nos invitaron este año a un festival a Tucumán. Fuimos, estaba esa cancha hasta el alambrado de gente. Che. No. Allí hay una disposición municipal que deja que se llene hasta ahí, no. Estaba esa cancha lleno de tucumanos. Entonces sale el... Allá no hay locutor y speaker. Sale el speaker y dice, ¡con ustedes, cacho, buena aventura! La gente enloquecida gritaba, ¡eh, primo! ¡Eh, papá! Entonces digo, le digo a los dos, a las dos chicas mías, le digo, vamos a hacer una broma a los tucumanos y empezamos el show cantando esa canción de Cacho Castaña que dice, quieren matar al ladrón, ve, no ha quedado nadie. Disparaban los tucumanos, llevaban árboles por delante como una hora para hacerle entender que eran broma. Claro, Salta, hemos llegado hasta Orán, allá al límite casi con Bolivia, allá en Orán. Y miren esta anécdota casi doméstica. Estaba la gorda Fortunata, una amiga de Orán, cocinando y entra el changuito, el cabeza entra a la cocina y dice, mamá, ¿qué querés? Dice, me dejo subir.

0: arriba de la mesa? No, con esto no vuelvo más, alta. Me deja subir arriba de la mesa, deja molestar, chango, que va a subir a la mesa, te va a caer. Dale, mami, déjame subir a la mesa. Deja molestar, chango, que va a subir a la mesa, te va a caer. No seas tan pavo, te va a caer. Dale, mami, déjame subir a la mesa. Bueno, dale, subite a la mesa. No, me voy a caer. Ese es prácticamente el humor del país, el humor que, por ejemplo, aquí en Córdoba hay diferencia del humor de la capital con el humor de la provincia, por los términos, por las tonadas. Aquí en Córdoba va por la peatonal, pasan tres brujas, vuelas las piropias, le decís, chau mamita, ¿quién se da vuelta y te reta? La más fiera, no fea, fiera. La peor del aula se da vuelta y dice, cállate chica, a ver si piedra para trancar portones. ¡Cállate, gilazo! Entonces, nada que ver con, como en Dian Fune, por ejemplo, cambian los términos. En Dian Fune van dos brujas, vuelan piropel y decís, ¡chao, mamita! Y se da vuelta y dice, oiga, comparte, sé que lo voy a hacer conducir, ¿eh? ¡Ser masajista! Y allá en Villa Dolores, que hablan medio parecido, el otro día fuimos a todo el Club de Defensores. Iba entrando al Club de Defensor y estaba un paisano de Villa Dolores que se le había perdido el caballo. Entonces me dice, oiga, cacho, la aventura, ¿no ha visto el caballito saino mío que anda ensillado sin mí? Son las cosas lindas que tenemos el humor en Coro, porque todos tienen humor. Nosotros en Cruz del Eje, que es de donde yo provengo y que es una colonia alemana, como bien podrán observar, tenemos cada valor negro que tiene más agachada que japonés con visita. Negro. Lo tenemos al negro sombra de horno, lo tenemos al negro Tololo, que ahora le han cambiado el sobrenombre al negro Tololo. Le dicen hola Susana, porque se pasa toda la tarde pegado al tubo el negro. Se chupa el negro, ¿sabe? Vuelve lacio de chupado a la casa el negro. El otro día entre el negro Tololo, un boliche, golpea la mano y dice, ¡buen día! ¡Le pase! ¡Woo! Sale el bolichero y dice, buen día, ¿qué desea? Y dice, ¿tiene vino de 10 litros? Sí, sí tengo, trajo el envase. Con él está hablando, compañero. Negro que se las cuenta. Negro que por ejemplo, en Cruz del Eje hay negro que quieren ser humoristas, pero todos quieren ser ahora humoristas, pero en defensa propia. Es para no trabajar. Es para no estar encerrado en la casa todo el día con la bruja y la mujer. Entonces los negros se llenan la agenda de actuación y salen a laburar, pero aunque sea gratis, pero se piran. El caso de este negro Bumbula, que contaba una anécdota, y dice, yo he sido buen jugador de fútbol. Y dice, hablan así, creo que dice un rayadito también. Dice, yo he sido buen jugador de fútbol. Y dice, me acuerdo una vez, estábamos jugando un campeonato y fuimos a la final, dice, con la Liga de Chilín y Cruz del Eje. Me da una jugadita así el arquero, ¿viste cómo hace Maradona? Me da una jugadita el arquero ahí, se lo quiero devolver, che, y medio como que me apresuran ahí los delanteros de Chilín. Y le hago una jugarreta así con la cintura y pasaron. Y me di vuelta, che, y encaré para el medio de la cancha. Me sale el 7 y le hago una gambeta para un costado y lo dejé regalado negro, che. Y ya estaba en medio de la cancha y ya empecé a adelantarme. Ya iba pisando el área, me salen los dos defensores, le amago que voy a patear, cuando se abren paso por el medio, me sale el arquero, le piso la pelota y se tiró el negro, che, aro en el suelo. Y cuando estoy solo frente al arco por patear, viene un defensor, me agarra el saco y me voltea. Juegan de trágico, arbátalo, ¿eh? Otro lindo valor de Cruz del Eje, mi amigo Sombra de Horno. Venía un día el negro chupadazo, venía como atajando pollo el negro chupado. Che. Eléctrico chupó el negro, venía en un sulky. ¿Saben lo que es un sulky, no? No contesten todos juntos. Aflójele en el whisky. Esto va a ser un case de risa, ¿no? Venía el negro Sombra de Horno en un sulky, tirado por un caballo. Así hablan los chetos, era un caballo. Pero eso de ser cheto le queda bien a los porteños únicamente. Sí, porque se imaginan un negro de Cruz del Eje cheto. Queda más fiero que Tarzán con canca en el negro. Pero venía el negro Sombra de Horno en un sulky tirado por un caballo, a todo lo que daba el caballo. Che. ¿Cómo será la velocidad que traía el caballo que venía con el pecho lleno de mariposa el caballo? Cada tres cuadros se bajaba el negro y le plumereaba el pecho al caballo para que no le recaliente el sulqui. Detrás y debajo del sulqui venía el perro sulquero. El negro, chupadazo con el etéreo al mango, flequillo dividido y chupó meta, saluda poste, negro. Ahí venía el negro, el sulqui, el caballo y el perro por la avenida Caseros, que es una de las tantas arterias principales con que cuenta el casco céntrico de la República de Cruz del Eje, una de las pocas con asfalto y doble mano, que cortan en forma perpendicular a la ruta 38, que es la que une Córdoba ciudad con la Rioja capital, pasando por la citada República y cortando de la forma anteriormente mencionada la ya citada arteria. Bien, yo. Cuando de repente, y por esa suerte de tobogán que tiene la introducción vial a la República, un bajadón, te mojé. No miré así. Por ese bajadón se descolgó una coupé importada como a 200. Lacio venía un porteño dentro de la coupé. Enloquecido el loco. Ahí se larga el negro y cuando pase el paso a nivel de la entrada de Cruz del Eje, se sintieron las cuatro cubiertas. También abría los ojos el negro como el 2 de oro cuando lo vi a sombra de horno al sur, que al caballo y al perro ahí en medio de la ruta. Frenar ni loco a esa velocidad, esquivarlo para dónde, si es así de ancha. Digo así de ancha y me imagino la cara que pondrán los negros que están escuchando el disco. Así como. Bueno, es angostita la ruta, así que el negro cerró los ojos y que se haga lo que Dios quiera, dijo una lombriz, y se metió en un plato de fideo creyendo que era una orgía. Como venía el porteño, lo agarró al sulqui en medio de la rueda. ¡Pum! Voló el sulqui para un lado, el caballo para el otro, el perro en la banquina y el negro sombra de horno. Iba en un pecho olímpico, 125 metros llano, sin obstáculos, flequillo dividido el negro por medio de la cinta asfáltica, dialogando con la muerte. Mete escupir dientes para un lado y asfalto para el otro, el negro. Al cabo de los 125 metros, detúvose el negro. Cambio de fanética. Y ahí tiró el negro, estaba regalada a su chico caballo en la banquina en los últimos estertores. Ahí. De este otro lado el perro, a las boqueadas. Ahí vieron cómo hacen los perros cuando lo agarra un auto. Sigue la incertidumbre. Se baja el porteño de la coupé, le mira la trompa, estaba todo atravesado, un desastre, enojadísimo el porteño. Pero mira cómo la dejó, la reventó toda la coupé, la reventó. Bajate, gorda, bajate. Bajate y trae la máquina de foto, no vamos a sacar una foto al lado de la coupé. Porque se sacan fotos en todos lados, los negros. Pero cómo te vas a cruzar así, cacho. No te podés cruzar, esto es una ruta nacional, escúchame. No te podés cruzar así. Estaba el porteño más caliente que talón de cartero, che. El caballo ahí en los últimos estertores, el perro en la boquilla y sombra de horno allá al fondo, disfrazado de moretón en el negro, che. El porteño totalmente fuera de sí y en un acto que no le era particular, se vuelve a la coupé, abre la guantera y saca un pistolón, pero inmenso, de grande, y empieza a caminar con la pistola en la mano hacia donde estaba el caballo. Llega el porteño, lo mira el caballo y medio para sus adentros dice: yo no puedo ver sufrir a un caballo. ¡Pah! Y le mete un tiro. Mira para el otro lado el perro ahí en las boqueadas. Camina el porteño hacia donde estaba el perro y dice: la verdad, dice, que yo no puedo ver sufrir a un can. ¡Pah! Otro tiro, che. Mira para el fondo, estaba sombra de horno ahí a tira. Y empieza a caminar el porteño con la pistola en la mano hacia donde estaba sombra de horno. Sombra de horno, en todo lo inconsciente que estaba, alcanza a abrir un poquito los hojaldres y lo veía como en cámara lenta al porteño que venía con la pistola en la mano. Rápido se levanta sombra de horno y dice: ¡qué suerte no hacerme nada, no!
1: ¡Escucha, vida mía!

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1: Internacionales. Irak ordena el desarme de las milicias proiraníes antes del 30 de septiembre. El gobierno estableció la fecha límite para que estos grupos respaldados por Irán entreguen su armamento al Estado. El portavoz oficial advirtió que, tras dicho plazo, cualquier arma fuera de control estatal será penalizada legalmente. La medida coincide con el fin de la coalición antiyihadista liderada por Estados Unidos y busca normalizar la seguridad nacional ante las presiones internacionales.
2: Nacionales.
1: Buenos Aires. Bastián Jerez inicia su etapa de rehabilitación. El niño de 8 años, que sufrió graves lesiones en enero durante un choque de un vehículo UTV en la localidad balnearia de Pinamar, comenzó una nueva fase de recuperación. Tras 136 días internado en el hospital italiano y múltiples intervenciones quirúrgicas, fue trasladado a un centro especializado en Pilar. El menor, que ya se comunica mediante gestos, iniciará un tratamiento interdisciplinario que incluye terapia motriz y fonoaudiológica. Su familia organiza en paralelo un esquema progresivo para permitir las visitas. Diego Santilli busca la reelección de Javier Milei mediante acuerdos provinciales. El nuevo jefe de gabinete lidera una estrategia política para consolidar la candidatura presidencial en 2027. El plan, diseñado por Karina Milei y Santiago Caputo, prioriza el diálogo con gobernadores para obtener apoyo electoral a cambio de no presentar candidatos libertarios en sus distritos. La iniciativa busca eliminar las PASO e implementar listas colectoras para concentrar votos, favorecida por la reciente estabilización económica y salarial.
2: Deportes.
1: San Lorenzo. Se cayó la llegada de Muniain y Gorosito será el nuevo DT. Tras frustrarse el arribo de Iker Muniain debido a inconvenientes con su licencia habilitante y complicaciones contractuales, el club de Boedo cerró de palabra el regreso de Néstor Gorosito como entrenador. La dirigencia, encabezada por Marcelo Culota, aceleró las negociaciones con Pipo tras la salida de Gustavo Álvarez. Se espera que sea presentado mañana miércoles, marcando así su segundo ciclo en la institución tras su paso en 2003-2004.
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4: Cierre del mercado de granos. Jornada de día martes en la Plaza Rosarina, donde la soja y el sorgo se mantuvieron estables. El girasol mostró un leve incremento en las posiciones diferidas. El trigo con moderada actividad y precios de referencia sin cambios, mientras que en maíz las entregas más cercanas continuaron concentrando el grueso de la actividad, también con referencias entre estables y leves bajas entre ruedas. Comenzamos las cotizaciones con las oleaginosas. Por soja, tanto para la mercadería con entrega disponible como para las fijaciones, 475 mil pesos por tonelada. En cuanto al girasol, disponible 420 dólares por tonelada. Girasol para la tira comprendida entre junio y septiembre tuvo una suba de 10 dólares entre ruedas, alcanzando el mismo valor que el tramo contractual, pero únicamente bajo condición de girasol alto oleico, y estos son 430 dólares por tonelada. Pasamos a los cereales, comenzamos por el trigo. Entrega disponible y contractual y trigo julio y agosto, 200 dólares por tonelada, un aumento de 5 dólares por tonelada para la segunda y tercera de estas posiciones entre ruedas. Para agosto se mantienen las propuestas en función del contenido proteico, mínimo de proteína 10,5%, 205 dólares por tonelada, trigo con al menos 11% de proteína, 210 dólares por tonelada. Por último, para la campaña 2026-27, diciembre 200 dólares, trigo enero-marzo 202 dólares por tonelada, sin cambios entre ruedas. En cuanto al maíz, el disponible 178 dólares por tonelada, aunque el monitor oficial Ciograno refleja negocios puntuales en torno a 180 dólares por tonelada, el tramo contractual 173 dólares por tonelada, una caída de 2 dólares por tonelada entre ruedas, maíz julio, 175 dólares por tonelada, maíz agosto, 178 dólares por tonelada, un dólar menos que ayer lunes, maíz entre septiembre y noviembre, 180 dólares por tonelada, diciembre, 181 dólares por tonelada, y maíz enero-febrero, 182 dólares por tonelada, todas estas posiciones sin cambios entre ruedas. Maíz cosecha 2026-27, segmentos de marzo a mayo, 175 dólares por tonelada. Finalmente, el maíz tardío, junio del 27, 170 dólares por tonelada. Estas posiciones también sin cambios entre jornadas. Por cebada no se registraron ofertas abiertas de compra. Y el sorgo se mantuvo sin cambios. Entrega disponible hasta el 6 de julio, 190 dólares por tonelada. Sorgo entre junio y agosto, 185 dólares por tonelada. Pasamos al mercado de referencia. Hablamos de Chicago. Los futuros de los principales commodities agrícolas cerraron con ganancias. El trigo encontró impulso en el informe del Departamento de Agricultura de los Estados Unidos, que estimó una superficie sembrada menor a la esperada en el país del norte y en compras de oportunidad tras haber alcanzado mínimos de varios meses. Por su parte, el maíz y la soja encontraron sostén también en los datos publicados por el USDA. El cereal avanzó 2,6% luego de que el organismo reportara stocks inferiores a los previstos, mientras que la mayor superficie sembrada fue compensada por menores existencias y una caída interanual del área. La soja, en tanto, en Chicago se vio impulsada por la fortaleza del maíz y por un área sembrada en línea con las expectativas del mercado, aunque las condiciones climáticas favorables en Estados Unidos, la debilidad del petróleo y la fortaleza del dólar limitaron las subas. Para Cadena Campo Argentino informó Miguel Ángel Boleo Sasco, lo ocurrido hoy, martes 30 de junio, en el mercado físico de granos, con datos de la Bolsa de Comercio de Rosario.
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0: Bueno, como le habíamos prometido, vamos con el resultado del sorteo de la quiniela vespertina, Lotería Nacional, primer premio, 1746. 46 los tomates, segundo premio, 8448. Tercer premio, 9951. Cuarto premio, 1475. Quinto premio, 0291. Lotería Nacional, sorteo vespertino, primer premio, 1746. 46 los tomates. Lotería de Buenos Aires, primer premio, 6.778, 78 la ramera. Segundo premio, 4.698, tercer premio, 7.770. Cuarto premio, 5.834, quinto premio, 1.804. Lotería de Buenos Aires, primer premio, sorteo vespertino. 6.778, 78 la ramera. Lotería de Santa Fe, primer premio, 1.765, 65 el cazador. Segundo premio, 9.983, tercer premio, 7.672. Cuarto premio, 5.023, quinto premio, 9.368. Lotería de Santa Fe, primer premio, 1.765, 65 el cazador. Lotería de Entre Ríos, primer premio, 3.480, 80 la bocha. Segundo premio, 9.808, tercer premio, 8.052, cuarto premio, 2.617, quinto premio, 4.462. Lotería de Entre Ríos, sorteo vespertino, primer premio, 3.480, 80 la bocha. Finalmente, la Lotería de Córdoba, primer premio, 6.835, 35 el pajarito. Segundo premio, 4.336, tercer premio, 0.278, cuarto premio, 0.892, quinto premio, 7.752. Lotería de Córdoba, sorteo vespertino, primer premio, 6.835, 35 el pajarito. De esta manera, entonces, le presentamos a ustedes el resultado del sorteo vespertino.
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11: Paisanas también que me... Esto también me lo contó el protagonista. Un señor estanciero, pero aclaro, empresario agropecuario, administrador de campos además. Antes, cuando nosotros éramos chicos, dice, ah, se salvó este don Mendía, ¿eh? Oh, la hija se está noviando con un estanciero. Con eso ya alcanzaba para estar salvado. Hoy ya, aunque seas vos el estanciero, no estás salvado. Porque no alcanza con ser estanciero. Si no producís, hermano, si no cambiás las metodologías, te fundís. Antes, leguas y leguas de campo y metían, no sabían las vacas que tenían. Bueno, buscá mil y vender. Ahora hay que competir con calidad de carne. Para colmo, las vacas nuestras son cuerdas, gracias a Dios. Tenés que manejar pastura, tenés que hacer inseminación artificial, si es posible transferencia embrionaria, mejorar los planteles. Para esto necesitas veterinario, necesitas agrónomo, ingeniero. Eso tiene un costo, así que hay que, para poner los huevos en varias canastas y que no se te termine tu historia con un mal año de tal o cual cosa. Y este es el caso del tipo que me contó, un heredero por razones de familia, un apellido tradicional de la provincia de Buenos Aires, de muchas tierras en la provincia de Buenos Aires. Pero el tipo no se quedó con la herencia, sino que la fue incrementando. No solo atendió bien este campo, sino que sus oficios, dicho entre comillas, de administrador de campo, lo llevaban a administrar campos en Santiago del Estero y en Formosa. Como las distancias son tremendas, se manejaba en avioneta. En esta estancia tan grande que le pertenece al grupo familiar y que él administra, en uno de los puestos hay un tal Félix Monzón, herrero de forja. Este herrero de forja es otro de los oficios que se está yendo. Fragua, yunque y martillo, ya tenés que encontrarlos con lupa, porque ahora es todo soldadura eléctrica, un punto de la eléctrica. Todo se hacía a martillo y a fragua antes, y yunque. Y ahí decía, Félix Monzón, herrero de forja, se estira en reja. Debe haber entre ustedes gente que es de campo y saben lo que es, pero debe haber gente que no tiene ni idea. La reja es lo que lastima la tierra para abrirla, para que se dé vuelta y después poder sembrar, para hacérselo corto. En realidad, los que estamos tratando de conservar el planeta no queremos más la reja que despanzurre la tierra. Queremos el cincel o hacer siembra directa para que la corteza del planeta se mantenga intacta. Bueno, la reja, como la tierra se defiende, lo que trata de hacer es desafilarla. Lo primero es desafilar la reja. Entonces, ¿cómo se afila? En el campo, calentando la reja, llevándola al yunque y con el martillo le van estirando el filo, y eso se llama estirar la reja, y logran un filo que tiene la misma forma que si le agarrara una máquina. Para eso tiene que ser muy vaquiano. Esta era la habilidad del Félix Monzón, además de darse maña para muchas cosas. En uno de los vuelos, me cuenta el propio amigo mío, va a aterrizar. Las pistas en el campo son a campo, es un pedazo que está preparado para eso, pero es gramilla. Alguna vizcacha ha hecho alguna travesura, alguna cosa, porque cuando aterrizó, una de las gomas, che, encajó en uno de los huecos, eso que sería una vizcachera, y lo enroscó para atrás, che, y lo metió para el maizal y casi estuvo a punto de capotar, pero la habilidad del piloto salvó el avión, pero se le cortó un tensor del ala. Y inmediatamente el amigo mío, el estanciero este, le dice a su mayordomo: habla por radio a Buenos Aires y que me manden el otro avión, porque yo estoy teniendo las vacunas acá, están esperándome en Santiago del Estero, y hay unos rematadores de Hacienda que tienen que hablar conmigo, así que yo tengo que ir o ir hoy. Y si en vez de perder tanto tiempo y si lo llamamos a Monzón y le dice el estanciero, este me lo confiesa él, ¿el herrero? Sí, pero acá todo lo que no anda lo arregla él. Sí, dice, pero este es una avioneta. Sí, pero es un tensor de lana. Y bueno, llámalo. Y lo llaman a Monzón. Y viene Monzón y le pega una mirada, parco el tipo, ¿viste? Y se le reventó la tuerca de doble rosca, la que hace la tensión acá. Acá no va a conseguir, y tornero por la zona para que le haga el trabajo, ¿no? Va a haber que ir hasta las ciudades. ¿Y cuál es la solución? Le dice el estanciero. Arreglarlo a lo campo. ¿Y qué es a lo campo? Le dice, ironizando, ya como para verduguearlo al otro. Hacer el tensor con alambre de atillo. El alambre de atillo es el que se usa para hacer los torniquetes, para estirar los remates de los alambrados en el campo. O sea, es el alambre grueso, pero maleable. Ah, sí, y sí. Lo probamos primero carreteando. Si carreteando en el chicoteo del ala no se corta, arriba no se va a cortar. Como buen herrero, peló la tenaza que tiene todo tipo de campo, anda con la tenaza acá. Juntó el alambre y le dijo, usted avísenme, cruzó el mango de la tenaza y entró a hacer el torniquete. Usted avíseme cuando llegue a la tensión del otro tensor del ala. Dele, dele, dele, dele, ahí está, tac. Le cortó el sobrante y le dice, vayan y prueben. Carreteen de ida y vuelta. Si en el bamboleo acá no se corta, arriba no se va a cortar. Y fue y vino intacto el tensor. No sabía cómo pagarle la cosa. Y le dijo al mayordomo, lo que te pida, pagale el doble, porque se lo ganó. Y yo le voy a traer un regalo. Al mes y medio vuelve mi amigo con un regalo, un cuchillo. Che. Todo con de plata, la empuñadura y la vaina, y con un sello de oro con las iniciales de él, que parecía una radio porque decía FM. Félix Monzón. Y dice mi amigo que cuando va llegando a la herrería de Monzón, dice, no pude menos que sonreírme porque había cambiado el letrero. Decía Félix Monzón, herrero de forja, se estiran rejas y se arreglan aviones.

Sí, por otra vez. Que le iba a decir, vamos a ir con los, para las dudas, con los datos del tiempo de la hora 19. 8 grados 9 décimos la temperatura, despejado, 63% la humedad, la presión 997.4 hectopascales, el viento del norte a 4 kilómetros, la visibilidad 15 kilómetros. Para esta noche, parcialmente nublado, una temperatura de 8 grados, el viento del norte entre 13 y 22 kilómetros, con ráfagas de entre 42 y 50 kilómetros. ¿Cumplió con todo, Damián? ¿Tiene todo? Ah, perfecto. Bueno, muy orden, qué ordenadito. Muy bien, Juan. Para mañana miércoles, una mínima de 2, la máxima de 9. El jueves, la mínima de 1 grado bajo 0, la máxima de 8. El viernes, la mínima de 2 grados bajo 0, la máxima de 8. ¡Qué lindo que va a estar! El sábado, la mínima de 1 grado, la máxima de 9. El domingo, la mínima de 2, la máxima de 14. El lunes, la mínima de 2, la máxima de 11 grados. Bueno, desarticulan banda criminal en Córdoba tras 40 allanamientos. Una importante operación policial culminó con la desarticulación de una banda criminal considerada una de las más sofisticadas de Córdoba. El operativo incluyó más de 40 allanamientos realizados en la capital cordobesa y en el interior de la provincia, así como en Santa Fe y Buenos Aires. El procedimiento fue llevado a cabo por policías de Córdoba, Santa Fe y Buenos Aires en el marco de una investigación por robos, estafas y asociación ilícita. Hasta el momento se han detenido a 13 personas, entre ellas dos mujeres, y se han incautado numerosos bienes, incluyendo vehículos de alta gama, motocicletas, armas de fuego, inhibidores de alarmas, drones, dinero en efectivo en pesos y moneda extranjera, electrodomésticos, joyas y celulares. No le faltó nada. La investigación comenzó tras el robo de un prestamista en Jesús María. Este hecho permitió identificar a la organización que operaba en varias provincias. Según el ministro de Seguridad de Córdoba, Juan Pablo Quinteros, esta banda es una de las más grandes y con mayor poder económico que se ha investigado en su gestión. Quinteros destacó que el patrimonio secuestrado era presuntamente producto de actividades ilícitas, y sí, no hay otra forma, y se utilizaba para fortalecer la estructura criminal. También subrayó la importancia de la cooperación entre las fuerzas provinciales, ya que el delito no reconoce fronteras ni jurisdicciones. El operativo también reveló el uso de tecnología avanzada por parte de la banda, incluyendo dispositivos para interferir alarmas y clonar señales electrónicas. Estas herramientas les permitían realizar un trabajo de inteligencia previa sobre sus víctimas, principalmente vinculadas al ámbito financiero. La investigación sigue abierta y no se descartan nuevas detenciones ni medidas judiciales. Las autoridades continúan trabajando para identificar más conexiones y responsabilidades dentro de la organización.

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1: Y muchísima gente que se la tiene que arreglar como puede. Ni que hablar si además sos discapacitado o sos científico. Digo, para el caso, no estás en las prioridades de este gobierno. Ni que hablar si te dedicas a la cultura. En cualquier caso, lo que pienso es que ese legado va a estar marcado también por una mirada sobre nosotros mismos, sobre lo que hemos sido capaces de aceptar y en función de qué y a cambio de qué. Muchas de las cosas que hoy algunos descubren de Milei, otros las descubrimos antes de que Milei ganara. Nadie puede decir que Milei lo sorprendió. Este Milei que gobierna a los tumbos es el mismo Milei que iba a la televisión.
2: Se puteaban
1: entre tanto. Digo, por lo tanto, nadie puede decir, yo pensaba que iba a ser otra cosa. Nadie puede darse por engañado. Digo, en eso Milei ha sido muy honesto, aún en sus contradicciones, ha sido muy honesto intelectualmente. Lo importante para mí, de vuelta, el desafío es salir de la indignación que nos produce Milei todos los días, varias veces por día, y empezar a construir algo positivo con otros, que no es para que nos abracemos y ahora somos amigos de toda la vida y no es eso. Es tenemos que pensamos que la Argentina necesita un Estado moderno, ágil, que le sirva a la gente, que transparente, pero necesitamos un Estado. No queremos destruirlo, queremos hacerlo funcionar bien. Somos muchos, y somos muchos en muchas carpas ideológicas. Somos muchos con muchas tradiciones y muchos trayectos. Somos muchos leyendo los mismos libros. Somos muchos pensando las mismas ideas. La posibilidad de construir algo en torno a eso debería ser la prioridad con vistas a la renovación presidencial del año que viene. Ojalá podamos, pero no le podemos echar la culpa a Milei de eso. Es una responsabilidad totalmente de los ciudadanos democráticos de este país.
2: Muchas gracias, Pablo Lito.
1: Gracias a ustedes y gracias por la invitación. Siempre la paso bien acá.
2: A vos.
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12: Pedro Gianello, señores, está en Caracas, está en Venezuela, está en la zona del desastre y está en comunicación con nosotros. ¿Cómo estás, Pedro? Amigo.
13: Hola, Pablo, ¿cómo andás? Pallo, ¿todo bien?
12: Mirá qué lindo ese Diego ahí de fondo. ¿Dónde estás?
13: Esto es una cancha de fútbol en Caraballeda, dentro del estado de La Guaira, a unos 25 kilómetros de Caracas. Este es el campamento argentino que le asignaron este lugar, que es una cancha de fútbol. Y justo detrás hay un mural de Diego, así que el ejército argentino y después la gente de la Policía Federal y los bomberos eligieron este lado de la cancha, del otro están los brasileros. Están trabajando de a turnos en distintos lugares de La Guaira, donde está lleno de escombros. La verdad se cayeron muchos edificios. Es tremendo, pasaron más de 5 días, todavía hay gente atrapada, hay lugares donde están sacando gente con vida. Ayer contábamos la historia de Bart, el perro que trabaja con el Estado Mayor Conjunto del Ejército, que ayudó a sacar a 2 nenes con vida, y es una zona muy complicada porque hace mucho calor, hay mucho olor, en esta zona justo no, pero si te acercas a los edificios tenés que trabajar con barbijo, es muy complicado, está... todos muy nerviosos porque se achica el tiempo y la posibilidad de encontrar gente con vida.
12: Hay escenas terribles, Pedro, ¿no? De gente frenando retroexcavadoras porque podrían llegar a aplastar a algún sobreviviente. Eso lo contaste vos en alguna de las notas.
13: No tanto aplastar sobrevivientes, sino que dicen que hay barrios donde se cayeron edificios enteros donde todavía no entraron máquinas a sacar las placas de hormigón. Entonces, lo que hicieron fue una avenida de 2 carriles de cada lado con bulevar, se pusieron como si fuese un piquete y obligaron a un camión con una máquina a doblar para que se meta en su barrio a trabajar la retroexcavadora y otra máquina a levantar unas grúas grandes que levantan las placas de hormigón. Imagínate un edificio de 15, 20 pisos, se aplastó una placa de hormigón arriba de otra y la gente quedó atrapada adentro. Entonces las escenas son dantescas porque hay muchos gritos, quedaron los edificios, los que quedaron en pie están torcidos, pero a un punto de que ayer justo estábamos a las 7 de la mañana acá en La Guaira y hubo un temblor, una réplica de 5.1, se movió todo el piso, estábamos justo en una zona, en una esquina, y vimos cómo se cayó un pedazo de hormigón de un edificio que estaba colgando. Entonces, todavía es muy tenso el clima, la desesperación, faltan rescatistas, las personas mismas, los vecinos se convirtieron en bombarios y revuelven los escombros para tratar de encontrar a sus familiares o a los cuerpos que ya saben que están muertos, pero los quieren encontrar. Así que un poco ese es el panorama de tensión que se vive acá. Algunos casos esperanzas, hay escenas dramáticas como en un hueco de un edificio, gente gritando el nombre de su familia para ver si todavía está vivo, cuando ya pasaron, no sé, más de 90, qué sé yo, ya no me acuerdo cuántas, no, más de 96 horas, ya son muchas más. Entonces, es muy dramática la situación.
12: Pedro, te hago la última pregunta y te agradecemos por estar ahí desde Venezuela. ¿Hay algún horario límite, algún número de horas límite que los rescatistas digan, después de esto ya no hay ningún tipo de esperanza?
13: Decían, después de las 96 califican todo lo que aparece como milagro. Lo que pasa es que acá se cayeron tantos edificios que, por ejemplo, ayer sacaron gente viva de un sótano que quedaron como aislados ahí, entonces no estaban aplastados. Habrá que ver, las chances se achican, pero habrá que ver si siguen apareciendo milagros. Estamos muy cerquita de donde están buscando a Lucas.
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